0: aunque seamos militares, nuestra misión es civil. Y entonces, pues nada, Carlos empezó a hacer fuego, yo hago un disparo, porque además el arma que yo llevaba sabíamos que solo hacía un disparo. Y yo hice un disparo, empecé a desmontar el arma, Carlos, que me vio allí haciendo nada, me dice, vete a por ayuda. Y entonces, pues nada, subí entre los dos vehículos, estuve un rato, un poco tiempo, en el vehículo de la JAF, me puse en la rueda delantera izquierda y me dio tiempo a tomar resuello y decir, me voy a por un vehículo. Y nada, pues como estábamos en el sentido sur, crucé al sentido norte la autopista esa, e intenté parar un vehículo que pasaba. Fue el único vehículo que pasó, creo recordar, en el tiempo que estuvimos en la emboscada allí. Y entonces, pues nada, no paró, evidentemente. Pero hacia el norte, en dirección Bagdad, a unos 200 metros, pues había vehículos parados, los que no bajaban, porque había un ataque contra nosotros, y los que no podían subir por los controles de la ciudad que habíamos pasado de Mamunilla, allí que me dirigí. Y allí pues ya empieza otra historia, que es, me rodean, en cuanto llego me rodean, me empiezan a pegar, me quitan el cinturón, me atan las manos a la espalda, me meten en el maletero de un coche, salgo del maletero del coche. Y así una situación de violencia y de hostilidad, donde lo único que piensas es que me van a matar, pues que me maten ya y que se acabe. Pero no se acaba, y llega un individuo, y un individuo pues tendría mi edad aproximadamente, sí, unos 30 y tantos años, me mira a los ojos, me da un beso y se va. Entonces esa situación de hostilidad desaparece. Es una cosa muy extraña, pero desaparece completamente. Y la gente que es hostil desaparece también. Y entonces aparece o gente que es indiferente o gente que te da ayuda. Y una de esas personas, un taxista, me dijo, pues te llevo hacia el norte. Pues me monté con él, anduvimos 100 metros aproximadamente, 150 metros, ya bajaba una patrulla de la policía, me bajo del taxi, me monto con el primer vehículo de la policía, le digo al jefe del vehículo que nos han atacado hacia el sur, todo esto por señas, medio inglés, medio señas. Vamos hacia la zona de la emboscada, donde están nuestros vehículos parados. A él le da tiempo, iban dos policías en la caja de la pick-up, era una pick-up, dos policías que hacen fuego, porque los atacantes todavía están allí, todavía hacen fuego. A él le da tiempo a agacharme la cabeza y pues lo único que me dice es caput. Entonces ahí entiendo que mis compañeros, los que él ve, están muertos. Sale de allí inmediatamente, me lleva a una comisaría pequeña de policía, en la Tifilla, pues donde la emboscada. Allí estoy un tiempo. El jefe del puesto de policía, que quería que yo me metiese dentro, yo le decía que no me metía dentro, que me quedaba afuera. Me montan en un vehículo, ya cansado de perseguirme por todo el recinto, me montaron en un vehículo y me llevaron a Mudilla, al pueblo, a la ciudad que habíamos pasado antes, ya a una comisaría. Grande, una comisaría de una ciudad grande. Y ahí pasé la tarde, pasé pues bueno, hasta que a las 8 y pico, después de que comunicasen con Bagdad, que Bagdad comunicase con el mando militar, que el mando militar comunicase con Mamudilla, pues en Mamudilla había una base americana, y a las 6:30 apareció un traductor de la base, un intérprete, que me dijo que ya venían a por mí, que estuviese tranquilo, que ya sabían que estaba en esa comisaría y que bueno, que en algún momento de la tarde noche llegarían. Llegaron a las 8:30 y a partir de ahí, bueno, me montaron en un convoy del ejército americano de la 82 aerotransportada, que tenía un batallón desplegado allí en Mamudilla, y allí con los cuerpos de mis compañeros, porque habían ido a recoger los cuerpos con el convoy, pues llegamos a la base americana y pues ya allí, pues ya seguro. En esencia, eso es lo que pasó.
1: Y ¿Y no te has preguntado nunca, José Manuel, quién era ese ser que te miró a los ojos y te dio un beso y te libró? ¿Era un ángel? ¿Era quién era?
0: Pues no sé si era, no sé si era un ángel o un demonio, pero sí le conozco. O sea que.
1: Ah, ¿le conoces?
0: Sí, sé que, sí. No le conozco personalmente. Pero sí sé quién es. Porque esto es rocambolesco, es una casualidad, pero es una persona conocida. O conocida, o no conocida inmediatamente, pero sí relacionada con ciertas personas de Diguanilla. Pues este individuo que llegó allí por casualidad, porque había oído que había un ataque contra occidentales, y él se acercó, vio a un occidental, le dio el beso y se fue, pues resulta que es pariente, en algún grado, de una de las personas con las que nosotros estuvimos reunidos el día 27, comiendo con esta persona. Que era un jefe tribal de la zona de Diguanilla, y este es pariente suyo. Entonces él le dijo, yo salva a un occidental, y su pariente, el jefe, le dijo, pues ese occidental es un español que es amigo nuestro. Entonces sí sabemos quién es, yo he visto una fotografía suya, no tengo intención de desplazarme a Irak a verle, pero bueno, sí sabemos quién es.
1: Ya, casi terminando, ¿cómo se siente uno después de haber perdido? Perdiste a todos los compañeros, ¿no?
0: Pues te sientes solo. Lo primero que te sientes solo, como un cobarde, porque estás vivo, culpable, porque estás vivo. Pues son procesos, el proceso de culpabilidad y de cobardía es inmediato, o sea, es un proceso de esa noche, nada más. Pero es un proceso muy intenso. Pero sobre todo a mí lo que después de todos estos años, lo que más me queda es la soledad. Soledad controlada, pero sí, te sientes un poquito huérfano.
1: Ya. Yeah. ¿Te jubilaste o te jubilaron después de esa historia?
0: Sí, pero 11 años después.
1: ¿11 años después?
0: Yo quise seguir trabajando y, de hecho, después del atentado estuve un mes de baja nada más. El médico, el psiquiatra que me trataba, me veía bien y me preguntó si yo quería seguir trabajando. Yo me veía bien también, pero pues nada, seguimos trabajando 10 años más, hasta que la cabeza, después de un periodo con crisis de estrés postraumático y bastante complicada, en el año 2013 ya decidí que no podía seguir trabajando, porque eso era era retornar al 29 de noviembre todos los días. Era, yeah, era angustioso. Entonces, pues en 2014 me retiré. Me pasé un tribunal médico, me incapacitó el tribunal médico y perdí entonces un civil más.
1: Vale. ¿Tiene sentido? ¿Tuvo sentido todo aquello, José Manuel?
0: Hay que pensar que siempre hay sentido, o sea, no podemos, además, a un militar miembro del CNI no le puedes preguntar por el sentido de las misiones.
1: Yeah.
0: Las misiones se cumplen.
1: Vale.
0: Hasta no entras a valorar el sentido de tenemos que estar, no tenemos que estar allí. Había tropas, nuestra misión era estar con las tropas, se está. Ya está, no puedes llegar más allá, porque tampoco tiene mucho sentido,
1: yeah,
0: el retorcer algo que no, además que no entra dentro de nuestros parámetros de funcionamiento.
1: Vale.
0: Quien toma las decisiones las toma. Ellos tienen los elementos para tomarlas. Nosotros cumplimos misiones y ya está.
1: Vale. ¿Y las guerras tienen sentido después de haber estado en Irak? Aquello tuvo sentido.
0: Hombre,
1: sí. Dime.
0: Una guerra nunca tiene sentido. Es el elemento último. O sea, cuando llegamos al conflicto es que todo el resto ha dejado de funcionar. Dicho lo cual, si hay que. Claro, nosotros en puridad tampoco estuvimos en una guerra. O sea, y alguna vez las guerras comienzan siempre con alguna excusa disfrazada de valoración política pero son, al final es cuando una guerra es un fracaso básicamente. Pero bueno, también pues, el ejército está para primero para prevenirlas, y una vez estás en ellas pues para defender lo que tu país te pide. Entonces pues bueno, pues una vez tomada la decisión es lo mismo, una vez tomada la decisión, si el ejército tiene que actuar, no hay no hay un planteamiento de esto va a ser, es lícito, no es lícito, no hay que ir a ese extremo, no. Una vez toma, quien toma el problema es de quien toma la decisión, pero eso es un para eso les pagamos, para que tomen las decisiones.
1: Ojalá que sean buenas decisiones. Casi te despido.
0: Bueno,
1: de noviembre, José Manuel Sánchez Riera, la historia del espía español que sobrevivió al infierno. Espero que te hayas encontrado a gusto con nuestro programa.
0: Por supuesto que sí, Miguel. Un placer.
1: Y espero que lleves una vida tranquila, armoniosa y llena de cosas buenas.
0: Pues seguro que sí. Sí, la vida, otra de las cosas que te enseñan en las experiencias traumáticas es que la vida hay que vivirla.
1: Día a día, ¿no?
0: Con todo. O sea, día a día, y que aprendes de los momentos malos y tienes que disfrutar de los momentos buenos, que nunca sabes lo que va a durar cada periodo, entonces hay que vivirla. Entonces hay que vivirla como te venga y ya está. Pero sobre todo eso, sobre todo hay que vivirla con tranquilidad, no hay que volverse loco, no, no ir al carpe diem, esto, no, hacer una vida tranquila es básicamente, y yo para sentirme bien lo que me tengo que sentir es tranquilo, nada más.
1: Pues sí, así te deseo que te sientas tranquilo y que tengas una buena vida. Estamos en contacto.
0: Bueno, muchas gracias.
1: Y gracias a ti por contarnos estas historias que la mayoría de las veces se desconocen. Fuerte abrazo.
0: Pues gracias a vosotros por escucharnos. O sea, al final esto es una historia de mucha gente que trabaja para esto, para la seguridad de todos.
1: Por eso os damos las gracias. Y a todos ellos, en nombre de todos ellos. Lo mejor del mundo para ti. Hasta prontito.
0: Venga, gracias.
1: Adiós. Y seguimos. Nuestros compañeros vuelven con sus voces y con sus casos a inundarnos en este mundo del misterio.

0: el tiempo de nuestro compañero Juan Gómez, que nos cuenta extrañas historias blancas o no tan blancas, al cual ya saludamos. Buenas noches, Juan.
1: Muy buenas noches, como siempre un placer, Miguel.
0: Un placer también para nosotros. Creo que hoy nos vas a contar una extraña historia que lo llamas Las Endemoniadas del Convento.
1: Efectivamente, Las Endemoniadas del Convento, una historia que luego vamos a descubrir que está de actualidad, porque nos va a llevar hasta un convento que está situado en un lugar muy concreto de Navarra y donde efectivamente allí un grupo de monjas crearon una secta satánica.
0: Navarra, un convento del siglo XVIII.
1: Efectivamente, un convento del siglo XVIII, un convento de las Carmelitas Descalzas, en concreto en Corella, que como hemos nombrado, pues está en Navarra. Un convento que fue fundado, a ver, según las fuentes, hay quien lo ubica en el año 1699, hay otras fuentes que lo ubican en el año 1722, pero en cualquier caso, quien lo funda es una mujer de la alta sociedad de la época llamada Águeda Josefa de la Encarnación, una mujer muy adinerada que se cambia el nombre y se hace llamar Sor Águeda Luna. Bueno, pues aquí ya empiezan los misterios, porque esta mujer, dicen que ya presentaba todo tipo de estigmas, los estigmas de Cristo en su cuerpo, que obraba milagros, que sangraba y que expulsaba, fíjate Miguel, esto es muy interesante, piedras grabadas con cruces. Oh. Y incluso llegaba a vender ciertas reliquias y también pañuelos que estaban impregnados en su propia sangre, que ella misma decía que era la sangre de Jesucristo, lo cual atraía grandes y generosas donaciones. Bueno, pues esta mujer es, digamos, el epicentro de toda esta historia que tiene que ver con estas endemoniadas de ese convento.
0: ¿Y cómo se descubre lo que pasaba dentro? Porque pasaban cosas en el convento, ¿verdad?
1: Sí, efectivamente, claro, una cosa era lo que ocurría fuera en el exterior con esta mujer y esos supuestos milagros, y otra cosa efectivamente lo que dices, lo que ocurría en su interior. Bueno, pues las acusaciones comenzaron prácticamente 20 años después, en el año 1743, cuando una de las monjas, en concreto Sor María de Yaguas, confiesa que ella ha participado en aquelarres, en reuniones satánicas que se hacen en el interior del convento. Hay otra de las mujeres, otra de las monjas, María Josefa de Loya, que ella llega a arrojar incluso una carta por la ventana del convento, en donde explica ciertas cosas que ocurren en ese lugar, en ese interior, y te puedo garantizar, Miguel, que en el interior de ese convento, al parecer, las cosas que ocurrían eran aterradoras.
0: Uh-huh. Una secta satanista formada por monjas.
1: Ahí está, fíjate qué extraño. Sí.
0: ¿Qué era lo que pasaba? ¿Qué cosas ocurrían?
1: Pues fíjate, en esa carta que esta monja, María Josefa de Loya, arroja por la ventana y que finalmente llega, luego lo comprobaremos, llega a manos de la Santa Inquisición, explica de forma detallada las cosas que se realizaban en el interior de ese convento por esas monjas. Decía que se mantenían relaciones sexuales con el diablo, que implicaban incluso a la propia Águeda Luna como auténtica instigadora. Esta mujer que obraba milagros, al parecer, era la cabecilla de esta secta, profanaban imágenes de Cristo, hacían pactos, dicen, explícitos con el diablo, que, según decían, se le aparecían como un apuesto joven y que mantenían relaciones sexuales frecuentes con ellas, ¿no? Con el demonio, pero también con religiosos que supuestamente estarían involucrados en esta secta. Profanaban la hostia consagrada, la mezclaban con todo tipo de fluidos, pero lo peor, Miguel, lo peor era que supuestamente se practicó el infanticidio. Es decir, los bebés nacidos en esas uniones entre monjas y el diablo, o aparentes uniones entre monjas y el diablo, eran ahogados y posteriormente enterrados en una huerta cercana del convento, que luego era cubierta por flores para ocultar los restos. De hecho, se llega a decir en esa carta que la madre Águeda confesó ser, y cito textualmente, muy viciosa, y haber quedado embarazada varias veces preparando brebajes abortivos como una extraña farmacéutica del diablo de la época.
0: Supongo que llegaría todo eso a oídos de la Inquisición. ¿Intervino?
1: Efectivamente, intervino. Esa carta llegó a manos de la Santa Inquisición, interviene e investiga el caso. Lo hace además con mucha discreción porque no quiere manchar la reputación de la orden religiosa, y más teniendo en cuenta que estamos hablando del interior de un convento y en donde las personas implicadas es que son monjas, nada más y nada menos. Así que de forma muy discreta lo que hace es arrestar a las implicadas, las lleva a Logroño, las mete en una cárcel secreta, y durante varias semanas se produce un interrogatorio que incluye diferentes tipos de torturas, pero la más habitual es la garrucha, que no sé, seguramente que tú lo sabes, Miguel, no porque te haya ocurrido a ti ni porque lo hayas puesto en práctica, sino porque era la forma habitual en que la Inquisición tenía de torturar en España, que era colocar las manos por detrás a la persona acusada, se le colgaba de una cuerda precisamente por esos brazos, de manera que casi se le descoyuntaban los mismos, ¿no? En un momento determinado de dolor, pues acababan confesando. Bueno, pues esa fueron precisamente la forma, la manera en la que estas mujeres aparentemente confesaron que efectivamente se había creado una secta en el interior de ese convento.
0: ¿Y qué ocurrió con todas aquellas monjas?
1: Pues mira, las monjas fueron condenadas por herejía, por brujería, evidentemente por relaciones con el demonio, por el asesinato, supuesto asesinato, hay que decirlo, de decenas de niños, aunque también te voy a decir una cosa, no se encontraron pruebas, porque hay que decir que se realizaron diferentes excavaciones en el interior del convento y no se encontró resto alguno de niños que aparentemente hubieran fallecido por esas causas que se nombraban en aquella carta. A ver, hay que decir que hablamos del siglo XVIII y es cierto que en algunos conventos, por ejemplo, estoy recordando el convento de las Bernardas de Sampayo en Santiago de Compostela, donde sí se encontraron restos de niños, exactamente, prácticamente de unos 50 bebés que se habían enterrado allí. También hubo otro caso muy tremendo, pero en esta ocasión ocurrió en Irlanda, en un convento, en la localidad de Tuam, que se encontraron los restos de cerca de 800 bebés. Pero esto era relativamente habitual, porque hablamos de abortos o bien de niños que habían sido abandonados, habían fallecido, bueno, pues se les enterraba allí, ¿no? Sin embargo, aquí no hay una prueba eficiente de que esto ocurriera. Sea como sea, María Josefa de Loya, por ejemplo, fue perdonada parcialmente, se le impuso una penitencia pública y acabó en un convento en Pamplona totalmente aislada. La que sí murió, pero antes del juicio, fue precisamente Águeda Luna, esta protagonista, que muere en esa cárcel secreta en Logroño antes, como digo, de que ese juicio o ese acto de fe se pudiera llevar a cabo, ¿no? Por lo tanto, estamos ante un hecho que marcó y marca la historia de ese convento y, por supuesto, de la Inquisición en nuestro país.
0: ¿Por qué me has venido a contarnos ahora esta historia del siglo XVIII? ¿Por qué es tan relevante este asunto?
1: Pues mira, es relevante por esto que vamos a escuchar.
2: Esta es Lucía, la nueva postulante.
3: Bienvenida a nuestra comunidad, hija.
4: Yo quiero irme a mi casa, con mi familia.
3: Estás en casa. Estás con tu familia.
4: ¿Qué está pasando aquí?
3: Es mejor que no lo sepas.
5: ¡Vas a traer el mal!
1: Wow, vas a traer el mal.
0: Eso da miedo. ¿Es una película?
1: Sí, efectivamente, es una película que ha sido dirigida por dos directores navarros, Luis Galindo y Ángel Vichite. Han tardado 3 años en sacarla adelante. Se espera que se estrene en el 2026 o que esté en cines en el 2026. Y habla precisamente de todo este asunto. Evidentemente, no sabemos en qué, con qué información o de qué manera se trata este tema a través de la película, pero habla precisamente de este suceso en ese convento en Corella, Navarra, que hemos tenido hoy aquí en Espacio en Blanco.
0: Corella, un pueblo muy bonito en Navarra que hay que visitar.
1: Sin duda.
0: Como siempre, gracias. Las endemoniadas del convento era el tema que nos traía hoy Juan Gómez. Forma de contacto por si quieren contarte esas extrañas experiencias que algunos de nuestros oyentes viven.
1: Pues a través de Juan Gómez, juangomez@gmail.com.
0: Un abrazo de fuerte, nos vemos prontito.
1: Fuerte abrazo, Miguel, hasta gracias.
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0: nosotros un personaje multifacético. Músico, escritor, creador de un montón de historias nuevas. Ha tocado con algunos de los músicos más importantes de este planeta, más conocidos. Y no sé si está en Francia o está en España, es Guillermo Casenave. Buenas noches, Guillermo.
1: Buenas noches, Miguel. Estoy a 20 kilómetros de Barcelona.
0: Vale, estás entonces en cerquita. Déjame que... Déjame que ponga una cosita para situar al personaje que vamos a tratar esta noche.
2: En medio del humo de una Europa destruida, se alzaba una figura envuelta en tinieblas. No tenía cuernos ni tridente. No necesitaba. Su arma era la palabra y su doctrina, el odio. Fue aclamado como un salvador, pero sembró muerte como un profeta del abismo. Este no es un relato de guerras, es el retrato del apóstol del mal. No gobernó solo. A su lado, tres figuras sellaron el destino de millones. Himmler, el arquitecto del exterminio. Goebbels, el mago de la manipulación. Göring, el señor del terror aéreo. Juntos no solo siguieron órdenes, las ejecutaron con devoción fanática. Pero, ¿cómo se construye un monstruo?
0: Mucho hemos hablado sobre Hitler y también sobre ese movimiento que derivó en una de las mayores guerras y catástrofes de la historia de la humanidad. Hablamos de Hitler, de Goebbels, de Himmler, de Mengele, pero resulta que hay un personaje argentino como nuestro invitado. ¿Era tu primo, tu tío, tu tío abuelo, Guillermo?
1: No.
0: espera, siempre te he dicho y hemos dicho algunas veces que Guillermo Casenave, cualquier historia que toques, tiene un primo o alguien cercano que él ha vivido, de cualquier parte del planeta. Y no sé si ocurre aquí lo mismo con el personaje que vamos a dar a conocer hoy.
1: Bueno, no exactamente. Ricardo Darré era un argentino nacido en Buenos Aires. El único vínculo que podría atribuírsele a mi familia es que en la calle que nació, es decir, el domicilio de sus padres, era vecino de mi abuelo cuando eran niños. Darré y mi abuelo nacieron el mismo año, en 1895, y fueron vecinos en esa calle que se llama 11 de septiembre y que no tiene nada que ver con sucesos actuales, sino que en Argentina es el día del maestro de escuela. Por eso existe una calle que se llama 11 de septiembre. Ese es el único vínculo que podría atribuírsele a Darré con mi familia.
0: Vale. Fue ministro de Agricultura y argentino. Poco se sabe sobre él. ¿Quién fue Ricardo Darré?
1: Bueno, Darré, como comentábamos, nació en Argentina, nació en Buenos Aires, en el barrio de Belgrano, en la calle 11 de septiembre. Su padre era alemán, pero hijo de franceses. Por eso el apellido Darré es francés. Y su madre era argentina, hija de suecos. Y de niño en Argentina fue a colegio alemán, a la Goetheschule, que aún existe, donde van hijos de familias alemanas, y se formó allí, aprendió varios idiomas, alemán, inglés, francés, y fue Boy Scout. Viajó por Argentina y finalmente, en su preadolescencia, sus padres lo enviaron a estudiar a Londres, al famoso King's College, como de intercambio estudiantil para que aprendiera mejor inglés. Y luego a Heidelberg, la famosa ciudad alemana, donde hay universidades y una ciudad siempre célebre por su cultura. Pero estuvo allí 3 años interno, ya que sus padres se habían quedado en Argentina. Y en 1912, sus padres ya emigraron a Alemania, se establecieron allí definitivamente, y Darré comenzó a estudiar primero en una localidad que se llama Gummersbach, que es la pequeña París de Alemania, y luego, que esto sí que es importante porque tiene que ver con su futuro y con lo que ocurrió también y cómo influenció a Hitler, estuvo estudiando en la ciudad de Witzenhausen, que es una pequeña localidad donde siempre se fomentaba el aprendizaje de la agricultura, de las granjas, y allí fue cuando Darré, en su adolescencia, luego de visitar varias granjas, sintió una tremenda compasión por la explotación animal, se hizo vegetariano por eso, y fue después pionero en crear granjas bio y en fomentar que los animales, gallinas, vacas, vivieran en libertad. Esta actitud suya tendría después una enorme influencia, no solo en Hitler, sino en Himmler y en varios jerarcas nazis.
0: Que yo no me hago responsable de nada de lo que cuentes, ¿vale? Ya sabes que yo soy muy cobarde y no me hago responsable de lo que tú cuentes.
1: No hay problema, yo sí me hago responsable y sé que todo lo que estoy diciendo es cierto.
0: Hace unos años hablamos sobre los nazis en Argentina y Paraguay. En un momento de la entrevista tú dijiste, pero hay mucho más. ¿Te referías a esta historia? A mí cuando me la contabas el otro día por teléfono, yo alucinaba, porque ni idea de quién era este personaje. Cuando escuchas historias sobre Hitler, Goebbels y toda esta panda, nunca se le nombra. ¿Te referías a esto?
1: Entre ellos me refería a este y a otros personajes más vinculados al célebre Josef Mengele, pero sobre todo a Darré, porque Darré, de todos los ministerios del Tercer Reich, era el único no alemán, era argentino, y fue ministro de Agricultura y de Alimentación, porque gracias a él Hitler llegó al poder, porque Darré estuvo 3 o 4 años haciendo campaña entre todo lo que se llamaba el campesinado, los campesinos de toda Alemania, intentando convencerles, Darré, de que Alemania iba a salir de esa crisis, de la hiperinflación que tenía, de la deuda enorme, de todos sus problemas económicos, sí ganaba Hitler. Así que Hitler le estuvo tremendamente agradecido. Era su eterna fuente de consulta. No solo Hitler, sino Himmler consultaban siempre a Darré. Lo que pasa es que su ministerio era agricultura y alimentación. Él estaba un poco en la sombra. Sin embargo, probablemente fue calificado como el más nazi de todos los nazis.
0: ¿Qué me dices, eh?
1: Sí, él era muy ario. Aparte, había una característica en el gabinete de Hitler, que si bien ellos propiciaban la raza aria, todo lo que tuviera que ver con lo rubio, con los ojos azules, no destacaban precisamente ellos por eso, sino que eran más bien como Himmler, eran más bien morenos, no eran precisamente altos, y el más rubio de todos era precisamente Darré, el que no era alemán. ¿Pero por qué? Porque él tenía esa ascendencia también sueca, escandinava, por parte de su madre, y Darré además les hacía bullying, le llamaba a Hitler y a Himmler, le llamaba a veces despectivamente, con algunas frases en alemán que después, si quieres, yo te las comento, porque es muy muy curioso.
0: No, coméntalas ya si quieres. ¿Era más racista que los propios alemanes entonces?
1: Era el más racista de todos, Miguel. Era el más racista de todos. A Hitler le llamaba Klein Schubacht, que quiere decir bajito con bigote. Y a Himmler, en broma se los decía en las reuniones, y a Himmler, que no se enteraba mucho de las cosas, le llamaba cállate que tú eres un Hühnerzüchter, que eres un granjero de pollos. Porque Himmler, antes de entrar en el partido nazi, efectivamente tenía una granja de pollos, y Darré le llamaba despectivamente tú cállate que eres un Hühnerzüchter. Y bueno, así que le toleraban. Hitler se reía mucho con Darré, le toleraba cosas que no se las toleraba.
0: Eso te iba a decir, porque decirles a Hitler o a Himmler, pues por mucho menos los pasaban por el paredón y los llevaban a un campo de concentración, ¿no?
1: Bueno, ellos eran camaradas, ¿no? Y Darré había combatido en la Primera Guerra Mundial, había sido un héroe de la Primera Guerra Mundial, había estado herido en cantidad de combates, y él estaba muy enfadado sobre cómo había tratado a Alemania los excombatientes de la Primera Guerra, hasta el punto de que él quiso regresar a Argentina al acabar la Primera Guerra Mundial, pero no pudo porque no tenían dinero, no había dinero. En Alemania estaba viviendo una hiperinflación tremenda, se quedó allí, se especializó en la agricultura, se especializó en los pesticidas, pero en crear pesticidas bio. Su obsesión era lo bio, lo natural, el vegetarianismo, el cuidado y el respeto hacia los animales, el acabar con las granjas de explotación, fomentar una vida naturista, otra forma de comprender el tratamiento hacia la flora, hacia la fauna de nuestro entorno, y finalmente se quedó allí y se volvió un especialista en pesticidas bio, cosa que fue un pionero en todos los sentidos, en cosas que ahora son muy comunes.
0: Y Guillermo, ¿por qué no salen las fotografías o los documentales? Siempre sale Hitler al lado de Himmler o Goebbels, y por lo menos, claro, yo no lo conocía, pero no se le ve mucho por ahí, ¿no?
1: A Darré no, porque, bueno, Darré era un poco el cerebro gris en la sombra. Él había escrito un libro porque estudió filosofía, emigró a Finlandia mientras estudiaba, donde estuvo trabajando también en granjas, y él escribió un libro que fue definitivo para Hitler, que fue el famoso libro Sangre y Suelo, donde Darré, él especificaba que todas las personas tenían un vínculo con la tierra, con su suelo, y que esa era su sangre, digamos, su tierra. Era un poco fomentar, ¿no?, un hipernacionalismo, de decir, este árbol es alemán o argentino o español o de lo que fuese, ¿no?, y no de otro sitio, ¿no? Entonces, él, que estaba tan apasionado por Escandinavia y por la raza escandinava, convenció a Hitler y a Himmler, por eso también lo nombraron ministro de asentamiento y de raza. Tuvo dos ministerios donde los alemanes, para llegar a la raza perfecta, tenían que cruzarse con mujeres escandinavas, y de hecho él propició el secuestro de miles de chicas escandinavas y de niños también escandinavos que fueron trasladados a Alemania para tener relaciones con alemanes y crear esa raza de combinación, según él, de vikingos con la raza germánica, que esa iba a ser la perfección absoluta unida a una alimentación que no contuviera carne. Era toda su teoría, Sangre y Suelo. Hitler tenía el libro de Darré como su libro de cabecera.
0: ¿Cuánto tiempo estuvo de ministro Darré?
1: Darré estuvo de ministro hasta 1942, porque se peleó con Hitler. Se peleó, y dicen que fue la única persona que le gritó de esa manera y que se fue de su despacho dando un portazo. Porque Darré había hecho una campaña muy, muy grande respecto a convencer a todos los campesinos de que tenían que votar a Hitler y a los grandes terratenientes alemanes para que se dieran parte de sus territorios, de sus campos, para compartirlos con los campesinos menos favorecidos económicamente. Y Hitler, en ese año, en 1942, decidió expropiar más tierras a los grandes terratenientes alemanes, y Darré les había jurado que eso no iba a suceder. Entonces, Darré se había enfadado con Hitler porque en 1942, y se fue después de una discusión muy dura, dicen que tuvieron ambos, se fue de su despacho dando un portazo y gritándole a Hitler. Dicen que nunca nadie se había ido del despacho de Hitler de esa manera tan agresiva. ¿Por qué? Porque Darré, en la campaña que llevó a Hitler al poder, les había prometido a los grandes terratenientes alemanes que si cedían parte de sus tierras a los campesinos menos favorecidos, que eso iba a ayudar a que Alemania tuviera un territorio fértil. Y les prometió a esos grandes terratenientes, a esas familias alemanas más poderosas, que solo iban a ceder terreno en esa época, que nunca más iban a tener ningún problema. Y Hitler en 1942 decidió expropiar más campos, más fincas a los grandes terratenientes, cuando Darré les había prometido y jurado que no. Entonces Darré se enfadó con Hitler y le dijo: tú has llegado al poder gracias a mí, a la campaña que yo hice y a los campesinos que te votaron, y yo les prometí que esto no iba a suceder, y tú estás traicionando los ideales de sangre y suelo que son los que a mí me animaron a entrar en el partido nazi, y esto no lo voy a consentir. Y bueno, tuvieron una discusión muy muy dura, según testigos, y Darré se fue gritando y le dio un portazo a Hitler y renunció a los dos ministerios y se marchó del gobierno nazi. Eso fue en 1942.
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0: Y esta noche con Guillermo Casanova, hablando de un ministro argentino, Ricardo Darré, en el mundo de los nazis. ¿Él tuvo algún tipo de participación en los campos de exterminio, en la solución final, o ahí no se metió?
1: Sí, fue el ideólogo, fue el que convenció a Hitler y a Eichmann. No solo eso, Darré fue el que habló con la Bayer para que fabricaran el gas ciclón, el ciclón B, que era con el que gasearon a todas esas gestiones las hizo Darré. Es decir, fue el principal ideólogo para el exterminio y para crear los campos de concentración. Himmler no daba ni un solo paso sin consultarle a Darré. Y Darré fue el que hizo todas las gestiones, era un gran intelectual, hablaba con las empresas, los convencía. Las grandes empresas alemanas siempre apoyaron al nazismo, Volkswagen, la BAF, Agfa, todos, y en este caso la Bayer, fabricando el gas ciclón, el ciclón B.
0: Vale, ¿y eso no le juzgaron o tuvo ninguna repercusión para ese personaje?
1: Tuvo suerte porque al haber renunciado a todos sus cargos en 1942, cuando acabó la guerra en 1945, ya habían pasado 3 años. Y en los juicios de Nuremberg, este hombre que siempre había estado en la sombra, le cayó una condena de 5 años, de los cuales cumplió solo 1 año y fue absuelto de todos sus cargos de genocidio, a pesar de que fue el principal instigador. Fueron condenados otros que siguieron sus instrucciones, influenciados por él, como el propio Eichmann, que huyó a Argentina, o Himmler, o todos aquellos, ¿no? Uh-huh. Todos los principales jerarcas nazis. Entonces, él solo cumplió 1 año de prisión y fue absuelto. Así que realmente le salió bien la jugada de haberse enfrentado a Hitler antes de la caída del Tercer Reich.
0: Tuvo que ver.
1: Sí.
0: ¿Tuvo que ver Ricardo Darré con la huida de los nazis a Argentina?
1: Exactamente. Él habló con el Papa, con Pío XII, y entre el Pío XII, que se había opuesto decididamente a Hitler. Es más, los nazis durante 3 veces intentaron secuestrar al Papa, pero luego, al acabar la guerra, Pío XII dijo que había que ejercer la piedad, no condenar a muerte a ningún nazi, y cuando vio que estaban siendo juzgados y condenados a la muerte, organizó y apoyó la gestión de Darré para que huyeran, sobre todo a Estados Unidos y a Argentina y a Paraguay también, cantidad de jerarcas nazis. De hecho, Argentina, más de 4.000 jerarcas nazis, les fueron concedidos pasaportes argentinos con distinta identidad, y entre ellos, por supuesto, Mengele, Eichmann, o Eichmann se escribe, que tenía el nombre de Ricardo Clement, o el propio Mengele, que se puso un nombre paraguayo, Héctor Chamorro, pero que también vivió en Argentina. Christian Barnard, el famoso, el que hizo el primer
0: trasplante de corazón.
1: No, no era sudafricano, era un enfermero colaborador de Mengele en Auschwitz.
0: ¿Qué dices?
1: También también tenía una entidad, sí, claro, trabajaba en una clínica en Argentina, en una famosa clínica que está a 15 kilómetros de Buenos Aires. Allí Mengele, que en esa época Mengele no se había cambiado el nombre, se hacía llamar doctor Mengele, te estoy hablando del año 1951, allí a mujeres alemanas que tenían problemas de fertilidad, les ayudó, porque eran parte de sus experimentos con Christian Barnard, a tener hijos. De hecho, él ayudó a una señora, una tal Josefa, una alemana, que no podía tener hijos. Mengele experimentó con ella allí en la Argentina y su hijo fue el principal asesino serial de la historia argentina, que es Robledo Puch.
0: Fue una creación de Mengele, de esos niños de Brasil que se comentaban, que los creaba a través del laboratorio, guapos, rubios, sí. Altos.
1: Sí, Robledo Puch, de que se estrenó su película muy rubio, El Ángel le llamaban, fue prácticamente, aunque fue hijo de esta señora, fue prácticamente hijo de Mengele. Y vive aún y aún está en la cárcel, lleva 55 años en la cárcel.
0: Ya te he dicho que yo no me hago responsable de lo que cuentes, ¿eh? Eso que has dicho del doctor que no quiero repetir. Supongo que estos dos colegas, Eichmann y Mengele, serían también amigos de Darré, ¿o no? ¿Eran conocidos?
1: Sí, claro, claro. Por supuesto, eran todos camaradas. Él ayudó a que pudieran huir, a Argentina. Entonces, sin el apoyo del Vaticano jamás se hubiese podido hacer esto. Y huyeron, muchos huyeron vía Madrid, Canarias, Brasil, Buenos Aires, otros se desperdigaron en Paraguay. Y allí quedaron, o sea que allí estuvieron. De hecho, hubo un momento en los años 50, en la década de 1950, donde en la Mercedes-Benz, la fábrica de Mercedes-Benz en Argentina, dicen que el 70 o el 80% de los que allí trabajaban eran huidos de la guerra de Alemania, personas con cantidad de circunstancias legales que nunca fueron aclaradas y que empezaron una nueva vida allí en la Argentina con distinta identidad y pasaportes de allí.
0: Vale, estamos a punto de terminar. ¿De dónde sacas tú todas estas informaciones? ¿Te lo ha contado tu abuelito, tu tatarabuelo o de dónde las sacas?
1: Bueno, mi abuelo materno era director de inmigración en Argentina. Mi abuelo que fue vecino de Darré. Entonces él manejaba muchísima información, pero no solamente sobre esto, sobre muchas otras cosas que no tenían necesariamente que ver con la política, porque él ayudó a muchos inmigrantes a establecerse en Argentina de distintas nacionalidades y tendencias. Y además el primo de mi madre, mi tío Bubi, era miembro de un partido nazi en Argentina. Mi tío Bubi había nacido en Austria y murió hace tiempo, murió en 1999, y él formaba parte de un partido nazi que había en Argentina, que tenía muy pocos votos, nunca superaban los 20.000, 22.000 votos, y él también tenía mucha información sobre esto. Primo de mi madre.
0: Ya sabía yo que había cosas de familia por ahí, siempre lo digo. ¿Qué pasó con Ricardo Darré?
1: Darré, cuando fue liberado, que estuvo menos de un año en la cárcel, enfermó y murió de cáncer de hígado. Murió en el año 1953. Tenía 58 años.
0: ¿Qué cantidad de historias o de sucesos nos quedan por conocer en la historia,
1: Sí, sobre todo que Hitler haya tenido un ministro argentino que fuera su principal influencia, su principal influencia para todo lo que sucedió, el más ario y el más nazi de todos los nazis, ¿no? Uh-huh. Es algo insólito, casi surrealista, podríamos decir, pero es verdad y fue una realidad y lo es historia.
0: Y bastante desconocido. ¿Y tu abuelo no te contaría nada de Hitler, que se escapó, que no murió en el búnker y se escapó a Argentina o que estaba por ahí? ¿O eso es otro capítulo para contar?
1: Sí, mi abuelo decía que eso era mentira, que eso no era cierto. Él decía eso.
0: Que no había llegado a Argentina.
1: Él decía que Hitler no había. Mi abuelo sostenía que la teoría oficial era la real, que Hitler había muerto en Berlín, en el búnker, y que no había huido. Él, por lo menos, opinaba eso.
0: Capítulo desconocido de esa parte de la historia que tenía que ver con Hitler, Mengele, Goebbels y ese argentino Ricardo Darré, que fue ministro argentino con los nazis y con Hitler. Ha sido un placer, como siempre, Guillermo. ¿Forma de contacto contigo si quieren saber más, escuchar tu música, saber de esas genialidades que tú tienes?
1: Gracias, Miguel. Bueno, info@guillermocasenave.com. Quiero aclarar que yo no soy tampoco un investigador de todo el fenómeno nazi. Soy músico, escribo sobre temas cátaros, como bien tú lo sabes y tus oyentes. Pero quiero decir que me he visto involucrado de una manera u otra, recibiendo toda una serie de información que me parece oportuno compartirla, ya que es completamente desconocida.
0: Tenías que hacerlo y tenías que hacerlo aquí en el programa, cosa que te agradecemos. Pues hasta la próxima, ¿vale?
1: Gracias a ti, Miguel. Un placer estar siempre en Espacio en Blanco. Y bueno, y seguiremos en contacto. Para mí es un honor estar siempre contigo, con todos tus oyentes. Y si quieres, te digo un piropo en alemán. Ich mag Lier Zeitschan.
0: No sé, lo
1: Me gusta Espacio en Blanco.
0: Hablas alemán también.
1: Estudié 2 años y solo sé frases sueltas. Yo puedo decir, me gusta Espacio en Blanco, pero si la conversación continúa, no puedo seguir. Solo puedo decir frases sueltas.
0: Te lo agradezco, Guillermo. Saludas a toda esa amplia familia que tienes y a ver qué próximo vez secreto nos descubren en la siguiente, ¿vale?
1: Muchas gracias, Miguel. Un placer y un gran abrazo a todos.
0: Fuerte abracito. Hasta pronto.
1: Chao.
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0: Y seguimos. Llegar al tiempo de los misterios en la naturaleza nos lo ofrece nuestro compañero naturalista Luis Miguel Domínguez.

0: presentaría, que anuncia que llega nuestro nuevo compañero, uno de los naturalistas más importantes del país, Luis Miguel Domínguez, que ya está con nosotros. Luismi, ¿cómo estás?
1: Hola, buenas tardes, muy bien, muy bien.
0: Qué placer que estés aquí con nosotros. Hoy me han llamado de Estados Unidos, que te habían escuchado, sí. Te habían escuchado y te iban a hacer una entrevista por ahí. ¿Hasta dónde llega el espacio en blanco, eh?
1: Bueno, pues hombre, a donde se merece, ciertamente. Y la verdad es que, por lo que veo, la geografía es inalcanzable, de verdad, ¿eh?
0: Sí, para la radio es una cosa mágica. Y lo que tú te mereces, sí, sí, que te hagan entrevistas por ahí. Déjame que pongamos una introducción de algo que vamos a tratar esta noche.
2: En el antiguo Egipto, la enfermedad no se consideraba simplemente un problema físico. A menudo se creía que estaba relacionada con factores sobrenaturales como maldiciones, la intervención de dioses o la posesión por espíritus malignos. Por lo tanto, los médicos, conocidos como Sunu, no solo debían tener conocimientos prácticos sobre la salud, sino también habilidades en el ámbito espiritual. Los médicos más respetados eran sacerdotes de Sekhmet, la diosa de la guerra y la sanación. Se creía que Sekhmet podía causar enfermedades, pero también curarlas si se la aplacaba mediante rituales. La profesión médica en el antiguo Egipto estaba organizada en una estructura jerárquica, con varios niveles de especialización. Sunu, el médico general, encargado de tratar dolencias comunes y realizar diagnósticos. Wapsasun, especialistas en enfermedades particulares como los oftalmólogos o los dentistas. Wanwat, médicos de alto rango que atendían a la familia real y a los nobles. Eran los únicos con acceso a ciertos papiros médicos y conocimientos avanzados. Los médicos egipcios solían formarse en casas de la vida, que eran centros de estudio vinculados a los templos.
0: Casas de la vida, donde los sacerdotes egipcios que practicaban la medicina, a veces con la magia, también tenían plantas, ¿no, Luismi?
1: Claro, por supuesto. Es que el pueblo egipcio, y especialmente ese tiempo, esa geografía y toda esa cultura, estaba muy vinculada a la tierra, a la naturaleza. Eran grandes naturalistas, hasta tal punto de que incluso sus deidades adoptan la forma de fauna local, por ejemplo, ¿no? Uh-huh. Osiris es un halcón peregrino, Anubis es un chacal de dorso plateado, que son especies todas ellas que conocían a la perfección. Sí.
0: ¿Y plantas? ¿Cuáles eran las plantas que tenían asociadas a la muerte?
1: Pues mirad, muy bonito el asunto, porque concretamente hay una que a mí me fascina. Mucha gente seguramente pensará, bueno, Luismi va a hablarnos del proceso de momificación y tal, y nos va a hablar de los componentes botánicos que en él se llevaban a cabo. Y no, ciertamente hoy de lo que voy a hablar es de un árbol, sobre todo, que es el sicomoro. El sicomoro es la higuera africana y de ella se sacaba la madera con la que se construían nada más y nada menos que los sarcófagos. Todos los sarcófagos eran de sicomoro, y lo eran porque este árbol representaba de alguna manera la eternidad y la inmortalidad, sobre todo. Era un árbol que tenía mucha savia, una especie de látex, que es lo que tienen también las higueras que nosotros conocemos, ¿no? Uh-huh. Ese látex hacía que la madera no se pudriera, y entonces, al no pudrirse, ellos pensaban que era un árbol inmortal, y por eso todas las momias descansaban en sarcófagos de madera de sicomoro. Esta es una de las especies que a mí me parece más interesantes, asociada al antiguo Egipto, sin duda.
0: Curioso como, lo has dicho, sus pueblos estaban arraigados todavía a la naturaleza, como quizá lo estuvieran los romanos, o los griegos, o los celtas, como hemos perdido nosotros ese contacto. Luego te preguntaré, bueno, quizá lo que estamos viviendo ahora fuera de esa naturaleza. ¿Había alguna otra planta que utilizaran que fuera mágica para los egipcios, o nos vamos a Roma y a Grecia?
1: Mira, por ejemplo, la mirra era muy buscada y muy

0: al tronco de determinadas acacias, y entonces, igual que en un pino resinero sale la resina que aprovechamos y utilizamos, la goma arábiga es de alguna manera la savia de las acacias. Y para que te hagas una idea de qué importante valor antibiótico incluso tienen estas resinas, yo en mi periodo de vida junto al pueblo Masái detecté una cosa muy bonita. Los Masái se cuidan mucho la boca, la dentadura. Y los Masái lo que hacen es, además de limpiarse con un palo permanentemente y hacerse una limpieza bucal muy exhaustiva, mastican un chicle permanentemente. Este chicle se llama Oxylale, y el Oxylale es la resina de ciertas acacias, es la goma arábiga, sin duda alguna. Sabes que los Masái tienen un origen nilótico, ciertamente, o sea que tienen mucho que ver, sin duda, con los egipcios.
1: Lo que aprendemos contigo, ¿de dónde se saca la mirra? ¿De un árbol también?
0: La mirra es un árbol, sí, sí, es un árbol, y también el proceso es el mismo. Es no matar al árbol para que el árbol te siga dando ese gran tesoro que es la mirra. Entonces lo que se hacen son escisiones en el tronco y el árbol exuda, y al exudar ahí lo tienes ya. Esa es la historia, ¿no?
1: Solo son píldoras de estos, de estas plantas sagradas, de estos misterios de la naturaleza que nos trae Luis Miguel Domínguez. Vamos a Roma. Ellos, Grecia y Roma, tenían el mismo árbol sagrado, el ciprés.
0: Sí, bueno, efectivamente, el ciprés es un árbol que tiene un interés incluso urbanístico. O sea, si tú pones un ciprés en un determinado punto, en un cruce de caminos, por ejemplo, o para señalizar dónde está tu casa o la basílica que tú consideras más importante, bueno, lo único que tienes que hacer es plantar un ciprés. Y el ciprés tiene esa intencionalidad. Es un árbol que lo que hace es señalar. Su sombra, como bien sabemos, es alargada. Y por tanto, el ciprés nos permite entender un mapa del paisaje natural de manera impresionante, ¿no? Griegos y romanos compartieron muchísimas cosas, pero en este caso botánico, indudablemente el ciprés es el árbol de esas dos culturas.
1: Nos vamos más atrás, los celtas, el tejo, he oído hablar de ello, ¿no?
0: Sí, el tejo que, como sabes bien, en el norte de España, en Galicia y en la cordillera cantábrica, el tejo nace de forma natural, genera incluso algunas masas leñosas de gran interés y está todavía presente en muchos campos santos del norte peninsular. Así como el ciprés cumple también una función funeraria, el ciprés cumple esa función, pero el tejo la cumple igualmente en la Cabrera Leonesa, por ejemplo. En varios pueblos de la provincia de León podemos encontrarnos con cipreses. Sí, es un árbol, yo diría que religioso también, claro.
1: ¿Utilizaban los celtas el fruto del tejo para suicidarse? ¿O lo he oído mal?
0: Hombre, realmente toda esta familia de árboles, sabinas, enebros y tejos, comparten un tipo de baya, para entendernos. El frutillo que dan es un frutillo muy amargo, muy tóxico. De hecho, la ginebra, por ejemplo, se hace, como sabes, con las bayas del enebro. Y el endrino, por ejemplo, también nos aporta una bebida como es el pacharán, por ejemplo. Bueno, esa toxicidad de los frutillos complicaban la vida a algunas personas que la tomaban, pero el hecho del suicidio asociado al tejo yo no lo tengo del todo documentado.
1: Ya casi para terminar, ¿algún remedio para

0: las picaduras de las serpientes. Ya me lo podías haber dicho antes, pero bueno.
1: No, no, pero mira qué bien, porque tú me has citado la palabra suicidio. Sí. Y te voy a contar algo que tiene que ver con el suicidio más famoso de la historia de la humanidad. Fue el suicidio de la reina Cleopatra, ¿no? Ya sabes que Cleopatra, cuando pierde a su amado Marco Antonio, decide suicidarse para que Octavio, el emperador Augusto de Roma, no la exhiba en el triunfo. Esa exhibición era muy humillante y ella era una señora reina. Entonces decide quitarse la vida. ¿Y cómo lo hace? Pues lo hace de manera sencilla, pero morrocotuda. O sea, lo que hace Cleopatra es pedir una cesta de higos, higos de gota de miel, los higos dulces hasta no se sabe dónde, riquísimos, y en la cesta de los higos, que por favor, abajo, en el fondo de la cesta, hubiera una víbora aspid. La víbora aspid la tenemos en España también. La víbora aspid es la más mortal de todas las que conocemos aquí en la península ibérica y por supuesto de toda esta región mediterránea. La víbora aspid es letal. Bueno, esta víbora estaba oculta entre los higos y en un momento determinado salió y la mordió en un pecho y la pobre Cleopatra en menos de una hora estaba muerta. Esto hizo que se pusiera de moda un remedio antiofídico que fue realmente impresionante, que patentó de alguna manera, produjo y patentó un rey de Anatolia, llamado Mitridates. El rey Mitridates inventó lo que se ha llamado durante siglos nada más y nada menos que la triaca magna. La triaca magna era el remedio que llevaba 100 componentes, imagínate, con el que se podía salvar la vida a una persona que hubiera sido mordida por un ofidio. Mira, entre los componentes, por ejemplo, yo tengo aquí apuntado opio, azafrán, acanto, también corazón de víbora, en la medida en que se pudiera encontrar, el corazón de una víbora se metía también en este ungüento. Era un ungüento, se ponía una especie de cataplasma en donde te había mordido el animal y ahí se suponía que te ibas a curar. La triaca magna es un invento que llega desde Anatolia a Egipto, a Roma, a Grecia, incluso a Bactria, a Afganistán, a cualquier lugar que se te ocurra remoto, hasta allí llegó este invento que en aquellos años fue muy, muy famoso.
0: En uno de esos muchos viajes que has hecho por el mundo y que estando con tribus, ¿nunca te ha mordido una serpiente?
1: La verdad es que no he tenido en este sentido mucha suerte, porque la verdad es que hay situaciones en las que el asunto se puede complicar hasta la muerte. A mí me han mordido muchas veces serpientes no venenosas que tenemos en España, incluso algunas de longitud más o menos importante, culebra de escalera o culebra bastarda, pero he tenido la fortuna de no encontrar en ellas nunca veneno. La culebra bastarda, ojo, no es venenosa, pero es opistógrafo, o sea, ella tiene una mordida muy peculiar. Te muerde al principio con los dientes anteriores y luego lo que hace es intentar llevarte hacia atrás, porque es atrás donde están los colmillos que llevan el veneno. En este caso hay que conocer a la especie y trabajar siempre con sumo respeto y cuidado.
0: Y respeto.
1: Pero ojo que esto mismo, ya sabes, en una selva o en un desierto te puede complicar la cosa de manera muy seria, ¿no?
0: Que no nos la complique nunca. ¿Cuántas cosas aprendemos contigo? ¿Forma de contacto, Luismi?
1: Pues bueno, ya sabes, siempre doy mi correo electrónico, luego mi chaval me regaña porque me dice, pero da tus redes sociales, y yo las redes, a mí me enredan, Miguel, me enredan las redes, y me hago un lío. Pero bueno, en Instagram estoy, en Twitter, por ejemplo, la famosa X, bueno, pues LM Domínguez, LM Domínguez en Twitter, y también LM Domínguez en Instagram y en TikTok. Y mi correo electrónico, sí. lmdominguezwildlife@gmail.com.
0: Como siempre, un placer. Estás con nosotros aquí en el Espacio en Blanco esta temporada y es un honor para nosotros.
1: Qué bien.
0: Es un honor para nosotros tenerte. Cuídate mucho. Hasta la próxima.
1: Venga, venga, Miguel, bonito.
0: Un abrazo.
1: Venga, buenas noches a todo el mundo. Adiós.
0: Hasta luego.
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0: Estamos un año más con el Padre Ángel. Le hemos hecho la entrega de los fondos del Congreso Vida Después de la Vida. Y Padre, quiero que nos digas cómo ves el planeta en este momento, el mundo.
3: Es curioso que siempre te preguntan por el futuro y nunca te preguntan por el presente. ¿Cómo veo el planeta en el futuro? Pues no lo sé, tampoco me interesa mucho saber cómo va a estar el planeta dentro de 200 años. Lo que me interesa es cómo está ahora actualmente el planeta. El planeta ahora, yo creo que nunca estuvo tan bien como está, a pesar de lo que diga. Nunca hubo en la Tierra, en el mundo entero, tanta solidaridad, tantas personas que se preocupen unos de otros, y no solo porque sea Navidad, sino porque todos estamos pendientes de que haya paz. Y nos inventamos los premios Nobel de la Paz para Caracas, nos inventamos que Trump le dejemos que sonría si es capaz de poner paz. No queremos guerras. El planeta está que quiere vivir, que quiere amar, que quiere estar feliz. Y esto es lo que todos, además, hemos nacido para ser felices y para hacer felices a los demás. Y cuando encuentras a alguien que no es feliz y que encima intenta hacer el mal o el daño, es alguien que está enfermo y lo que hay que hacer es curarle, pero gente mala no hay. Tú sabes que hace muchos años nos hemos encontrado y siempre digo lo mismo, hay gente enferma, pero gente mala no hay. Y en estos días pues aprovechamos para felicitar, no la Navidad, para felicitar a la gente que hace cosas por los demás. La Navidad existió una vez. La Navidad no es que sea todos los años, la Navidad es diariamente cuando nace un niño, cuando nace una niña. Y en estos días pues algunos listillos aprovechamos para decir que hay que quererse más, pero hay que quererse siempre. Y hay que intentar que la gente no esté sola. De ahí que el día 16 de diciembre hacemos el Día Internacional de la Soledad, y diciendo a la gente que la soledad no se combate con alcohol ni con pastillas, sino con cariño, con amor, con compañía. Felices fiestas y el planeta que tenemos es el planeta nuestro. El que venga, vete tú a saber qué planeta es. Pero el planeta que tenemos es el que nos han dejado nuestros padres y nuestros abuelos, y es un planeta precioso. Tú y yo hoy estamos sentados en una casa de mensajero de la paz, feliz, dando besos a los niños, dando regalos a los niños, compartiendo con un proyecto precioso que desde hace muchos años Rafael y tú y un equipo grande hacéis del más allá, en donde dais a entender de que hay que quererse, que lo importante en la vida es quererse.
0: Qué bonito, Padre, que haya gente como tú. Ojalá hubiera mucha más. Y te deseo un año lleno de salud, de venturas y de bendiciones. Gracias siempre por estar aquí con nosotros.
3: Un año nada más. Yo he pedido 20 años. El otro día me dijeron, ¿qué haría usted si tuviera 20 años menos? Dije, no, ¿qué haría yo cuando tenga 20 años más? Hay que decir un año más. No, hay que decir todos los años que se pueda, que puedan estar. Y sobre todo a los escuchantes, a los que nos oyen, decirles que no están solos, que a través de herramientas como esta que tú haces durante tantos años, a las santas horas de la mañana, a las que yo digo, y he escuchado a Blanco a las altas horas de la mañana, y es una compañía gracias de verdad por acompañar a las personas que están tan solas a esas horas de la mañana como hacéis este programa. Gracias a ti, gracias.
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Esta noche vamos a bucear en antiguos secretos. Trataremos de desempolvar libros ocultos que guardan desde hace siglos enigmas conocidos solo por unos pocos. Durante siglos fue conocida como la ciencia de los secretos y trataba, entre otras muchas materias, de descubrir la esencia de las cosas del alma humana. Nos referimos a la alquimia, el origen de la moderna química y de otros muchos secretos que hoy utilizamos en nuestra vida diaria. Un viaje al pasado que nos conectará directamente con el futuro. Y habrá más. Nuevos secretos que esperan ser desvelados ante la luz de nuestros ojos. El pasado y el futuro se unen hoy ante nosotros. Y como siempre, eres bienvenido a esta especial singladura por las brumas de la madrugada.

0: están partes de las intenciones que tenemos esta noche y solo nos queda saludar a nuestro invitado, Luis Silva. Buenas noches.
1: Muy buenas noches, muchas gracias por invitarme al programa.
0: Qué gusto que estés aquí, Luis.
1: Un saludo a los oyentes también, por supuesto.
0: Un placer que estés con nosotros. Licenciado en... Espera, a ver, no lo tengo. Licenciado en Derecho, inspector jefe de policía,
1: ¿sí?,
0: investigador y autor de un libro que se llama Alquimia tras la piedra filosofal. ¿Puedo decir dónde eres?
1: Sí, tanto.
0: Claro. De Mataró, un pueblo donde yo he estado de pequeñito tirando piedras. Igual hemos tirado alguna pelea por ahí tú y yo.
1: Hombre, vete a saber. Porque a ver unos cuantos años de esto.
0: Hemos hecho muchas trastadas nosotros por ahí por Mataró. Saludos a la gente, a la familia que yo tengo allí, sí, sí, y a la buena gente que hay por ahí por Cataluña.
1: Pues desde aquí, bueno, desde Madrid, un saludo a los míos que están ahí abajo, ¿no? Bien. O ahí arriba.
0: ¿Cómo le da a un inspector de policía como tú, gente seria, meterse en esto de la alquimia, que es quizá de lo más extraño que uno puede llevarse a la cabeza?
1: Sí, es una pregunta que me ha hecho mucha gente, ¿no? Que cómo puede ser que un inspector de policía pues se meta en temas. La verdad es que lo cierto es que la alquimia es bastante desconocida, ¿no? Pero no deja de ser una investigación. Los policías también somos en parte pues investigadores, ¿no? O en muy parte investigadores. Y para mí ha sido un reto. Desde siempre he tenido la afición, igual que hay quien pues colecciona sellos. A mí me dediqué a coleccionar textos antiguos de alquimia.
0: ¿Desde muy pequeñito, desde muy joven?
1: Pues mi primer libro de alquimia me llegó a los 13 años de edad. Era un libro de Fulcanelli, que se llamaba Las monedas filosofales. Y fue una cosa muy curiosa, porque fue en un área de servicio de una autopista catalana, y en uno de los rodillos de la librería, ¿te acordarás, Miguel, aquellos rodillos de metálicos, sí, que rodaban y había,
0: sí,
1: libros?
0: Sí.
1: Vi un libro muy feo y le dije a mis padres, oye, por favor, ¿podéis comprarme este libro?
0: ¿Tú no sabías de qué iba?
1: No, no tenía ni idea. No sabía de qué, no sabía, el libro era feo. Llevaba por título Las monedas filosofales, la tapa era feísima. Apenas, porque antes lo llevaba, ahora no lo llevo aquí, ¿no? Y ese fue el inicio de todo. Les dije a mis padres, comprarme este libro, ¿no? Entonces, en este libro, luego descubrí que trataba de alquimia. Había una primera parte muy sencilla de entender, que un chaval de 13 años podía perfectamente entender. Hablaba un poquito de la historia de la alquimia, grandes alquimistas. ¿Cuál era el objetivo de la alquimia? Luego hablaremos de todo esto, ¿no? Esa era la primera parte, que era entendible para un chaval de 13 años. La segunda parte era ya totalmente incomprensible. La segunda parte hablaba de las casas, las mansiones de los alquimistas de la Edad Media, y esa simbología que tenían esculpidas en sus paredes, unos cuadros determinados que hablaban de mitología, y el autor Fulcanelli mezclaba esa mitología con trabajos de laboratorio en pos de la piedra filosofal, que es el objetivo de los alquimistas, encontrar esa piedra, ¿no? Ahí sí que me perdí. O sea, un chaval de 13 años no podía entender todo ese conglomerado de cosas raras, ¿no?, que explicaba ese buen hombre, ¿no?
0: ¿Y has llegado a conseguir la piedra filosofal?
1: No. estamos en ellos. Como policía, yo diría que después de todo lo que he investigado y todas las lecturas que he hecho, y relecturas, que digamos que he seguido lo que aconsejan los alquimistas. Los alquimistas, hay una frase muy célebre que está en un libro que se llama Mutus Liber, que es del año 1677. Es una joya de libro. Tenemos uno en Madrid, en España. Tenemos un ejemplar de este libro, muy apreciado entre todos los alquimistas. Está en la Complutense. Es un libro mudo, se llama Mutus Liber, no habla, pero habla en imágenes, ¿no? En ese libro hay una frase muy típica de los alquimistas que dice, ora, lege, lege, lege, relege, labora et invenies. Es decir, reza o medita, y después lee, lee, lee continuamente, relee, trabaja y encontrarás. Y ese es el lema que durante muchos años seguimos. Vamos a intentar descifrar esos textos clásicos de alquimia, a ver si somos capaces de entender por dónde van los tiros, a ver qué es lo que explican. Y entonces aprendí cosas preciosas. Me enamoré de la alquimia.
0: Bueno, espero que esta noche nos contagies un poco de ese amor. Has venido con un grupo de personas a los cuales saludamos. Algunas personas vienen de Cuenca, otros son viejos amigos. ¿Sabes que estás poniendo de moda la alquimia de nuevo? Por tu culpa.
1: Eso dicen algunos. Es curioso, pero es verdad. Parece que nos ha tocado de alguna manera hacer renacer un poquito esta sagrada ciencia, ¿no? Porque era la sagrada ciencia, que la verdad es que apasiona cuando conoces un poco de qué va el tema, ¿no? Está muy alejado a lo mejor de a veces algunas cosas, unas interpretaciones que hay por ahí por internet, ¿no? Eso es, como digo, es una ciencia sagrada. Nos lleva a sabiduría antigua, a un conocimiento antiguo de la naturaleza, de las cosas, del concepto de naturaleza, del concepto de Dios, y después de cómo incluso elaborar la piedra filosofal, cuáles son las claves para poder elaborar una piedra fantástica, magnífica, ¿no?
0: A ver si aprendemos algo esta noche y vamos tras ella. Alquimia tras la piedra filosofal es el libro que ha escrito y es un poco el objeto de ese regalo que tenemos, 937 en nuestro teléfono. Última pregunta antes de entrar en tema. ¿Hay muchos alquimistas en España?
1: No.
0: No.
1: No, es un tema bastante minimalista.
0: Ya. Yeah.
1: Pero igual dentro de poco empezarán a ver más porque...
0: Por tu culpa seguro, insisto.
1: Sí, porque recibo ya muchos contactos, ¿no? De gente que está interesada, que se apasiona. Es ver, curioso ver, ¿no? En algunas conferencias que doy cómo la gente descubre un mundo nuevo y pone cara de extrañeza y de sorpresa, ¿no? Empiezan con incredulidad y acaban con cierta pasión incluso.
0: Vamos a la búsqueda de ese mundo nuevo. Luis Silva es nuestro invitado y tras esa introducción nos contamos más cosas.
2: La alquimia es una de las ciencias cuyo nombre evoca ya las más contrarias y diversas reacciones. Atracción, desprecio, curiosidad, incertidumbre, sentimientos opuestos, provocados en parte por la falta de información concisa sobre su origen y desarrollo. La misma palabra alquimia parece tener una procedencia dudosa. Muchos afirman que la expresión actual, legada directamente por los árabes, puede ser dividida en dos partes, el artículo al y el término chemia, que significa tierra o suelo negro. Según esta hipótesis, los musulmanes se referían a las oscuras tierras de Egipto, donde habrían aprendido los primeros secretos de la misteriosa ciencia. La figura del filósofo egipcio Hermes Trismegistus se consideraría entonces como padre del saber humano, y de ahí derivaría el término hermético que con tanta frecuencia aparece relacionado con la alquimia. Pero no solo del país egipcio provienen los primeros escritos sobre esta actividad, sino también de las lejanas tierras de China. En el año 140 apareció en aquel país el primer tratado alquímico, y las ideas que contiene aparecen estrechamente relacionadas con el taoísmo. En la actualidad, los principales documentos se hallan en la Biblioteca Nacional de París y en Leiden, donde se han ordenado los textos alquímicos en dos grandes grupos: aquellos de origen griego y aquellos otros firmados por un misterioso personaje llamado Jabir ibn Hayyan, también llamado Heber, que se supone vivió en el siglo VIII de nuestra era. A medida que el influjo árabe se iba adentrando en Europa, nuevos hombres se dedicaron al estudio de la nueva disciplina. Los nombres que la historia señala son bien conocidos, y entre ellos destacan los de San Alberto Magno, el mallorquín Ramón Llull, Roger Bacon, Arnaldo de Vilanova, Paracelso e incluso Newton. Él fue el primer gran científico moderno, aunque no se dedicó por completo a la alquimia. La citó con frecuencia en sus obras y se dice que mandó construir un pequeño laboratorio en el Trinity College para estudiar los misterios de la transmutación. Son algunos retazos históricos de la alquimia. Conozcamos algunos más de la mano de nuestro invitado.
0: ¿Te ha parecido bien, Luis, eso que contábamos?
1: Sí, un resumen muy, muy bonito y muy... Bien, perfecto, para situar, perfecto.
0: ¿Lo de la Tierra Negra tenía que ver eso?
1: Bueno,
0: significado de la alquimia.
1: Sí, pero más que nada porque, bueno, Egipto era... La Tierra Negra se refiere al Nilo, que las crecidas del Nilo dejaban un limo, que es esa tierra negra que era muy fértil, ¿no? Y como se dice que la alquimia procede de ahí, pero del antiguo Egipto, por eso se dice que podía venir el nombre de Alkem, Kemi, es tierra negra, ¿no? De hecho, hay, históricamente o académicamente, sí que sabemos, se ha hecho referencia a los textos chinos, que ya hablan de la existencia de un elixir de la vida, de una piedra transmutadora. Incluso textos griegos, tenemos textos griegos, el papiro de Leiden, papiro de Estocolmo, que nos hablan como de operaciones de metalurgia, magia, también de un elixir de la vida, de una piedra transmutadora. Podemos hablar de una alquimia de las civilizaciones, porque la hemos tenido en China, la hemos tenido en Egipto, la hemos tenido en Grecia, la hemos tenido en Roma, hemos tenido una alquimia hebrea, hemos tenido una alquimia árabe, hemos tenido una alquimia occidental.
0: Discúlpame, ¿todos tenían nexos en común? ¿Eran iguales o...?
1: Sí, la alquimia es la misma. O sea, es curioso porque siguen unos principios. idénticos en todas esas civilizaciones. Hay unos principios que, si se apartan de ahí, se deja de ser alquimia. Todos siguen igual. Ahora bien, eso es lo académico. Fuera de lo académico, ¿qué dice la historia? La tradición alquímica, dentro, si leemos los textos clásicos de alquimia, nos dice que la alquimia nace en el muy antiguo Egipto, que era algo que estaba reservado a una determinada casta sacerdotal y que solamente podían revelar este secreto entre sus propios sacerdotes y los faraones y los descendientes directos. Nada más. Solamente esta gente podía tener el secreto. Si se revelaba ese secreto a una persona que no tenía derecho, se podía pagar, bueno, se pagaba con la muerte. Es decir, era algo que se tenía, bueno, pues hermético, única y exclusivamente reservado para iniciados concretos.
0: Hablas del secreto, quizá sea muy presuntuoso preguntarte qué secreto es, o lo dejamos para el final.
1: No, como quieras, es porque el principio se va a relacionar con el final. El secreto es la existencia de elaborar una piedra, que se llama piedra filosofal. Se llama piedra filosofal en primer lugar porque es una piedra, y te dicen que es de color roja, que es pesada, que es como un conjunto de cristales superpuestos unos a otros, y que es filosofal porque es la que fabrican los filósofos. Por eso se llama piedra filosofal. Y esas
0: que se fabrica, o sea, no es de la naturaleza.
1: No, la naturaleza no tiene la capacidad de elaborar esa piedra. Necesita de las manos del artista, del artesano alquimista. O sea, hay una frase muy famosa en alquimia que es un diálogo entre la naturaleza y el alquimista. Un diálogo, y la naturaleza le dice, ayúdame, al alquimista, y dice, y yo te ayudaré. Es decir, si tú me ayudas a fabricar, a elaborar la piedra filosofal, yo te daré las virtudes que esa piedra filosofal te ofrece. Que luego, si quieres, hablamos de esas virtudes de la piedra filosofal.
0: Es decir, que ha habido una alquimia en todas las culturas, como decías. Sí. El origen más antiguo quizás sea el antiguo Egipto
1: y Caldea. Sí, nos vamos a Babilonia, nos vamos a miles de años atrás.
0: Y España ha tenido un papel principal en esto de la alquimia, quizá con Toledo y...
1: Sí, hemos tenido...
0: Felipe II en el Escorial...
1: Tres grandes alquimistas que se han hecho referencia, o algunos de ellos se han hecho referencia: Ramon Llull, Arnau de Vilanova y Juan de Rupestisa, o Pere Tallada, que se llama. Que
0: ¿Catalanes todos?
1: Bueno, son catalano-baleares, porque Ramon Llull nació en Baleares, sí, aunque sí. Su padre, descubrí que tenía tierras en Llavaneras, donde yo vivo.
0: ¿Ah, sí?
1: Sí, yo vivo además en esas tierras. Lo descubrí, bueno, haciendo una investigación, ¿no? Porque me hacía gracia. Yo vivo en un turo, en una pequeña montaña que se llama De Llull. Y quise investigar si ese Llull era el alquimista. Y encontré que era su padre. Pero bueno, no es el momento.
0: Por algo te irías tú allí a ese sitio.
1: Sí, sí. Y bueno, y hemos tenido, pues claro, pero en esa época, pues hay que pensar que todo eso, pues era un poco, pues esas tierras catalano-aragonesas. Esas Baleares, ¿no? Que se conquistaron, ¿no? Con Jaume I, ¿no? El padre de Ramon Llull era un caballero de Barcelona que vivía en esas tierras y se fue con Ramon Llull a conquistar Mallorca. Y cuando se fue a conquistar Mallorca, allí le dieron unas tierras y allí nació Ramon Llull.
0: Ya. Entonces ha tenido mucha preponderancia en nuestro país.
1: Sí, sí, sí.
0: Toledo,
1: Toledo Escorial, también. Toledo también ha tenido.
0: Tenía ahí un.
1: Sí. Bueno, allí
0: el laboratorio.
1: España tenía en su época, bueno, con Felipe II también en el Escorial,
0: sí.
1: Y esa zona de Toledo, pues hubo también muchas traducciones, ¿no? Con la Escuela de Traductores de Toledo, que se tradujeron muchos textos, ¿no? España ha sido durante una época un país de alquimistas. Los reyes pues tenían protegidos a muchos alquimistas, buscando a ver si, claro, también había muchas guerras que sostener y a ver si se podía fabricar oro, para, ¿no? para poder fabricar esas contiendas, y al mismo tiempo unas medicinas que pudieran a los reyes mantenerlos firmes y con vida durante mucho tiempo, ¿no? Muchos años.
0: No creo que se me olvide lo del oro, porque el otro día te escuché decir algo muy curioso respecto a ello. ¿Cuáles son los principios de la alquimia, si es que hay algo?
1: Bueno, como principios de la alquimia, a ver, mira, hay cuando estudias alquimia a través de los textos clásicos, no desde la academia, no desde la historia, no leyendo una enciclopedia, sino cuando estudias la alquimia desde sus propios textos, te das cuenta de que está dividida en tres partes. La primera parte es metafísica, es decir, es más allá de lo físico, de lo tangible, más allá incluso de la naturaleza. Porque la antigua física, la física que hoy conocemos es el estudio de las fuerzas, ¿no? Pero la antigua física, la antigua physis, era el estudio de la naturaleza. Entonces, lo que te hacen los textos alquímicos es darte una idea, una concepción de cómo podía ser Dios. ¿Qué es eso de Dios? ¿Qué es ese logos, no? Y te dicen que es un dinamismo universal, que es una gran inteligencia, que Dios es creador y sustentador del propio universo. Y te explican cómo lo hace. Dicen que Dios emana de sí mismo una sustancia, una energía, que los alquimistas llaman espíritu del mundo, alma del mundo. Los antiguos filósofos griegos lo llamaban neuma. La filosofía oriental lo llama prana. Pues esa energía emanada de Dios es la que sustenta todas las cosas y la que hace evolucionar todas las cosas, ¿no? O sea, ese apartado, no me voy a extender mucho más porque si no nos alargaríamos mucho, ese primer apartado de la concepción de Dios, cómo puede ser Dios y cómo Dios se manifiesta en todas las cosas, ¿eh? Cómo Dios, que es puro espíritu, se densifica y cómo la materia no es más que espíritu densificado. Antes habíamos hecho referencia, os he hecho referencia a Newton. Newton, en una de sus obras, Optics, nos dice que la materia no es más que luz densificada. Eso nos lo dice en un texto pues del siglo XVIII, de 1700 y poco, 1707 creo que es la primera edición de Optics, ¿no? Nos dice que la materia tanto puede convertirse en luz como la luz puede convertirse en materia. Pues el primer apartado, la primera gran idea es el concepto de Dios que tienen los alquimistas, ¿eh? El segundo es el concepto de la naturaleza. Ellos buscan los secretos de la naturaleza. Y la diferencia que hay con otras tradiciones es que ellos dicen, mira, lo que estamos diciendo de ese concepto de Dios es cierto, es real, porque esa energía que nosotros llamamos espíritu universal, alma del mundo, que sostiene el universo, nosotros la atrapamos. Hemos descubierto una sal oculta que está en el aire.
0: No la desveles todavía, ¿eh?
1: No la desvelo. Pero ellos a esa sal la llamaban su magnesia. Y era capaz de atrapar esa energía. Y esa energía divina, que es imponderable, que no se puede pesar, no se puede medir, ellos la atrapaban. Y decían, no, yo te lo demuestro. Y con eso hacían la transmutación metálica, no solamente la transmutación metálica, sino la transmutación humana, ¿eh? De ahí mi enamoramiento y esa pasión que tengo por la alquimia. El estudio de la naturaleza. La alquimia es la ciencia de la naturaleza. La ciencia que descubre los secretos naturales. Y el tercer apartado, que desgraciadamente los autores modernos no tratan, es el tema de la ética, el ethos, ¿eh? Se considera, los textos clásicos consideran que la alquimia es un don de Dios. Es un donum Dei, dicen. Y Dios se lo da a quien le place, ¿no? Y para que seas merecedor de ese don, debes de seguir unos comportamientos éticos. Entonces los tratados alquímicos suelen empezar siempre con alabanzas al Creador, diciendo cuál tiene que ser tu comportamiento, que debes de ayudar a los demás, debes de colaborar en su sanación, debes de hacer iglesias, decían los cristianos, debes de hacer hospitales, debes desapegarte, debes de practicar apatheia, ausencia de pasiones, debes de practicar ataraxia, o la serenidad, la imperturbabilidad, ¿no? Estar imperturbable. Es decir, hay toda una serie de cosas que es curioso, pero se han perdido y están ahí. Porque claro, una cosa es estudiar la alquimia desde el punto de vista académico y enciclopedista, por decir de alguna manera, y otra cosa es ponerte a leer cientos de textos alquímicos y hacer una síntesis de lo que dicen.
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0: Y esta noche con Luis Silva, hablando un poco de la alquimia, tratando de descubrir alguno de los secretos que tiene y tesoros que esconde. ¿Qué tiene que ver la alquimia con la...? Te pido, si puede ser, que seas breve, porque tenemos multitud de preguntas. ¿Sí? Y luego seguimos. La alquimia con la cábala. Yo ahora dentro de poco me voy a Jerusalén. ¿Hay muchos alquimistas? ¿Hubo muchos alquimistas en su tiempo?
1: Sí, claro que sí. La alquimia estuvo de moda, sobre todo en el Renacimiento. En el Renacimiento se editaron miles y miles de textos de alquimia. O sea, algunos hablan hasta de 20.000. Es decir, con la llegada de la imprenta hay un auge, ¿no?, de esta ciencia. Era una cosa bastante aceptable, ¿no?, e incluso reconocida, ¿eh? Y bueno, y como todas las cosas, había buenos textos y malos textos. La gente que se aprovechaba del tirón y también pues metía ahí lo que no tocaba, ¿no? Pero hay una tradición que habla de textos clásicos de alquimia que consiste en que hay una serie de autores que se consideran adeptos. ¿Qué quiere decir eso? Adeptos es una palabra en su origen, en latina, que significa el que ha conseguido. ¿El que ha conseguido qué? El que ha conseguido la piedra filosofal. Y la tradición nos dice, pues mira, si lees los textos de Ramón Llull, sabes que son ciertos. Si lees los textos de Jean d'Espagnet, sabes que son ciertos. Si lees los textos del Cosmopolita, sabes que van por buen camino. Ellos, esos textos, te van aconsejando los autores que tienes que leer para rechazar lo que sería el oro de la paja.
0: Ya, me lo has contestado.
1: Son hermanos.
0: Israel.
1: La cábala y la alquimia son hermanos.
0: Vale, vale. Preguntan también si tiene esto relación con los ocho Pasos de Panjali.
1: De Patanjali.
0: Será Patanjali, ¿no?
1: Bueno, yo en los yogasutas de Patanjali en su día me los leí y tal. Pero la, lo que tratamos es, ¿cómo te diría yo, no? Es así como en filosofía oriental puedes practicar meditación para llegar a la iluminación, o puedes practicar técnicas de prana, yama, que hemos hablado antes del prana. Prana, ¿sí?, significa hálito de Dios. Igual que neuma, en la filosofía griega, el neuma significa hálito de Dios, hálito vital, fuego, el fuego sustentador del universo. El prana es el fuego sustentador del universo. Y lo tenemos en el aire, aquí mismo. Los alquimistas dicen, está aquí, lo podemos atrapar, ¿eh? Bueno, pues, como técnica de realización o de iluminación, la alquimia lo que hace es, en vez de dedicarse a respirar y pranayamas o meditar, es descubrir una sustancia que está llena de una potencia divina, y te tomas esa pastilla y estás haciendo lo mismo que el que está meditando durante años.
0: ¿Sí?
1: Sí.
0: ¿Tienes pastillas de esas?
1: No. Pero alguna cosa,
0: vale,
1: ha pasado con alguna de las cosas que he tomado, porque los alquimistas tenemos o el mal vicio o la buena costumbre de probar todo lo que descubrimos.
0: Así se te ve, sí, tan bien a ti.
1: Sí.
0: Digo una cosa, ¿es cierto que los, o es una leyenda, que los templarios fueron capaces de descubrir ese tesoro y hicieron mucho oro y por eso de ahí su poder? Y dicen que Jerusalén fue donde ocurrió todo eso.
1: Bueno, los templarios sí que sabemos es que se trajeron mucha sabiduría, ¿no?, de Oriente. Entonces en Oriente pues es donde está la patria de como hemos dicho, ¿no?, de todos estos conocimientos. Y que se trajeron cosas aquí, sí. Que llegaron a encontrar la piedra filosofal. Hay algunos autores que dicen que sí, y que podían fabricar oro en virtud de lo que habían aprendido, ¿no?, y de lo que habían venido o habían traído de Oriente, ¿no? Pero bueno, no está claro tampoco que fabricaran así oro así.
0: No hay pruebas de ello.
1: Porque lo que sí se sabe que eran banqueros, ¿no?, que prestaban dinero y ahí hicieron su fortuna, ¿no?
0: Ya. Dime otra cosa, ¿el oro, se puede llegar a fabricar oro a través de la alquimia?
1: La alquimia afirma que la transmutación es posible. Pero es que también lo afirma la ciencia.
0: Sí,
1: la ciencia de hoy en día ha transmutado. El primero que transmutó fue Rutherford, ¿eh? Transmutó, bueno, no sé si tenemos tiempo para explicarlo, lo comento. O sea, el Rutherford cogió un protón, un núcleo atómico de helio, que tiene dos protones en su interior, y hizo impactar ese núcleo atómico de helio en uno de nitrógeno. El nitrógeno tiene 7 protones en su núcleo. Los hizo impactar y resulta que uno de los protones del helio se incorporó en el del nitrógeno. Y en vez de tener el nitrógeno 7, tenía 8.
0: ¿Y se transformó?
1: Se transformó, ya no era nitrógeno, era oxígeno. El oxígeno tiene 8 protones, ¿eh? Fíjate que las transmutaciones más famosas, o más, las que más se utilizan o más se habla en los textos alquímicos, son las transmutaciones de mercurio en oro y de plomo en oro. El oro tiene 79 protones en su núcleo, el mercurio tiene 80, solo uno de diferencia. El plomo tiene 82, solo 3 de diferencia. Imaginemos, a ver, la propia ciencia ha transmutado, ha conseguido rastros de oro impactando pues materiales radioactivos como el uranio, etcétera, en placas de uranio, placas radioactivas, y ha conseguido trazos de oro. Trabajando con mercurio, trabajando con uranio, ha conseguido trazas de oro, pero a un precio elevadísimo en coste energético. Y lo que dice un alquimista, dice, no, eso lo podemos hacer nosotros en una cocina de una casa. Eso es lo que no cree la ciencia. Que se puede hacer en la cocina de una casa. Pero tampoco hay tanta diferencia entre el núcleo atómico del mercurio y el núcleo atómico del oro. Solo hay un protón de diferencia en esos núcleos.
0: Ya, seguramente los físicos me estarán poniendo a parir ahora.
1: Seguramente.
0: No sé si te he oído decir a ti, creo que sí, que eras tú, que el oro que se puede conseguir a través de la alquimia es mucho más puro,
1: sí,
0: que el oro.
1: Es perfecto.
0: Sí.
1: Sí, dicen los antiguos alquimistas que el oro transmutado es puro al 100%, cosa que hoy en día a lo mejor no se puede conseguir. Podemos conseguir el 99,99%. Es la diferencia que tiene. Los antiguos orfebres dicen que llegaron a identificar el oro transmutado del oro normal por la pureza extrema de ese oro transmutado.
0: Es decir, que hay restos o rastros de, en la historia, de que ha existido ese oro, porque se ha podido.
1: Sí, tenemos. Juramentos de antiguos científicos, por ejemplo, Van Helmont. Mangelmann en el año 1618. Mangelmann es un científico belga, es un médico belga, muy reconocido, muy famoso. Fue el que descubrió la existencia de los gases, viendo la fermentación del vino en un barril. Dijo, anda, estos vapores no son aire. O sea, hay otra cosa diferente del aire, ¿no? Y entonces dijo, ah, pues esto debe ser, le puso el nombre de gas, ¿eh? Pues era un científico reconocido. Pues en el año 1618 él dice que se le presenta un personaje en su laboratorio, empieza a hablar de él, de diferentes cosas, y entre ellas de alquimia. Y le dice, ¿cree usted en la alquimia? Y Van Helmont le dice, ojalá existiera, ¿no? Y dice, pues no, no se preocupe, mire usted, le voy a dar estos polvos, pero, y usted proceda como yo le voy a explicar. Usted coja mercurio, lo pone en un crisol, lo funde, le echa usted esos polvos y verá lo que ocurre dentro de unos minutos. El hombre se marchó, Van Helmont lo hizo y ese mercurio se transmutó en oro. Y él se quedó de piedra. Y entonces a su hijo le puso en homenaje a esto que pasó, le puso el nombre de Mercurio, Franciscus Mercurius. Y él jura y perjura en un libro y dice, esto lo he vivido yo. Y esos polvos eran azafranados, pesados. Yo hice esta experiencia y esto transmutó. Y podemos hablar de otras experiencias si tenemos tiempo. El Bezio, por ejemplo, fue un médico también que le pasó algo similar. Se le presentó un personaje y transmutó, en este caso, plomo en oro. Y el Bezio no creía para nada en la alquimia. Y a partir de entonces empezó a creer como un loco.
0: ¿A ti se te ha presentado algún personaje? ¿Todavía?
1: No, no,
0: ¿todavía?
1: No. No.
0: 2:38. Seguimos adelante. Apasionante historia. Me encanta. Tras esa introducción, seguimos dando más datos de lo que este señor ha estudiado y que de alguna manera ha recopilado un libro que se llama Alquimia tras la piedra filosofal, y que mañana o pasado mañana.
1: El domingo en el Congreso de Alcobendas.
0: Lo digo para que vayan tomando nota si te quieren conocer.
1: Sí, sí.
0: Luego daremos más información de todo ello.
1: Perfecto.
0: Seguimos con esa introducción.
2: Además de su faceta misteriosa y oculta, hay que hacer notar que la alquimia contribuyó de una forma muy importante al progreso de la química de laboratorio. Nuevos aparatos como el alambique y nuevas técnicas como la destilación se convirtieron en algo de uso cotidiano, al mismo tiempo que se descubrían sustancias hasta entonces ignoradas, como el aceite de vitriolo, ácido sulfúrico, el agua regia, el agua fuerte, ácido nítrico o el amoníaco. Pero la alquimia era ante todo una ciencia hermética, alrededor de la cual se fue tejiendo un halo de misterio y secreto, originado en parte por las aspiraciones extrañas y a menudo incomprensibles de algunos de sus seguidores, así como por la forma simbólica y casi indescifrable de sus escritos. No es fácil resumir en pocas palabras la labor de un alquimista. Esta se centraba especialmente en tres facetas distintas. Por una parte, la búsqueda de la piedra filosofal, en presencia de la cual todos los metales podían ser convertidos en oro. En segundo lugar, el descubrimiento del elixir de larga vida, imaginado como una sustancia capaz de evitar la corrupción de la materia. Y por último, la consecución de la gran obra, cuyo objetivo era elevar al propio alquimista a un estado superior de existencia, en una situación privilegiada frente al universo. Seguimos camino tras los secretos alquímicos.
0: ¿Te gustan las introducciones que decías?
1: Me ha encantado, de verdad, porque ha dado en el clavo.
0: Sí.
1: Es un resumen fantástico.
0: Bueno, te tengo que hacer muchas preguntas. Una de ellas me llama la atención, me la acaban de pasar. Dice, ¿por qué el crisol en el que se hacían los procesos alquímicos estaba hecho de polvos, de hueso, de muerto? ¿Es cierto,
1: bueno,
0: eso?
1: No necesariamente. Los crisoles, básicamente, desde que se inventó, no me acuerdo cómo se llama, Bottinger o algo así, la porcelana, ¿no? Ya existía la porcelana china y después se inventó la porcelana europea, que por cierto la descubrió un alquimista también, ¿no? Entonces se suele hacer de porcelana. También eran, algunos pues tenían ciertos metálicos, ¿no? Podían ser metálicos. También existían así, pero un crisol es simple y llanamente, sobre todo de tierra refractaria también. Un crisol es un recipiente, como este vaso que tenemos aquí, que soporta altas temperaturas. Entonces puede fabricarse con lo que quieras, no necesariamente con huesos.
0: Vale. Es cierto que la alquimia ha aportado muchos adelantos a nuestra vida.
1: Sí.
0: Y es la madre de la química, la alquimia.
1: Sí, sí, sí, porque los alquimistas, bueno, descubrieron los ácidos, descubrieron los alcoholes, descubrieron la pólvora europea también, la pólvora, el fósforo fue descubierto por un alquimista. La película de la descubrimiento del fósforo es chula, ¿no? Porque es un tal Brand de Hamburgo que se dedica a recopilar orina de un campamento de soldados que tenía cerca de su laboratorio, dejaba pudrir la orina y luego la destilaba, ¿no? Y es muy famosa la imagen, tiene un cuadro que está pintado, que se ve al hombre dando gracias a Dios de lo que ve. Ve un balón donde está él destilando que se le ilumina. Había descubierto el fósforo, la urea. La urea tiene fósforo, ¿no? El orín tiene fósforo, ¿no? Y se le iluminó el vaso, ¿no? Lo más importante es que la tradición alquímica dice que en los metales más perfectos están las semillas más perfectas. ¿Qué quiere decir eso? Que si quiero transmutar en oro, tengo que ir a buscar la semilla del oro para transmutar en oro. Si quiero transmutar en plata, he de buscar la semilla de la plata. Los alquimistas te dicen que igual que nosotros los seres humanos estamos hechos de un óvulo y un espermatozoide, igual que los vegetales igual, el reino vegetal, el reino mineral exactamente igual. Entonces hay que disolver el oro para encontrar los principios, las semillas metálicas. Si encontramos las semillas metálicas, podemos transmutar en oro, ¿no?
0: ¿Esas semillas existen?
1: Ellos llamaban a... hay una diferencia. Por ejemplo, la ciencia nos dice que el oro es un elemento simple. Elemento simple quiere decir que es una única cosa, no está compuesta de más cosas. El agua es un elemento doble, es hidrógeno y oxígeno, ¿no? Pues los antiguos alquimistas te dicen el oro no es un elemento simple. El oro es un elemento compuesto. Y cuando sabes disolverlo alquímicamente, encuentras los elementos que componen el oro, que son un azufre y un mercurio. No el azufre y el mercurio vulgares, sino una tierra y un agua. Dice, esos son los orígenes del oro. El oro se fabrica en las interior de la tierra, en las minas, al cabo de miles y miles de años, pero siempre en base a dos principios. Esa tierra y ese agua. Esa tierra que ellos llamaban azufre y ese agua que ellos llamaban mercurio es lo que va a generar en las condiciones de presión, de agua, de humedad, de lo que quieras, dentro del interior de la tierra, del calor, va a ir generando los metales. Es lo que se llama génesis metálica. Eso es básico. Entender la génesis metálica es básico para crear, para entender lo que sería la transmutación metálica.
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0: Y esta noche sorteando el libro de nuestro invitado, La alquimia tras la piedra filosofal. Me decías que, bueno, que hay pruebas históricas de que se había conseguido transmutar ya el plomo en oro. ¿Y eso de vivificar al muerto, martirizar al vivo, qué es y qué tiene que ver con la alquimia?
1: Esto tiene que ver con la disolución del oro, simple y llanamente. Es decir, por ejemplo, se ha hecho referencia a Geber. Geber fue el que descubrió el agua regia. El agua regia es una mezcla de ácido nítrico y ácido clorhídrico. El oro les tenía muy preocupados a los alquimistas porque, como te decía antes, el alquimista tiene que buscar esos principios que tiene el oro. Uh-huh. Y tiene que aprender a disolverlo para encontrar esos principios. Y así se les ponía módulo. Disolver el oro era una cosa que les comía mucho el tarro porque no había manera. Hasta que Geber descubrió esa fórmula, que no la expuso de una manera clara, ¿eh? O sea, Geber sí que se sabe que descubrió el agua regia, porque descubrió, no recuerdo si el ácido nítrico o el clorhídrico, ya existía el otro, hizo la mezcla y pudo disolver el oro. Pero lo que ocurre en la disolución del oro con el agua regia es que el oro, que es un cuerpo compacto, se disuelve y queda en un cuerpo líquido, pero no pierde ni su color siquiera. Sigue siendo dorado y luego lo puedes precipitar de nuevo. ¿Tengo tiempo de explicar una aventura?
0: Sí,
1: claro. En el año 1940 entraron los nazis en Dinamarca.
0: Sí.
1: Entonces había dos premios Nobel de descendencia judía que dijeron: nos van a robar las medallas que nos dieron la escuela sueca de los premios Nobel. Y a un amigo suyo que era químico le dijeron: oye, toma, ¿puedes hacer algo con estas medallas de oro? Y entonces el químico, que trabajaba en un instituto que se llama Niels Bohr, cogió y disolvió en agua regia esas dos medallas. Entonces, ese agua regia, que es un ácido, se convirtió en color dorado, que era el color del oro, ¿no? Uh-huh. Y entonces puso ahí los dos botecitos, entraron los nazis incluso en ese instituto, y claro, aquello, ¿quién se lo iba a llevar? cuando se fueron los nazis, el químico cogió esas dos medallas disueltas, las precipitó, es decir, volvió a compactar el oro y a convertirlo en pepitas de oro. Enviaron el oro a la Academia Sueca y la Academia Sueca con ese mismo oro hizo las medallas, ¿no? Entonces, pero claro, pero esa no es la disolución de los antiguos alquimistas. La disolución de los antiguos alquimistas no utiliza la agua regia. Ese es el gran secreto de los alquimistas, el disolvente que utilizan para disolver el oro. ¿Qué ocurre con ese disolvente de los alquimistas en contacto con el oro? El oro se pudre, ¿sí? Se pone negro, se infla como un sapo, dicen, y se vuelve, pierde sus vestiduras doradas para vestir hábitos negros, dice. Entonces hay que entender esto, ¿no? Entonces, claro, quiere decir que el oro se pudre, se vuelve negro, pero después se vuelve blanco, precioso, y después se vuelve rojo, precioso, púrpura. Ahora ha estado de moda con los cardenales visten de color púrpura, pero púrpura en griego significa lo puro de lo puro, purpuros, ¿eh? Es el color de la piedra filosofal naciente, ¿eh? Entonces, bueno, a la pregunta que me habías hecho antes, que era, me había perdido con el tema de la disolución del oro, ¿te acuerdas lo que me habías preguntado? Porque tenía relación con esto y lo de vivificar al vivo y martirizar al muerto. El oro está muerto. Hay que vivificarlo, hay que retrogradarlo, hay que llevarlo atrás, a sus orígenes, hay que vivificarlo, volverlo vivo. Cuando el oro se retrograda alquímicamente, se disuelve alquímicamente, nos lleva a sus semillas, y esas semillas pueden, igual que sembramos patatas y nacen patatas, pues con esas semillas del oro podemos fabricar el oro. Por eso dicen que el oro, tal como está ahora, y lo tenemos nosotros, está muerto. Pero cuando lo retrogradas a través de la disolución alquímica y lo vuelves lo que realmente es, su origen, ese azufre y ese mercurio que hemos dicho antes, entonces está vivo. ¿Por qué? Porque permite fabricar oro.
0: Me dejas alucinado. Seguimos en un montón de preguntas. Me doy cuenta que hay dos aspectos dentro de la alquimia: una parte filosófica de desarrollo espiritual y una parte básicamente empírica que te sirve para, bueno, que ha servido para descubrir un montón de cosas, ¿no?
1: Sí, sí, sí, sí.
0: Se descubrió, otra de las cosas que buscaban los alquimistas era la fuente de la eterna juventud.
1: Sí.
0: ¿Qué era eso o qué es eso?
1: Bueno, hablábamos antes de la energía universal, que los alquimistas afirman que existe, todas las tradiciones afirman que existe una energía universal, una energía divina, que sostiene el universo. Mira, es para entenderlo fácilmente, tengo aquí un vaso, y para que se mueva, ahora utilizo una fuerza. Lo has visto, ¿no, Miguel? He movido el vaso porque he utilizado una fuerza. Muy bien. Pero los átomos, ¿quién los mueve? Una pregunta muy sencilla. Los átomos están en continuo movimiento. ¿Quién los mueve? ¿Qué energía hace que mueva esos átomos? Los antiguos alquimistas dicen, no, esto es una energía espiritual imponderable, no se puede pesar, no se puede medir, pero existe. Y no solo participa de la creación del mundo, sino que participa de su sustento, ¿eh? De mantenerlo no solo vivo, sino además en continua evolución. Los alquimistas te dicen, por ejemplo, que el reino mineral está ansioso por pasar de reino y convertirse en reino vegetal, porque el estado de conciencia de un vegetal es superior al estado de conciencia de un mineral. Te dicen que el reino vegetal está ansioso por ser un reino animal, porque el estado de conciencia animal es superior al reino vegetal. El reino animal está ansioso por ser humano, porque tiene un estado de conciencia y una inteligencia que no tiene el reino animal. ¿Pero se acaba aquí la historia? No, los alquimistas te dicen, no, hay que pegar el salto, hay que convertirse, vamos a llamarlo un ángel, por ejemplo, ¿no? Es decir, en un estado que sería el de antiguo, antes de la caída del hombre. ¿Sabes que las tradiciones hablan del pecado original, como es en la religión cristiana, o la caída del hombre, ¿no? Esa caída del hombre, lo que buscaban al buscar esa sabiduría antigua de la que hemos hablado antes era porque entendían que antes las personas, el ser humano, estaba en una comunión con la naturaleza y estaba en una comunión con la divinidad. Es decir, podía vivir entre dos mundos y disponía de lo que se llama el néctar y la ambrosía de los dioses, es decir, el alimento de los dioses. No, las personas no necesitaban ni comer, simplemente tenían ese secreto, esa comida espiritual, ese néctar, esa ambrosía que comían los dioses, que por cierto la mitología dice que les da la inmortalidad y les priva a esos dioses de caer enfermos, pues decían que los hombres, las personas, también tenían ese secreto. Y eso se perdió, ese estado de bienestar se perdió. Por un diluvio, porque el hombre dejó de merecerse ese bien, etcétera, etcétera. Y eso es lo que se busca estudiando a esa prisca sapiencia, esa antigua sabiduría que ha habido, ese, sobre todo, por ejemplo, la escuela pitagórica, ¿no? De, la escuela platónica, perdón, florentina, que se fue a todas las fuentes para intentar encontrar precisamente ese secreto, ¿eh? La prisca sapiencia. Prisca viene de la palabra priscus, que significa antiguo, venerable. Antiguo y venerable. ¿Por qué antiguo y venerable? Porque ahí está el secreto, ¿eh? La ingesta de la piedra filosofal nos dice que fortalece el alma.
0: Hay que tomarse, hay que tomar la
1: piedra. Eso se toma. Es el elixir, se toma. Se toma en un vaso de vino blanco y lo tiñe en rojo, o en un vaso de agua, con unas dosis muy concretas, porque si te pasas te mueres. Es una gran cantidad de energía, pero que no va al cuerpo, dicen, va al alma. Entonces el alma se despierta. El adepto es un alma despierta que se sobrepone a la materia. Eso es lo que dicen, ese es el verdadero secreto. Ahí está, encontrar eso, esa energía universal concentrada en una materia que si tú la ingieres, te despierta, te produce un salto, vuelves al estado anterior que hablábamos antes, antes de la caída.
0: Qué curioso. Me dicen mis compañeros que pida a los oyentes paciencia, que están saturados de preguntas, incluso por el Facebook, por todos los sitios, o sea que un poquito de paciencia, por favor. Déjame que te ponga otra introducción y tengo unas cuantas preguntas que han pasado. ¿Fumaban algo los alquimistas? Les digo a mis compañeros que esperen un poquito. Preguntan si, ¿qué fumaban los alquimistas durante su formación? ¿Fumáis algo?
1: Yo no me fumo nada.
0: Ah, vale. Igual es una pregunta con doble sentido y yo la tomo.
1: No lo sé.
0: No fumaban nada, ¿no hay algo...?
1: No. O sea, no era para buscar estados de supraconsciencia,
0: vale,
1: ni nada por el estilo, ¿eh? O sea, no. Es pura sabiduría y... Sí.
0: No fumaban nada. Vamos con esa introducción todavía para dar más datos.
2: La lectura de una obra alquímica es extremadamente ardua para un no iniciado. El lenguaje alquímico parece abstracto, absurdo, incomprensible, pero en realidad es esotérico y místico, saturado de códigos, de símbolos, de referencias que confunden al profano. Trampas y desvíos son frecuentes. Sin embargo, han sido personajes ilustres los que se han acercado a esta ardua materia. Todos buscaban algo único, la trascendencia, ir más allá de lo conocido. La primera de las etapas del opus alquimista, nigredo o putrefacción, es la fase de Saturno o Siris, la del plomo. El siguiente paso es la integración consciente y responsable del arquetipo de lo opuesto, es decir, del eterno femenino en el caso del hombre, arquetipo del ánima, y del eterno masculino en el caso de la mujer, arquetipo del animus, lo que se denomina la albedo. La última etapa de la alquimia es la rubedo o citrinitas, la obra en rojo o dorado, donde se alcanza el cuerpo de diamante. Pero en ese camino hay muchos pasos.

0: lugar donde va a generarse el nacimiento, es el recipiente, el continente. Muy bien, ¿y cuál es el contenido? Porque este es un vaso, pero si no le pongo agua no sacio mi sed, ¿no? ¿El contenido cuál es? En términos alquímicos, es el alma. Los alquimistas no conciben una materia vacía, conciben algo que la anima. El alma, en latín, es anima. Y el verbo animar significa dar vitalidad, dar acción. El alma es la que mantiene a la materia en movimiento, en actividad.
1: En la segunda parte, te voy a pedir que te quedes un ratito aquí con nosotros, un ratito más. Vamos a hablar de tus propias experiencias, si te parece, ¿vale? ¿Por qué se complica todo tanto? ¿Por qué es tan complejo esto de la alquimia?
0: Mira,
1: pues, y otra pregunta más, voy a ser crítico. ¿Por qué si es tan evidente, porque la ciencia, que es la diosa que todo lo sabe y todo lo puede, ahora no ha llegado a conseguir esas cosas? ¿O por qué los científicos no se dedican a ser alquimistas y lo tienen como algo ahí, mira, olvidado?
0: A la primera pregunta, hay una frase muy típica en la alquimia, es ya muy antigua, y dice: no eches perlas a los cerdos. Es así.
1: Sí, y lo dice, ¿eso dice la alquimia?
0: Sí, sí, sí. Es una frase hermética que se utiliza, está en la Biblia, está en el Corpus Hermeticum. Es decir, algo que es muy precioso, no lo vulgarices, porque dejará de ser precioso. Uh-huh. Eso por un lado, ¿no? Por otro lado, fíjate, por ejemplo, en Newton, que habéis hecho referencia antes, ¿no? Sí. El gran alquimista. Es que casi toda su vida practicó alquimia y escribió hasta tratados alquímicos. Es decir, bajo el nombre de Jehová Sanctus Unus, que es un anagrama de su nombre en latín, Isaacus Newtonus, ¿no? Es un personaje que dedicó muchísimos años de su vida a la alquimia. ¿Cuál es el problema con Newton? Que cuando escribió esas cosas, primero, no quiso dar a la luz que él era alquimista, y en segundo lugar, que cuando escribía como los alquimistas, es decir, con la misma oscuridad. ¿Qué pasa? Que ponerse la ciencia a investigar y a estudiar textos alquímicos tan complejos, y además que puede dar resultados a interpretaciones diferentes, porque hasta los propios alquimistas no nos ponemos de acuerdo, en según qué interpretaciones. Pues imagínate la ciencia, ¿no? Pero la ciencia se va acercando, ¿eh?
1: Sí.
0: Y tanto que sí.
1: Última pregunta antes de las noticias. Me pasan una pregunta a los siguientes. Si es cierto que la naturaleza cada año desarrolla una cierta cantidad de oro. ¿Esto es cierto?
0: Bueno, los alquimistas nos dicen que la naturaleza crea oro. Lo he comentado antes, ¿no?
1: Sí.
0: Si bien es cierto que parece ser que las cantidades de oro están bastante estables en lo que es la Tierra, dicen que llenamos dos piscinas olímpicas de oro, que esto es lo que hay, ¿no? Sin embargo, los alquimistas aquí opinan diferente. Dicen que si se dan esas condiciones, todos los metales, todos, nacen de un azufre y de un mercurio. Y te dicen que esas dos sustancias, ese azufre y ese mercurio, van a ir convirtiéndose en metales.
1: Yeah.
0: Pero que el metal noble por excelencia es el oro, y que todos los metales primero pasarán siendo semimetales. Los semimetales.
2: El misterio de la alquimia sigue intrigándonos y nos transporta a la ansiada búsqueda del oro, de Dios y de la vida eterna. 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
1: ¿Por qué Luis ha vuelto o revive ahora? Por culpa tuya, insisto, entre comillas, cosa. No te quiero echar la culpa en ese sentido peyorativo, ¿no? Pero ¿por qué está volviendo el interés por esto?
0: Porque
1: me estás contando ahora que cuando vas a charlar la gente se emociona.
0: Sí, porque forma parte de nuestros genes.
1: Sí.
0: Sí, es algo.
1: Hemos revolucionado a toda la gente que nos llama por ahí, a la gente del Face.
0: Es algo, ¿cómo te diría yo, no? Está en nuestros genes, está en los primeros humanos, era algo que se practicaba hace miles de años, está en nuestro inconsciente. Y cuando alguien habla de esto, a veces hay gente que le despierta una cierta, incluso hasta pasión, ¿sabes? Yeah. Y además, hay gente que no cree, evidentemente, ¿no? Uh-huh. No hay ningún problema, es decir, y mi punto de vista es bastante objetivo también, ¿eh? Es decir, sabes que soy policía y por tanto intento pisar con los pies en el suelo. Uh-huh. Yo solo explico de alguna manera lo que he leído durante muchos años de textos clásicos de alquimia y la interpretación personal que le doy. Habrá otras interpretaciones. Yo interpreto esto. Yo cuando leo un texto interpreto lo que os estoy explicando ahora.
1: Ya. Vamos a la parte práctica. Tú en tu Cataluña natal, ahí cerca de Mataró, tienes tu laboratorio, ¿no?
0: Sí.
1: ¿Cómo se llama laboratorio?
0: Bueno, a mí me gusta llamarlo gabinete, porque era una expresión francesa que era lugar de estudio y trabajo. Así como, fíjate, pero laboratorio, por ejemplo, es una palabra alquímica. Fíjate que viene de las palabras labor y oratorio. Labor y oratorio. Es decir, trabaja y, más que rezar, es, pues no sé, medita, ¿eh?

0: En el trabajo, céntrate en el trabajo, etcétera, ¿no? El gabinete era una palabra francesa que significaba lugar de trabajo y lugar de estudio, las dos cosas. Y ese laboratorio, ese gabinete, es mi lugar de trabajo y mi lugar de estudio.
1: Ya. ¿Y ahí tienes el crisol, tienes todo eso?
0: Allí tengo, pues, como se necesita de alguna manera, aunque no es preceptivo, pues tener, pues, un pequeño horno. Decidí construirme un horno como el de los antiguos alquimistas. Así que le dije a un amigo mío que es albañil que me fabricara un horno del siglo XVII. Y así me fabricó
1: un
0: horno.
1: ¿Tenía los planos y todo para hacerlo?
0: Sí, sí, están los textos antiguos, pues cuando hablan de hornos, puedes perfectamente fabricarte un horno, ¿no? Ah. Antes he hablado de un libro, del Mutus Liber, ¿no? Y en ese libro, pues está el horno, que es muy bonito, y me hice más o menos construir un horno similar a este del siglo XVII, de ese texto que se llama Mutus Liber, ¿no? Después había que fabricarse, pues, un alambique, un destilador. Y más que hacerme con uno de esos de cobre que vemos por ahí todavía en las tiendas de antigüedades, sí, quise hacerme uno de vidrio, porque así podía ver qué es lo que se manifestaba. A través del vidrio se puede ver, ¿no? Entonces me construí un balón, me hice construir con un artesano del vidrio un balón de 6 litros, imagínate una pelota, ¿no? Uh-huh. De 6 litros de vidrio, con un capitel de otros 6 litros, con un pico de 45 centímetros que va después a parar a otro balón de vidrio de 4 litros, ¿no? Es una auténtica obra artesanal, ¿no? Y ahí, pues, destilo. ¿Qué destilo?
1: Eso te iba a preguntar. ¿Y cómo se destila?
0: Aquí está la sorpresa, ¿no?
1: Sí.
0: Hay una corriente de alquimistas que trabajaba con rocío. Rocío de la mañana.
1: ¿Rocío de la mañana?
0: Rocío de la mañana. Rocío en griego es rosis y significa, tiene una connotación de fuerza, potencia, vigor, energía. ¿Por qué? ¿No? Fíjate que el símbolo floral de la piedra filosofal por excelencia es una rosa. Cuando en una imagen alquímica vemos una rosa, roja, significa el símbolo de la piedra filosofal. Rosa, de raíz ros, en latín. Ros en latín es rocío. Rosada en catalán es rocío. Rosada. Es como si la rosa fuera el producto final y el rocío fuera el producto inicial. Si nosotros entramos en internet, en una Biblia digital, y ponemos la palabra rocío, nos va a llevar a un montón de referencias. Y veremos y extraeremos que el rocío era considerado ya, en esos tiempos bíblicos, un agua bendita. ¿Por qué? Por una serie de propiedades, ¿no? Por ejemplo, nos dice el Génesis, «Dete Dios del rocío del cielo y de la grasa de la tierra». Como si el rocío del cielo fuera una bendición. La grasa de la tierra es la necesidad de que la tierra sea fértil para cultivar. Uh-huh. Pero ¿a qué viene lo del rocío del cielo también? Si puedes regar con agua de lluvia, puedes regar con agua normal, ¿no? ¿Por qué el rocío? Esas referencias al rocío. Mira qué casualidad que del rocío se extrae una tierra grasa.
1: ¿Una tierra grasa?
0: Sí. Y de esa tierra grasa se puede extraer una sal.
1: ¿Eso?
0: Sí, lo hemos hecho, lo tenemos fotografiado.
1: Vamos por partes. ¿Tú te vas al campo por la mañana y recoges el rocío? ¿Cómo haces?
0: Sí, en mis tiempos me costó bastante recoger rocío porque las láminas de ese Mutus Liber del que hemos hecho referencia, que la gente si entra en internet y pone Mutus Liber, sí, lo encontrará. Encontrará esas 15 láminas.
1: Nos han preguntado qué era eso el Mutus Liber también. ¿Qué nos puedes decir?
0: El Mutus Liber es un libro muy apreciado entre los alquimistas. Es un conjunto de 15 láminas de dibujos. Casi no hay palabras, por eso se llama Mutus Liber, y explica la obra filosofal, cómo fabricar la piedra filosofal. Y cómo se fabrica la piedra filosofal utilizando rocío. Y entonces, la lámina número 4, al que la consulte por internet, verá que hay unos alquimistas que han puesto en el campo, una pareja de alquimistas, un hombre y una mujer, unos lienzos, como unas sábanas, esperando que se impregnen del rocío que cae. Verán que hay un cordero y un toro, que quiere decir la primavera, Aries y Tauro, que es la fecha en las cuales se recoge rocío, y también hay que recogerlo en luna llena. Entonces luego la imagen continúa viendo a la pareja de alquimistas estrujando uno por un lado y otro por otro las sábanas o los lienzos para recoger ese licor, ¿no? Licor que hay que preservar muy bien. ¿Y por qué es el rocío? Porque los antiguos alquimistas decían que estaba impregnado de virtudes celestes. O sea, el rocío es una humedad. Esa humedad, cuando llega el calor, calorcito, suave, primaveral, calienta esa humedad, el aire caliente pesa menos que el aire frío, por tanto sube hacia arriba, hacia el cielo, pero esa humedad tiene una sal en su interior, y ese es el gran secreto, ¿eh? Que tiene una sal sutil, una sal que sube hacia arriba, unos cristales salinos. Y cuando esa humedad sube arriba, nos dicen los alquimistas que se impregna de virtudes celestes. ¿Cuáles son esas virtudes celestes? La luz de la luna, la luz del sol, la luz de las estrellas. Cuando llega la noche, la humedad se refresca, se condensa en forma de gotas y al pesar, ¿qué hacen? ¡Vu! Entonces el alquimista recoge ese agua bendita y trabaja con ella.
1: ¿Tú, Luis, lo has recogido?
0: Sí, claro, por supuesto.
1: ¿Lo vas a hacer ahora dentro de poquito? Estamos a punto de primavera.
0: En primavera. Pasa que ahora pues no trabajo exactamente con ese rocío. Nos costó en su día porque intentamos seguir esas pautas del Mutus Liber y no lo conseguimos. Las sábanas se nos impregnaban, pero no lo suficiente para estrujar, ¿no? Un sistema muy bueno. Por ejemplo, en Sierra Nevada hace unos años, en Granada, pues siete alquimistas con unas simples fregonas fregando el césped de los prados, ¿no? Llegamos a conseguir 30 litros, por ejemplo.
1: Pero no estaban sucias las fregonas, no estaban sucias.
0: Las fregonas tienen que ser de algodón, tienen que ser de lana, tiene que ser una sustancia natural que se impregne y luego el rocío se filtra, ¿eh? Hay que filtrarlo y luego pues tiene unos procesos también de destilación para que todas las suciedades pues se aparten, ¿no? Y se quede lo más puro del rocío.
1: Vale, tenemos el rocío, ¿cómo trabajas con él?
0: El rocío después, bajo unos procesos determinados, se pudre. Se pudre, apesta que no veas, apesta horrores y te deja una tierra grasa. Una cosa importante del rocío es que cuando tú te mojas las manos con él, es algo que hay que hacer. Si alguien lo puede hacer algún día y ver rocío, que por favor se moje las manos con él y se frote las manos. Va a notar dos cosas. Primero, una sustancia grasa en las manos y después le van a quedar las manos finísimas.
1: Yo me suelo lavar la cara con él.
0: Pues, bueno, ¿y cómo te queda?
1: Creo que bien.
0: Te queda fantástico. Ya te garantizo que es... Bueno, ya dicen que los antiguos egipcios dicen que se tiraban en los prados desnudos para frotarse del rocío, por esa fuerza que recibía del cielo, ¿eh? Entonces, notas una sensación grasa en las manos. Esa sensación grasa es esa tierra que hay dentro del rocío. Y dentro de esa tierra, si la trabajas, eres capaz de extraer una sal que hay dentro, una sal blanca. Con esa sal blanca, dicen, hay que aprender otro proceso más de captación de esa energía universal a través de esa sal. Si consigues eso, consigues la capacidad no solo de transmutar los metales, sino de conseguir el elixir de la eterna juventud. Sí. Eso es lo que dicen. Otra cosa es llegar a eso.
1: ¿Hasta dónde has llegado tú?
0: Yo he visto la tierra, he visto la sal.
1: ¿Has visto la sal? ¿La has conseguido?
0: Sí, está fotografiada en el libro. Sí, sí, sí, sí. Y bueno, y no solamente eso. Ahora estamos trabajando con otro rocío, porque claro, cada vez que lees con atención los textos clásicos de alquimia, vas despertando a nuevas interpretaciones. Eran muy pícaros. Te lo ponen muy fácil, pero tienes que caer. También hablan mucho en imágenes, y hay que aprender a leer las imágenes. Si no aprendes a leer las imágenes, y además el cerebro te cambia. Es como plástico, se plastifica el cerebro, es decir, te abre a nuevas perspectivas. No estamos acostumbrados a leer imágenes. No estamos acostumbrados, no nos han enseñado. Entonces, leer las imágenes alquímicas es muy placentero, porque cuando vas descubriendo lo que te están diciendo, es un mundo nuevo y apasionante. Lo que hace Fulcanelli, por ejemplo, cuando en el libro El misterio de las catedrales, ¿no?, que te va explicando los medallones de la catedral de Notre Dame, por ejemplo, te va explicando esas imágenes, ¿no? Pues llegas a interpretar por ti mismo las imágenes cuando lees los textos y los entiendes. Entonces ves las imágenes y dices, claro, es lo que se me están diciendo, ¿sabes? Entonces ahí hay un secreto. Y el secreto, pues lo voy a revelar, ¿no? Es decir, el gran secreto...
1: Espera un poquito. Antes de que desveles el secreto, yo voy a desvelar uno que tú me has contado, si me permites.
0: Sí, ¿tanto?
1: Su mujer, que no cree en estas cosas, cuando mira lo que está haciendo Luis ahí en su gabinete, se queda loca.
0: Sí, a veces ha visto cosas sorprendentes, ¿no? Por ejemplo, una vez recogimos un rocío. Es que hay una cosa curiosa, ¿no?, que yo creo que puedo afirmarla, ¿no? Es decir, el rocío es un meteoro, ¿eh? Definido por lo que buscamos la palabra rocío, nos dirá, es un meteoro. ¿Y un meteoro qué es? Un meteoro es un fenómeno de la naturaleza.
1: Ajá.
0: La nieve, la niebla, la escarcha, la lluvia. O sea, cualquier fenómeno de la naturaleza, sea el fuego de San Telmo, sean las auroras boreales, sea un rayo, eso es un meteoro, ¿vale? Un fenómeno de la naturaleza. Sin embargo, actualmente estamos trabajando nosotros con un rocío que no se manifiesta en la naturaleza. Y es rocío, y no es el rocío que está catalogado académicamente, lo cual es una sorpresa, no lo puedo revelar. Es decir, se nos ha escapado algo.
1: ¿Sí?
0: Sí, y los antiguos alquimistas lo explican, pero muy de pasada, como para que no caigas, ¿no? Y entonces, ¿qué pasa? En ese rocío, que no deja de ser una humedad, hay una sal dentro. Y como es una humedad y hay esa sal dentro, quiere decir que esa sal se ha elevado. Si yo cojo agua de mar y la pongo al fuego, ¿sabes qué va a pasar? Se va a ir el agua y se va a quedar la sal. La sal es fija y está. Sin embargo, ahí dentro hay una sal que no se queda abajo, sino que sube.
1: ¿Sí?
0: Sí. Es lo que se llama una sal sutil. Lo llamaban ellos sales sublimes. ¿Sabes? Sales sublimadas. ¿Qué quiere decir sublimado? Sublime, excelente. ¿Eh? Volver una sal sublime quiere decir volverla excelente.
1: Y conforman formas,
0: ¿verdad? Sí, y tiene formas. Por ejemplo, cuando coges ese rocío, lo pones en un vaso ancho y lo pones al sol, empieza a concentrarse una serie de cubos cristalinos en el centro que cuando van cogiendo densidad y van pesando más, caen abajo. Son cubos perfectos. Pero es que esos cubos perfectos tienden a la forma piramidal y se convierten en auténticas pirámides. Perfecto. ¿Hay alguna fotografía en el libro?
1: Qué curioso. Déjame que te haga algunas preguntas antes de que me cuentes el secreto. Preguntan qué es la alquimila.
0: ¿Alquimila?
1: Una planta dice que si cae una gota en ella, alcanzaba la quinta esencia.
0: Bueno, la alquimila puede ser una planta, pero bueno, no he trabajado con ella, no puedo dar una explicación, ¿no?
1: ¿La quinta esencia qué es?
0: La quinta esencia es lo más profundo de las cosas, ¿eh? Es decir, cuando los alquimistas trabajaban, por ejemplo, con plantas, buscaban lo máximo en retrogradación de la planta, ¿no? Es decir, yo quemo la planta, me encuentro unas cenizas, las limpio y me encuentro unas sales. Y puedo ir más dentro, sí, puedo llegar a extraer su quinta esencia, puede ser hasta su aceite, hasta que ya no pueda tirar más para atrás, yeah. Que ya no me permita más conseguir más limpieza, eso es la quinta esencia de las cosas. Es lo más perfecto, es el sitio donde estaría el último cuerpo, donde estaría ese fuego universal, ¿no? Ese fuego de Dios, esa energía universal, está ahí, en esa quinta esencia, en lo último que nosotros podemos sacar de la materia.
1: Casi últimos minutos, Luis. ¿El secreto? ¿Cuál es
0: ese? Bueno, el secreto es que los antiguos alquimistas nos dicen que hay una sal en el aire, una sal oculta, y que esa sal tiene en su interior un bálsamo de vida, un fluido vital. El que consiga eso consigue la piedra filosofal, consigue el elixir de la eterna juventud. Eso parece ser que es el gran secreto buscado, ese néctar, esa ambrosía que consumían los dioses, parece ser que es eso. El que sea capaz de conseguirlo, pues bienaventurado será.
1: Ya, parece fácil.
0: Parece fácil, porque dicen que la alquimia es tremendamente fácil, pero como es tremendamente fácil, el procedimiento en el cual he escrito es inversamente proporcional. Es decir, lo ponen muy complicado para que no descubras todo esto que es fácil. ¿Dónde están las pistas? Las pistas están en la antigua sabiduría, están en los mitos, están en las fábulas. ¿Dónde mejor que guardarlo, ese secreto, que en las cosas que están en los cuentos, en lo que es común, en lo que permanece a lo largo de los miles de años, ¿no? Que va de tradición, de padres a hijos, como un cuento? Ahí está explicado. Hay muchos libros de alquimia que tratan precisamente de intentar desgranar todos esos mitos, esas fábulas, para que las puedas convertir en operaciones de laboratorio y para que entiendas ese gran secreto. Claro, hay que trabajar para interpretarlo, para descubrirlo.
1: Bien. ¿Hasta dónde has llegado tú?
0: Bueno, he llegado a encontrar esas sales ocultas. Por ejemplo, puedo explicar una experiencia con una de esas sales sublimadas.
1: Por favor.
0: Me tomé esas sales y es curioso. Pude haber cogido una gripe inmediata, ¿no? Pude haberla cogido, una gripe inmediata. Lo que sucedió es que me vinieron unos sudores del 15. Yo no he sudado en mi vida tanto. Me vino un poco de fiebre. Unos sudores que dejé, mi mujer es testigo de eso, dejé las sábanas. Yo sudaba desde la punta de la coronilla hasta la punta de los pies.
1: Pero espera,
0: se abrieron.
1: Hiciste el experimento, tomaste, o sea, sacaste esas sales,
0: sí.
1: Las echaste en un vasito.
0: No, simplemente me cogí un pequeño cristalito salino y me lo puse en la lengua. Y ese pequeño cristalino, ese pequeño cristal, creo, a no ser que hubiera cogido una gripe isofacta, porque eso fue al cabo de unas horas, me vino ese estado, ese estado de sudores impresionantes, y después, por ejemplo, pues al día siguiente ir al lavabo. Y después como nuevo, estar absolutamente como nuevo. Yo creo que se produjo una cierta desintoxicación. Los antiguos alquimistas decían que los efectos de la piedra filosofal cuando la consumías eran esto, estados de sudores, estado febril, como si desprendieras, claro, mucho sudor, evidentemente, un médico diría lo que estás, es deshidratándote. Claro, efectivamente, me deshidraté, ya verás, a beber agua punta pala, pero quizá a lo mejor en la deshidratación se abren los poros, y los antiguos lo hacían. Hacían baños turcos para abrir sus poros, se frotaban con plantas, etcétera, etcétera, medicinales, pero una manera de sanar es precisamente abriendo los poros para que salga el sudor y salgan las sustancias tóxicas, ¿no?
1: ¿Y eso te ocurrió con ese PDC?
0: Eso se me ocurrió con un simple cristal que no debía tener 2 milímetros cuadrados.
1: Ya, déjame que escuchemos esta idea casi para terminar.
2: ¿Poseían los maestros de alquimia una sabiduría secreta? ¿Qué buscaban en realidad? ¿Era la alquimia una simple búsqueda de oro? o una búsqueda de Dios.
1: Esa sabiduría que tienen los alquimistas sigue estando. ¿Dónde pueden acudir? Un montón de gente está diciendo, bueno, aparte de leer tu libro, evidentemente, pero está escrito, es decir, se pueden seguir los pasos para conseguir todo eso, no solamente la parte física, ojalá se pudiera descubrir oro, sino la más bueno, trascendente.
0: El alquimista, eso de transmutar oro, no le importa nada. Ese no es el objetivo. El objetivo es la trascendencia. El objetivo es, como dice la Biblia, la transfiguración de Jesús, ¿no? Es decir, que se muestra Jesús en el monte Tabor, en Galilea, se transfigura delante de unos cuantos discípulos, ¿no? Y les dice, mira, os voy a mostrar cómo soy, ¿no? Y entonces, ¡plam!, dice la Biblia, y su rostro resplandeció como el sol, y sus vestiduras eran blancas como la luz, y quedamos consternados, ¿no? Es decir, transfiguración, trans significa más allá de, igual que transmutación significa más allá de una simple mutación, ¿no? Transfiguración es ir más allá de la figura, de la materia, para mostrarse lo que realmente hay detrás de esa materia, ¿no? Pues eso es lo que busca el alquimista, simplemente realizarse, pero de esa manera, como decimos, ¿no? Simplemente con la ingesta de una sustancia, de una sal que tiene una concentración energética universal impresionante.
1: Una pregunta que están insistiendo con ella. Si tiene algo que ver todo esto con el libro El Perfume, que no sé quién lo escribió.
0: Bueno, El Perfume es, bueno, son esencias de perfumes, etcétera, etcétera. Bueno, en cuanto a destilaciones y bueno, se puede utilizar prácticas alquímicas para conseguir perfumes, igual que para conseguir medicinas, ¿no? Hay la diferencia, por ejemplo, entre espagiria y alquimia. La espagiria utiliza técnicas alquímicas para conseguir medicamentos, ¿no? Y se descubrieron muchos buenos medicamentos a través de las plantas, por ejemplo. El alquimista, sin embargo, no va a buscar medicinas, va a buscar la medicina. ¿Vale? La medicina. La medicina que cura todas las enfermedades, la medicina que preserva de que caigas enfermo, la medicina que te prolonga la vida, la medicina que te despierta, que te vuelve un genio. Eso es lo que dicen los antiguos textos alquímicos.
1: Ya. Última pregunta. Bueno, penúltima. ¿Por qué no lo ha descubierto la ciencia eso?
0: Bueno,
1: ¿por qué los científicos están tan lejos de todo eso?
0: Bueno, yo creo que cada vez se están acercando más, ¿eh? Y fíjate, por ejemplo, pues con todo esto de la física cuántica y tal, estamos llegando a extremos. Mira, hay una frase, por ejemplo, mira, un alquimista del siglo XV, Nicolás Valois. Nicolás Valois escribe en el siglo XV, 1400 y pico, dice: La materia ni se crea ni se destruye, tan solo cambia de forma y de lugar. ¿Te suena esto?
1: Uh-huh.
0: Eso lo escribió un alquimista en el siglo XV.
1: Decía este también, ¿no?
0: Einstein también. Pero fíjate, es que claro, Einstein también leyó textos alquímicos. Newton fue un alquimista que, pues su libro donde explica la gravedad se llamaba Filosofía Naturalis Principia Matemática. O sea, el gran científico, el primer científico, el gran hombre de ciencia, escribe un libro que se titula Filosofía Naturalis. Todo lo que él aprendió alquímicamente es lo que le sustentó para escribir ese libro y la teoría de la gravedad, por ejemplo. Lo que aprendió de la luz, por ejemplo, en su libro Óptica, que es su segundo gran libro. Decir que la materia es luz densificada. En 1700 y pico. Esto lo sacó de textos alquímicos del 1600. Hay un texto, se llama El Triunfo Hermético, es del año 1600 y pico, y dice: en la luz hay unos corpúsculos que debes como alquimista aprender a atrapar. Viene a decir eso, en la luz hay unos corpúsculos. Eso lo decía un alquimista en el siglo XVII, a principios del siglo XVII. A principios del siglo XVII el cosmopolita nos dice: sí, hay un sol que todo el mundo ve. Dice, pero hay otro sol central que es una gran bola de fuego que lo que hace es hacer la destilación del agua y hacer que la Tierra sude. Claro, ¿cómo sabían entonces que había en el centro de la Tierra un otro sol que ellos llamaban central, con temperaturas similares a las de la corteza solar, ¿no? 6.000 grados.
1: Qué curioso.
0: Los alquimistas sabían muchísimas cosas que la ciencia después, pues, se quedó.
1: Tengo que despedirte. Ha sido... A mí me ha encantado. Tenemos que hacer una segunda, tercera, bueno, cuarta parte, ¿vale?
0: Claro.
1: Si queréis conocer a este personaje, ¿vas a estar cuándo?
0: En Alcobendas, el domingo, a las 12, en el Centro Cultural Pablo Iglesias, Paseo de la Chopera 59 de Alcobendas. Ahí daremos la tercera conferencia. Hemos dado dos, bajo el título de Alquimia, la escalera de los sabios. Y haremos el epílogo, cerraremos esta trilogía alquímica.
1: Entrada gratuita, ¿no?
0: Entrada gratuita.
1: Organizado por la asociación
0: Mil Caminos.
1: Luis, ha sido un placer. Gracias por haber venido desde Barcelona a nuestro programa. Alquimia tras la piedra filosofal. Se te puede encontrar ahí en estos medios,
0: bueno,
1: en Face y por ahí, ¿no?
0: Sí, se me puede encontrar. Y bien, lo que no... no tengo mucho tiempo para cuidar el Facebook y todo eso, pero si alguien pone Luis Silva Alquimia en internet va a encontrar muchas cosas.
1: Vale. Y yo sí me autoinvito, cuando vuelva a matar a uno, a hacer barbaridades como hacíamos antes, a ir a tu casa a ver ese...
0: Estás invitado a comer, a ver el laboratorio y ver mis experimentos, por supuesto. Y que sepas que ha sido un honor estar aquí. Me lo he pasado estupendamente contigo y espero que los oyentes hayan disfrutado al menos de algo nuevo.
1: Seguro que sí. También para mí ha sido un honor. Espero que se repita. Gracias.
0: Gracias. Muy amable.

0: 6:34, 2:34 en las Islas Canarias. Seguimos en directo aquí en este espacio en blanco en Radio Nacional. Momento de saludar a nuestro compañero Fran Contreras. Buenas noches.
1: La mecánica del corazón. Buenas noches, Miguel.
2: Bien, buenas noches a toda la familia de Espacio en Blanco, a los que están ahora conectados en el Facebook.
0: No te pregunto qué es eso de la mecánica del corazón. Vamos a dejarlo como un misterio.
2: Bueno.
0: Déjalo como un misterio.
1: Estamos en tiempos revueltos. Es la mecánica del corazón.
0: Ya. ¿Qué nos traes hoy?
1: Traigo varias cosas y diferentes. Estamos viviendo momentos de zozobra, ¿eh? Hay señales en el cielo, hay señales en la tierra, hay señales en el mar. Estamos viviendo la resaca de las profecías del 2012. Fíjate que Ratzinger el día 11 daba una clave. Renunciaba. Habían pasado 8 siglos sin que un papa, creo que era Celestino quien lo hizo, renunciase. Un cometa o un meteorito impactaba en Rusia. Y misterios del mar. Te comentaba hace un par de semanas que se había descubierto, se había logrado filmar al primer calamar gigante en Japón.
0: ¿Y tú estuviste allí en...?
1: Estuvimos haciendo un programa especial dedicado a los calamares gigantes con Luis Laria. Aparecía uno en las costas de Cádiz, en Algeciras, y acudíamos a la autopsia. La necropsia del calamar gigante, el primero del año hallado en España. Escucha esto.
3: Bueno, va.
4: 136.
3: 136.
5: Aleta.
6: Desde la punta hasta la aleta, ¿no?
7: Bueno, lo que se está procediendo ahora, realmente se está haciendo un corte longitudinal de lo que es el manto para poder observar directamente y de forma fácil y comparar las vísceras. Generalmente es interesante, pues, en los estudios de alimentación, saber qué tiene, en este caso, en el estómago. Eso es algo que realmente es protocolario, que se realiza siempre, y después, pues, las tomas de muestras que pueden servir para una valoración genética posterior, o incluso metales pesados, o incluso estamos, yo por lo menos tengo en este caso el interés de que en los futuros, sobre todo que tenemos en el área atlántica, pues podemos hacer incluso algún estudio de radioactividad. Que por desgracia sabéis que en el área atlántica tenemos el cementerio radioactivo más importante de todo el área europea, y que está solamente a 400 millas de la costa española.
8: Esto es una hembra, es el ovario. Pero es una hembra en maduración, la has apuntado, es una hembra en maduración, está todavía inmadura, por lo tanto no es un adulto. Esta es el ovario y estas son las glándulas ovoiductales.
9: Estos calamares que varan aquí en el sur son muy interesantes, porque en el Mediterráneo hay solamente 3 citas, 2 en Fuengirola, 4 y 2 en Gandía. Y estas zonas del estrecho son bastante interesantes. Probablemente porque los del Mediterráneo hayan entrado por el desde el estrecho. Me pienso que no hay una población estable en el Mediterráneo, aunque no la hubo. Pero ahora ya se ha establecido. Esa es la idea que tenemos.
0: Varias voces estaban ahí comentando.
1: Luis...
0: Espera, ha dicho una... Bueno, sí, ¿quién son?
1: Luis Laria, CEPESMA, responsable del aura del mar del calamar gigante, el Museo del Calamar Gigante en Luarca. Ángel Guerra, del Instituto de Investigaciones Marítimas de Vigo, responsable o dependiente del Centro Superior de Investigaciones Científicas, y los dos durante 5 horas nos enseñaron, bueno, pues cómo se hacía esa necropsia, ese calamar que pesaba 70 kilos, que medía 9 metros. Fíjate qué curioso, el 11 de febrero volvió a aparecer otro calamar gigante, esta
0: justo
1: vez...
0: cuando el Papa estaba renunciando.
1: Un barco arrastrero gallego localizaba a 240 metros de profundidad un nuevo calamar, especie Tanganinia danae, ese es el nombre, Taringia danae, perdona, de 54 kilos, con unos tentáculos de 1 metro. Bueno... Ha sido cedido al Instituto Español de Oceanografía. Parece que los misterios del mar, el gran azul, van a estar ahí muy presentes.
0: Bien. Pero espera, decir una cosa, que hay un cementerio radioactivo en nuestras costas.
1: Sí, es curioso. Los calamares gigantes, aparte de descubrirnos que han dejado de ser parte de la mitología y de la leyenda, son grandes indicativos para saber cuál es la salud de nuestros mares y océanos. Descubren si tienen metales pesados, pero también si hay índices de radioactividad. En este caso, ¿por qué? Porque a 400 kilómetros de la costa española tenemos uno de los mayores cementerios nucleares bajo agua. Es algo que desconocemos, pero que está ahí. Parece que nos olvidamos de las cosas importantes. Bueno, los calamares gigantes no solamente sirven para descubrir que Escila, como lo llamaban los griegos, Kraken, los noruegos, peludines en Cantabria, bueno, pues son grandes indicadores de cómo está la salud de nuestro planeta, de Gaia. Ahí está. Te decía, el 11 de febrero, un nuevo hallazgo. No era un Architectus dux, como el de Algeciras, sino un Taningia danae, un nuevo estudio, una nueva necropsia. España está a la cabeza de estudios. Bueno, misterios del mar, misterios del cielo. Escucha esta noticia. El día 15 de febrero, a las 9 y media de la mañana, aparecía una luz distinta que se hacía cada vez más grande, una luz que parecía de otro mundo, una luz nunca vista, que lo iluminaba todo, una luz de otro mundo, según dijeron los testigos, para muchos la luz del fin del mundo. Después la gente se tiraba al suelo, se hacía el silencio, se escuchaba un estruendo y se sacudía el suelo y derrumbaban o retumbaban las casas. Escucha esto.
4: El meteorito cruza el cielo iluminándolo. Eran casi las 9:30 de la mañana en Rusia. Un video aficionado pudo grabar el ruido de la explosión que se produjo a unos 10.000 metros del suelo, lo que causó que el meteorito se fragmentara. La población se quedó atónita porque parecía que los trozos de meteorito iban a chocar contra los edificios. La onda de choque rompió ventanas y cristales que salieron volando e hirieron a centenares de personas, muchos de ellos niños. Son de 6 ciudades de los alrededores. De repente, explica este médico de los servicios de urgencia, el centro se llenó de heridos, sobre todo por cortes y golpes. Las autoridades han asegurado que el nivel de radiación en la zona es correcto y que la explosión no ha afectado a los sistemas de comunicación.
5: Si tenemos la suerte de que se detectan fragmentos, que es muy interesante, y hay gente buscándolos, lo podremos estudiar y podemos comparar su composición con la composición de los asteroides que vemos en el sistema solar e intentar recalcular la órbita y saber por qué ha llegado hasta aquí.
4: La nube que vemos se produce por la alta temperatura a la que entra el meteorito. Lo curioso es que ha caído justo el día que pasa el asteroide que todos esperábamos cerca de la Tierra.
0: Extraños misterios del cielo y cosas que se movían por ahí. Así. Más de 1.000 personas afectadas.
1: Exacto.
0: Y pensaban que era un ataque nuclear o el fin del mundo.
1: Sí. Así vivieron los habitantes de la ciudad rusa de Chelyabinsk el sobrevuelo, explosión. No se sabe si impacto todavía. Uh-huh. No se sabe si impacto todavía del meteorito que cayó en los Urales el pasado día 15 de febrero. El último caso ocurrido en los últimos 100 años. Tunguska es nuestro precedente o nuestro antecedente, en 1908, y los datos son terroríficos, o por lo menos dan miedo. El meteorito tenía un diámetro de entre 10 y 15 metros, su masa era entre 7.000 y 10.000 toneladas, desprendió una energía de 500 megatones en esa explosión, equivalente a 30 bombas como la de Hiroshima. Se han hallado pequeños restos en el lago de Chervarkul. 6 ciudades, como decía, sin más de 100.000 casas afectadas, más de 1.000 heridos, total 25 millones de euros de daños. Ahí es nada para un meteorito.
0: Una cosa pequeñita, una piedrita de 15, bueno, muy grande, bueno, tampoco pequeña, 15 metros, pero...
1: La pregunta sería la siguiente, me voy a adelantar, quería dejarte algunas reflexiones para el final, pero bueno, ¿estamos ante un peligro para la humanidad, los asteroides, los meteoritos? Sí.
0: Muchas profecías hablan de que se acercan, que están por ahí.
1: Sí, Miguel, es decir, aunque la ciencia te diga que lo tiene todo controlado, que lo tiene todo estudiado, bueno, pues los meteoritos son un peligro. Y son un peligro porque la ciencia no tiene una explicación. No sabemos cómo combatirlos. ¿Por qué no se detectó este meteorito? Muy fácil. Porque entró por el lado diurno de nuestro planeta y nuestra tecnología no pudo captarlo. Era invisible.
0: ¿Qué significa el lado diurno? ¿Por dónde está saliendo el sol?
1: Exacto, por donde está la luz. Es decir, en cualquier momento a lo largo del día nos puede caer un meteorito y, como diría Obelix, el cielo se nos viene encima. Bueno, ¿qué sabemos de los meteoritos o de los asteroides? Los grandes los tenemos todos conocidos, los medianos algunos, y los pequeños, como este, que su diámetro varía entre 10 y 30 metros, que son capaces de arrasar una ciudad, los desconocemos. Y no los podemos controlar.
0: Pueden llegar en cualquier momento.
1: Mañana por la mañana nos podemos levantar y nos ha caído uno encima.
0: Espero que no ocurra mañana por la mañana ni nunca.
1: Lo peligroso de todo esto, y esto es un mensaje para los que ven el cielo de una forma maravillosa, para que pongan remedio, es que no hay ningún proyecto. Todas las autoridades, incluso desde la OTAN, cuando le advirtieron científicos rusos que buscaban una solución a la cantidad de objetos, se llama Proyecto Neos, de artefactos que hay ahí arriba.
0: Basura espacial,
1: igual,
0: ¿no?
1: Igual que contaminamos la Tierra, estamos contaminando el cielo, el espacio, se nos puede venir encima. Y no hay ningún proyecto, ni interesa, ni se toman medidas al respecto. Es decir, lo que queda claro, y esto no es ser catastrofista, sino real y consciente, es que antes o después caerá. Y que en vez de haber 1.000 heridos, si es un poco más grande, habrá muertos. Pero bueno,
0: Ojalá no ocurra, nunca.
1: Te traigo lo del meteorito porque en España han ocurrido casos parecidos y similares, y es bueno refrescar en este particular archivo del Misterio Espacio en Blanco alguno de ellos. 18 de enero de 1994 eran las 8 y cuarto de la mañana cuando desde ciudades como La Coruña o Santiago de Compostela decenas de personas veían el paso de una gran luz sobrevolando la Sierra de Aute. Expediente Autes. Comenzaba una investigación por parte del Observatorio de Santiago de Compostela, José Ángel Docobo, catedrático de Ciencias Físicas. Le escuchamos.
10: Bueno, realmente nosotros investigamos el 18 de enero, ¿no? Hay que decir que antes, la primera quincena de aquel mes de enero había sido muy lluviosa en Galicia y concretamente en esta zona de Santiago, Rías Bajas, y de manera que los cielos estuvieron bastante cubiertos, ¿no? Pero justamente aquella mañana del 18 de enero, pues amaneció completamente despejado y muchísima gente desde distintos lugares, sobre todo de la provincia de Coruña, pues observaron un objeto que se desplazaba desde más o menos desde el nordeste hacia el suroeste, ¿no? Con una trayectoria bastante descendente, que aparentemente daba la impresión de que el objeto pues iba como a caerse hacia la ría de Noia o cercanías, ¿no? Y así fue un poco como empezó todo este asunto, ¿no?
0: Así empezó esa luz que...
1: Así empezó ese asunto y así me lo contaba José Ángel Docobo, como te decía, catedrático de Ciencias Físicas en el Observatorio Astronómico de Santiago de Compostela. Durante dos meses, el equipo multidisciplinar del observatorio buscó algún tipo de rastro de ese meteorito y no lo encontró, hasta que pidió ayuda a través de los medios de comunicación y Elena Dosil me contaba ante la grabadora, nos contaba Espacio en Blanco en Radio Nacional de España, cómo fue la localización de algo. Lo escuchamos.
11: Bueno, pues exactamente lo que ocurrió yo no lo sé. Lo que sí sé es que el día anterior, pues la gente comentaba en la radio que se veían unas luces y que de distintos puntos de Galicia y que todo el mundo seguía ese rastro de esa luz. Entonces comentaban que había desaparecido esa luz y que creían que había un objeto extraño que había caído en algún sitio, pero ellos no sabían dónde. Entonces pedían información, que si alguien sabía o creía dónde había caído, pues que informase. Entonces, un compañero de trabajo me lo comenta y yo creyendo que sabía dónde había caído ese objeto o lo que fue, pues llamé al Observatorio Astronómico de Santiago y le informé que creía que era en un lugar que se llamaba Cambo, donde aquí estamos. Y le conté que lo que contaban los vecinos es que se escuchó un estruendo muy, muy grande y que en la zona habían arrancado muchísimos árboles de varias toneladas y que los había arrastrado varios metros y había un socavón muy grande de varios metros.
0: ¿Y se encontró el objeto?
1: Tres meses de búsqueda, piden ayuda a los ciudadanos a través de los medios de comunicación y Elena Dosil localiza supuestamente el lugar donde aquella luz que decenas de personas vieron en toda la comunidad de Galicia, sobre todo en Santiago y en Coruña, habían visto. No fue fácil localizar a una de las testigos, quizás a la primera testigo que encontró aquel cráter, no sabemos si de un meteorito. Se llama Primitiva García. Te lo he traído para que toda la familia de Espacio en Blanco, para los oyentes, puedan revivir qué se siente ante algo así, cuando ves un pedrusco caer o una gran luz caer del cielo. La escuchamos.
12: Sí, yo estaba terminando de hacer la comida. También sentí eso tan fuerte, el ojo, ese ruido tan fuerte. Que para mí, bueno, dicen para mí, pensé que fuera un rayo o eso, ¿no? Pensé que fuera que cayera. Un de esos, el señor para mí, caramba, ese debió caer bien cerca. Porque cuando caen encima de la línea, mete mucho. Pero no sabía por lo que fuera, hasta enteréme después de unos días. Fui ahí, pues sabía mucho, un socavón muy grande, como si fuera cortado con una máquina. Como si fuera a hacer una excavación para hacer algo, para hacer una casa o algo. Y los árboles caídos, y unos tirados para abajo, otros a tierra para abajo, todo. Se dijeron que sí, que vieron con una luz muy, muy fuerte, muy grande, pero no sabían buscar dónde caer, no sabían dónde caer. Después, cuando estaba.
0: Yo creo que se la entiende en gallego.
2: Yo creo que se la entiende.
0: Testigo, sí.
2: Yo creo que se la entiende. Bueno,
0: 3 y 49, 12 y 49 en las Islas Canarias, seguimos en directo aquí en el espacio.
2: Escuchó un silbido, en un primer momento pensaron que se trataba de un rayo, y cuando se acercaron al lugar descubrieron un gran cráter. Allí había una huella de que algo supuestamente había impactado. Y cuando uno recorre esa zona, todavía ve las huellas de como si hubiese pasado una máquina excavadora y hubiese arrancado la tierra. De hecho, hay zonas en las que la vegetación no ha vuelto a salir.
0: ¿Era pequeñito lo que cayó o era muy grande?
2: Sigamos con la historia. Vale. No solamente pude hablar con Primitiva, sino también con Ricardo López, otro vecino de Cando de Arriba, que pudo visitar el cráter. La espectacularidad, me preguntabas, de una magnitud increíble. Le escuchamos.
13: Si es que fuera de un meteorito que no criaba maleza ni árbol ningún ahí en serio tiempo. Y anduvieron picando algunos de los que vinieron, porque de aquella, claro, no había matorral, estaba todo ainda descubierto. Uh-huh. El primer año estuvo descubierto, claro. O sea, se levantó el terreno todo, levantó o que las raíces que había, mientras no salió nada. Y anduvieron picando con piquetinhas por ahí a ver si encontraban algo. Digo, bueno, ¿qué van a encontrar? Dije, esto. Nunca no encontró ni nada.
0: ¿Cómo debía de ser eso para arrancar los árboles?
2: Enorme.
0: Y todo, ¿no?
2: Allí se presentó la Guardia Civil, se presentaron los científicos del Observatorio Astronómico de Santiago de Compostela con Doco a la cabeza, estuvieron haciendo pruebas de todo tipo, incluso de radiación, aunque luego oficialmente lo han negado, y me preguntabas qué fue lo que cayó. Es que a día de hoy todavía no se sabe qué es lo que pasó.
0: No se sabe.
2: Se sabe que no fue ningún tipo de reentrada o de satélite, se sabe que desde el EVA 10 no localizaron ningún artefacto, y lo único que se sabe es, tras el informe, lo que me reconocí ante la grabadora Tamacián, uno de los científicos, parte del Observatorio Astronómico de Santiago de Compostela. ¿Qué se sabe? No se sabe nada. Lo escuchamos.
0: Lo escuchamos.
14: La conclusión era que fueron los gases subterráneos, ¿no? Podían producir esa presión que los expulsaba, ¿no? Esa cantidad de energía, ¿no? Por otro lado, tengo que decir que, aunque la investigación era bastante completa y participaron distintos científicos de distintos países, no llegamos a una conclusión firme todos. Así que algunos de los autores, bueno, tenían su propia opinión, ¿no? Yo no estaba muy de acuerdo con la hipótesis esta de gases subterráneos. Yo creo que esto era algo, al primer lugar, pienso yo, algo artificial, que no vino desde el cielo, que no tiene nada que ver con fenómeno astronómico. La versión del corrimiento de la Tierra a mí no me convenció, ni me convence ahora mucho, porque hay muchas cuestiones que hay que contestar, ¿no? Si es corrimiento de tierra, porque antes no hubo. Corrimientos de tierra normalmente no expulsan árboles y tanta cantidad de materia, de suelo, tan lejos, ¿no? Que era algo increíble, ¿no? O sea, eso, corrimiento de tierra, sobre todo, además, no podía tener cráter, los bordes de cráter deberían de estar no tan bien estructurados, ¿no? Debería, si corre la tierra, pues por lo menos una parte debería de estar muy, muy llana, ¿no?
0: ¿OVNIs entonces o qué podría
2: o
0: ser?
2: O prototipos militares, o verdaderamente lo que llamamos tunguscas españoles. No es el único caso. 6 de septiembre de 1980 eran cerca de las 4 de la tarde cuando en la finca Cuatro Cuartos, en Cáceres, donde vivían Celia Lázaro, Benito Salgado y Martín Salgado, ven una especie de cono de color rojo sobrevolar los montes. Aquel cono incandescente va directamente hacia la casa. Ellos salen corriendo y arrasa literalmente su finca. La escena que descubre Pedro José Yerbes, vecino de Torrejoncillo, que es donde todo ocurrió, es esta.
15: Bueno, aquello fue un espectáculo que, como comprenderéis, es difícil de olvidar. Yo me encontraba aquí en mi casa y un buen amigo me dijo algo que había ocurrido en una finca de Torrejoncillo. Inmediatamente cogí la moto y me personé allí. La verdad es que aquello era, pues eso, digno de verse y de comprender lo que había ocurrido sin que hubiera habido desgracias personales. Me encuentro un terreno que está desolado por completo, que está en muchos sitios quemado, la copa de las encinas estaban totalmente arrasadas, el gallinero que tenía la familia Benito había sido totalmente... Es que parece imposible que la tela metálica estuviese deshecha como si fueran los granos de una soldadura. Y aquello parecía imposible. Los cristales de la botella, los cubos, los culos, hablando mal, de la botella, estaban también deshechos. Estaban de la temperatura que habían mantenido, estaban como deshechos. Había círculos, que eso me llamó muchísimo la atención, círculos como de metro y medio de diámetro, como si hubiera caído una gota ardiendo y se había creado, pero círculos perfectos.
0: Así es otro de los casos que han ocurrido.
2: Juan Gil Montes, geólogo, llegó a investigar y a localizar parte de ese terreno y determinó que había estado expuesto a una temperatura superior a los 2.000 grados centígrados.
0: Muchos más casos de lo que creíamos.
2: Son los Tunguscas españoles. Acabamos esta sección y te decía que están pasando cosas. Yo quiero hacerte una reflexión. Normalmente no es bueno opinar, ¿no? Pero creo que están pasando cosas y que son cosas importantes. El otro día, cuando estaba en la Marea Ciudadana, el 23F, pensaba en todo lo que está ocurriendo. Y sí que te voy a decir que tengo la sensación, te lo comentaba antes, de que algo está cambiando, de que los cimientos se están derrumbando, ¿no? Que el inconsciente colectivo se está cimbreando, que parece que hay algo que se está moviendo. Todo lo que está pasando con ese meteorito, con esos nuevos misterios del mar, con esas profecías que nos van a asolar ahora de nuevo, con la renuncia del Papa. Habrá que estar atentos a San Malaquías, ¿eh? Atentos. Bueno, todos parecen ser señales poderosas, esenciales, y todas generan inquietud, curiosidad, sorpresa. La pregunta es si se están derrumbando cimientos y si algo está cambiando. Yo creo que sí que algo está cambiando.
0: Estaremos atentos a ello. Gracias, Fran.
2: Gracias a ti, sé feliz, ser felices.
0: Ha sido un placer.
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17: La noche de hoy se presenta espectral. Llegaron los fríos, las noches más largas, la niebla. Buen momento para conocer a algunas criaturas enigmáticas que cabalgan cercanas a la muerte. El canal Mundo Aves nos revela algunas de esas criaturas.
18: ¿Lechuzas o tecolotes? La lechuza, búho o tecolotes pueden ser las aves que se encuentran más relacionadas con las supersticiones de brujería, magia y hechicería. Por lo que se cree que existen lechuzas que pueden anunciar la muerte de una persona. Según las leyendas, si esta ave permanece cerca de una casa o está cantando o volando constantemente junto a una ventana, es señal de mal augurio.
17: Y de eso, de malos augurios, de avisos de muerte y de animales míticos que la acompañan, vamos a hablaros hoy. Llegarán después nuevos invitados con más argumentos para llenar este espacio en blanco que ya está abierto para ti. Prepárate. Ya se oyen aullidos de muerte.

0: para tratar el tema vamos a saludar a nuestra invitada. ¿Has escuchado los aullidos que hay esta noche?
1: Perfectamente. Los he escuchado muy bien y estoy encantadísima de estar contigo de nuevo, Miguel.
0: Israel J. Espino, buenas noches. Un placer. Qué ganas te tenía de nuevo para que estuvieras por el programa.
1: Yo también. Y sobre todo para contarte, bueno, pues wow, hablarte de estos animales que tú también conoces.
0: Máster en antropología, periodista, escribiste un libro que se llamaba Gente de Muerte y otros cortejos sobrenaturales, licenciada en ciencias de la información, conferenciante, colaboras en programas como La Escóbula de la Brújula, Un Cuarto Milenio, y me gustaría que estuvieras también colaborando con nosotros. Y tu último trabajo, Aullidos de Muerte tras las huellas de los animales sobrenaturales. ¿Cómo te va la marcha, Israel?
1: Pues la verdad es que sí, mira que quiero parar, ¿eh? Pero es que no hay manera. Y a veces también me gustaría cambiar un poco de tema, un poquito más claro, pero al final la cabra tira al monte.
0: ¿Este trabajo lo empezaste a escribir en el Castillo de Buen Amor?
1: Sí, porque fíjate, yo había escrito efectivamente el de Gente de Muerte, que es un estudio sobre el mito de la cacería salvaje, que son, bueno, un grupo de almas condenadas o de diablos que se escuchaban y se escuchan aún en las noches de invierno, precisamente por toda Europa a lo largo de los siglos. Y me quedé con las ganas de seguir investigando sobre los animales que acompañan a estos cortejos sobrenaturales. Y justamente estaba haciendo, bueno, la promoción del libro y paré, suelo parar mucho en el Castillo del Buen Amor, que es un castillo muy bonito que está en cerca de Salamanca. Y bueno, tuve ahí, no te voy a decir una revelación porque sería muy fuerte, pero sí es verdad que escuché esos aullidos, que vi un extraño caballo blanco cerca de un lago y que de pronto pensé, bueno, ya sé de qué va a tratar mi próximo libro, lo tengo claro y me voy a poner a escribirlo ahora. Wow. Y en ese momento es verdad que saqué el ordenador y me puse a escribir el prólogo del libro.
0: Y todo lo que cuentas te lo has currado viajando a los diferentes lugares, ¿no? Del mundo, de Europa y de otros sitios.
1: Sí, son más de 50 lugares los que aparecen, cada uno con su animal. Y a ver, hay alguno también de África, por ejemplo, hay uno en Marruecos, pero normalmente son todos de Europa y de Europa Occidental, de la zona atlántica, porque es la mitología que más controlo y en la que estoy más a gusto, porque es la que más he estudiado. Estaba escuchando ahora el audio que has puesto, y claro, cuando yo empecé a investigar esto, si me voy a América, me vuela la cabeza ya, porque ahí hay un montón también de animales en toda América, que son muy parecidos a los europeos, pero claro que sería interminable el estudio.
0: Bueno, pues preparados, esta noche vamos a escuchar Aullidos de Muerte con nuestra invitada. Te saludan desde Ciudad de México Gaby y Carlos, desde Murcia también, un sitio donde no nos escuchaban, decían Eduardo Parra desde Venezuela, y están llegando montones de saludos. Y te aviso, esta noche puede pasar cualquier cosa, nos han dicho aquí en la emisora que están pasando cosas extrañas. Si se corta la emisión, volvemos a Te pego un aullido y retomamos, ¿vale?
1: Perfecto.
0: Vale, vamos con la primera información.
2: El viaje que proponemos hoy es algo lúgubre. Viajaremos juntos miles de kilómetros, siguiendo las huellas de las bestias de la muerte, descubriendo sacrificios antiguos y recogiendo testimonios modernos. Ya sean perros negros, caballos pálidos o pájaros de mal agüero, ciertos animales han mantenido siempre una profunda conexión con el más allá, aterrorizando a la humanidad desde tiempos inmemoriales. A lo largo de los próximos minutos seguiremos las huellas de perros mensajeros de la muerte, aulladores nocturnos, custodios de cementerios, bestias de ultratumba, emisarios de tormentas, escoltas del diablo y guardianes del inframundo. Cabalgaremos sobre temibles caballos espectrales, monstruos acuáticos y equinos voladores. Veremos jamelgos de fuego y criaturas sin cabeza. Y descubriremos asombrados carrozas fantasmales que surcan los cielos y carretas de la muerte que aún traquetean por antiguos senderos de la vieja Europa. Vamos a descubrir junto a nuestra invitada aullidos de muerte.
0: Israel, ¿por qué los animales tienen relación con la muerte o son portadores de muerte o avisadores o los que te acompañan?
1: A ver, yo creo que no todos, ¿eh? Lo que pasa es que sí hay algunos que lo son y lo son en casi todas las culturas en las que están. Y, por ejemplo, el perro es compañero del hombre y es avisador de la muerte. Es un animal que te augura que el final está cerca, que ahora pensamos que es algo malo y nos da miedo, pero hay que tener en cuenta que hace muchos, muchos años la gente sí quería saber cuándo iba a morir, para dejarlo todo preparado, para dejar el testamento hecho, para dejar tener el alma ya en paz, con lo cual no era tan malo como ahora nos puede parecer el que venga un perro negro y aúlle. Por cierto, que el aullido del perro creo que también es un lenguaje casi universal, que a día de hoy subsiste en cualquier pueblo. Si un perro aúlla de una manera particular una noche, creo que en todas las casas se estremecen porque piensan dónde va a ser el difunto.
0: Uh-huh. Y es curioso, en el libro hablas de perros negros y perros blancos. Los perros negros son los que ya tienen más experiencia y el blanquito todavía no tiene experiencia para avisar o para acompañar.
1: Eso sí que lo recogí de México, de un tipo concreto de perro, pero normalmente el perro es negro. En Europa, por ejemplo, siempre es el perro que avisa de la muerte es negro, porque es el color del luto. En pocas ocasiones es blanco, por ejemplo, en la cultura y en la mitología celta es blanco porque es el color de lo sobrenatural, como los caballos. Los caballos también son blancos, los que anuncian la muerte y los que te llevan hacia el más allá. Pero los perros normalmente son negros. Hay alguno verde, ¿eh? Como los perros estos de las hadas en Escocia y en Irlanda son perros verdes con orejas rojas, que son los más curiosos que he encontrado. Pero normalmente, ya te digo, perro que avisa es perro negro.
0: Vale. ¿En qué parte de España estás ahora?
1: ¿Ahora mismo?
0: Sí.
1: Ahora mismo estoy en Extremadura,
0: vale,
1: que es donde vivo normalmente.
0: Vale, nos saludan desde Murcia, desde Granada.
1: Que y te escuchamos, ¿eh? Y aquí también te escuchamos.
0: Sí, vale, sí. Eso dicen desde Granada, a través de internet, desde la España vaciada, en una gasolinera en la autovía Mudéjar, cerca de Aroja, de Arauca, en Zaragoza, desde Cantabria desde hace años, desde Málaga. Bueno, los oyentes que se ponen en marcha. Te quiero preguntar unas cuantas cositas más. Pero hemos hablado a veces de psicopompos. ¿Qué es esto?
1: Pues el psicopompo es el ser, que puede ser un animal, puede ser un dios, que lleva tu alma, acompaña tu alma hacia el más allá una vez que mueres. Mercurio, por ejemplo, era el psicopompo en la cultura grecorromana. Por Mercurio Hermes o Anubis en el mundo egipcio. Y el caballo y el perro son psicopompos por excelencia. De hecho, Anubis tiene cabeza de chacal, cabeza de perro. Y ahí se aunan todos los tipos estos de psicopompos, son los que realmente te acompañan.
0: Y es curioso porque
1: el camino hacia el más allá dicen que es oscuro. No, eso dicen que es oscuro, que es difícil y siempre es mejor que alguien te vaya guiando. Es un guía de almas.
0: Ya. Y te decía que es curioso porque estos animales están desde el principio de los tiempos, en todas las tradiciones y en casi todas las culturas. Anubis en Egipto, Xoloc, el dios del relámpago en México, y si hacemos un repaso, en casi todas están esos animales que te acompañan, ¿verdad?
1: Sí, es curiosísimo. Por eso te dije que yo tuve que ponerme un límite no temporal, pero sí geográfico, porque empecé a darme cuenta que en casi todas las culturas estos animales están acompañando desde siempre y siempre con el mismo papel, con el papel de acompañante hacia el más allá o de anunciante.

0: a día de hoy. Y no solamente es que sigan vivas porque se siguen contando, sino que hay gente que afirma que se han encontrado, pues, por ejemplo, un Tibicena. No solamente son estos los perros del diablo, estos son, serían en las Islas Canarias, concretamente en Tenerife, pero por ejemplo los perros del diablo también están en los páramos de Yorkshire o en los páramos en Dartmoor, en el sur de Inglaterra, y se dice que están dirigidos por el mismo diablo. Son lugares que son que tienen mucha magia de siempre, además reúnen un montón de leyendas. Pero en casi todas los perros, en forma además de jauría, tienen un papel predominante. En estos páramos, además de Dartmoor, por ejemplo, es donde se inspiró Conan Doyle para su famoso sabueso de los Baskerville. Uh-huh. O sea, que son sitios que están marcados no solamente de manera sagrada, sino también literariamente, muchos de ellos.
1: Vale, luego en la segunda parte hablaremos más de perros. Hablamos también de carretas de la muerte, que están en montones de lugares, en Francia, por ejemplo.
0: Oh, qué bonita. Sí, es que a mí es que me gustan muchísimo.
1: Ya veo que te va la marcha de las carretas, ¿eh?
0: Es que me parece una imagen muy potente y desde las carretas góticas hasta las carretas de los labradores, pero tiene ese punto con esa muerte puesta en el cabestante y llevando parando en las casas para recoger las almas de los que acaban de morir, me parece una imagen muy potente. Y efectivamente, empieza en Bretaña, donde tienen el Ankou. El Ankou es también ese guía de almas, ese carretero que para en las casas y recoge las almas. Se dice que el Ankou, a veces lo confunden con la muerte, pero realmente es un emisario de la muerte y normalmente es el último muerto del pueblo. La última persona que muere del año se convierte en el Ankou para el año siguiente, hasta que es relevada por el último que muere en el año siguiente. Y su papel es ese, ir recogiendo con ese carro que va recogiendo, llenando de almas. Y curiosamente, la misma leyenda, pero ya sin el Ankou, con la muerte, por ejemplo, o incluso sin carretero que la guíe, la encontramos en Andorra, luego la encontramos también en el País Vasco, en Aragón, y nos vamos metiendo también en Asturias, en Cantabria y hasta que llegamos a Galicia. En Asturias incluso todavía hay quien recuerda a la última persona en un pequeño pueblecito, San Pedro de la Llama, que vio el carro de la muerte, que se llamaba la Señorona.
1: Y ahí en Extremadura hay muchos relatos también de extrañas apariciones, ¿no?
0: Sí, en Extremadura sobre todo en una zona que es la zona de la comarca de las Hurdes, que ha estado mucho más aislada y que ha conservado muy bien todas estas creencias, todas estas... sí, son creencias que a día de hoy son leyendas vivas, que es como te comentaba, porque la gente sigue viendo lo que supone que son mitos, lo sigue viendo y te lo siguen contando, y estas jaurías de perros que aúllan en el aire o de caballos que de pronto aparecen, caballos blancos que aparecen de pronto con cadenas en las patas y que corretean de noche por los caminos de los bosques, hay gente que a día de hoy me sigue contando que los vio de pequeño o que los vio hace años, y es lo bonito y lo descorazonador que la gente sigue contando que eso existe y que efectivamente sigue anunciando la muerte.
1: Qué bien, afortunadamente no se pierden esas tradiciones. No digo que sea bueno que anuncien la muerte. 2:26 en las Islas Canarias, en una noche fría aquí en España, llena de niebla, escuchando aullidos de muerte. Vamos con la segunda parte.
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3: Muchos animales que acompañan o anteceden a la muerte. En el canal Experto Animal nos dan algunos datos.
4: ¿Los perros presienten la muerte? Sentimos comunicarte que los perros no tienen un sexto sentido, pero sí un olfato tan desarrollado que les permite detectar determinadas señales que anticipan la muerte. La ciencia ha demostrado que algunas especies pueden percibir el olor de la muerte o las feromonas conocidas como necromonas, que se liberan cuando un cuerpo se prepara para fallecer. Estas señales químicas indican la inminencia de la muerte y pueden ser detectadas por los perros gracias a su agudo sentido del olfato. Los perros son capaces de detectar necromonas como la cadaverina y la putrescina, que se producen durante

0: la descomposición.
1: Perros que son capaces de sentir la llegada de la muerte. Nuestra invitada nos hablará de ello y de perros negros, guardianes del inframundo y mucho más.
2: Lorenza nos comenta que mi perrita Vara estuvo toda una noche aullando y luego me enteré que se estaba muriendo un vecino. Y los perros son capaces de sentir la muerte. En ese corte que hemos puesto dicen que huelen la cadaverina y esas sustancias que anteceden a, o si están en los cadáveres. Pero hay muchos relatos que hablan de que avisan a la muerte, ¿verdad, Israel?
3: Claro, yo lo que más he estudiado son los perros sobrenaturales. Evidentemente sí que son los perros de carne y hueso los que aullan, pero no siempre. Lo que a mí me llama más la atención son estos perros sobrenaturales que incluso a veces pertenecen a una misma familia. Me explico. Son más o menos como las Banshees irlandesas, que pertenecen a una familia concreta, y que si aparecen las Banshees son aquellas mujeres normalmente vestidas de gris, con apariencia anciana, suelen estar cerca de los arroyos, bueno, y aparecen para anunciar la muerte de las familias más importantes de Irlanda. Estas Banshee tienen también su forma de perro, y hay algunas familias en Escocia, por ejemplo, que tienen su propio perro, el perro gris, que anuncia cuando alguien va a morir, incluso aunque tú te hayas ido de tu zona, de tu clan, de Irlanda o de Escocia, que te hayas ido al centro de Europa o te hayas ido a América, te vas a encontrar con esta Banshee o con este perro gris que te va a anunciar que vas a morir. Y por ejemplo, en Inglaterra, el perro negro, el Black Dog, también anuncia siempre la muerte cuando te lo encuentras en los caminos.
2: Vale, hablabas antes de guardianes del inframundo en Canarias y hablabas de los tibicenas. Hay más, ¿verdad? No sé si has escuchado alguna vez, yo contaba una historia que me ocurrió más o menos en estas fechas, fin de año, en la isla de La Palma, en la caldera de Taburiente, vi un bicharraco que venía detrás de mí de noche. ¡Wow!
3: Pero ¿lo viste?
2: Sí, lo vi. Ya te lo contaré otro día, ¿vale?
3: Pero me lo tienes que contar, por favor.
2: Vale, nos escuchan en Basauri, Comillas, frente al Capricho de Gaudí, y bueno, montones de lugares, los oyentes están diciendo que era EGM. Me tienes tú que contar. Aparte de los guardianes del inframundo, de los tibicenas, hay más, el Urco en Cantabria, por ejemplo. ¿Qué es esto del Urco?
3: Sí, el urco está en Cantabria, está en Asturias y está en Galicia. El urco es una bestia. Normalmente se dice que es un perro, a veces se dice que es un perro tan grande como un ternero, incluso a veces se dice que es un ternero, pero normalmente es un perro enorme que surge del mar, donde están los muertos, el mar de los muertos, del fondo del mar, donde está ese inframundo, y realmente el orco, es el nombre que se le daba a un dios de los infiernos prerromano. Este perro, muchas veces encadenado, o sea, bueno, no encadenado, sino arrastrando cadenas, incluso a veces acompañado de pájaros, va anunciando también la muerte por las aldeas gallegas y asturianas. Y a veces se dice que se le ha escuchado, a veces se le ha visto, pero normalmente cuando se le escucha la gente se encierra en casa porque es malo escucharlo, pero peor es verlo. Y a mí me parece una de las figuras mitológicas más bonitas que tenemos en español.
2: Vale, en Monsegur nos vamos a Francia. Hécate, la perra, ¿quién es este perro, este ser?
3: Bueno, hay un tipo de perros que está por los Pirineos, pero que llega hasta la zona de Monsegur, que a veces son perros y a veces se convierten en damas altas, vestidas de negro, acompañadas de perros. Curiosamente, esta figura también la he encontrado en alguna localidad asturiana, Y realmente, si tú la ves, tiene mucho que ver con Hécate, con el cortejo de Hécate, la diosa Hécate, que aparecía también en los cruces de caminos, que es donde aparecen estas perras y estos personajes, anunciando la muerte, porque era la reina de los fantasmas, la diosa de los fantasmas. Y muchas veces lo que vemos es que esas mitologías antiguas han ido sobreviviendo, degenerándose, ya no son diosas, pero siguen siendo figuras mitológicas que siguen apareciendo, acompañadas, por supuesto, de estos perros.
2: En Asturias, la perra sobre el tejado. ¿Qué? Cuéntame esta historia.
3: Ahí aparece precisamente una figura en el camino del Follerín, que es un camino que cuando yo fui para allá a buscarlo, los del pueblo ya casi se habían olvidado, porque ese camino ya no se usa, está casi comido por la maleza, pero yo quería ir justo a ese camino porque allí fue donde tuvo lugar el último avistamiento de la perrería, o la pirrería, como le llaman, por parte de un paisano, que se encontró con un grupo de perros que iban dirigidos por lo que él llamaba la huestia, que era una enorme mujer, una mujeruca grande y vestida de negro con cara de malas pulgas. Y estos perros, a medida que se acercaban, se iban haciendo más y más grandes hasta que se convertían, cuando estaban ya cerca de ti, en enormes bestias. No solamente eso, sino que también se habla de que estos perros se les escucha, tienen la capacidad de volar y se les escucha por los tejados, las patas suyas por los tejados, cuando alguien está enfermo y está a punto de morir.
2: Algo parecido fue lo que yo sentí en La Palma, pero no volaba. Hay más perros, los perros de Salomón, en el País Vasco.
3: Sí, en el País Vasco, por la zona de Arrasate, Mondragón, hay una montaña donde hay una pequeña iglesia que ya casi no se usa, en Urdala, en la que se cuenta que, bueno, que ahí daba misa un abad que tenía mucha querencia por la caza. Esta es una leyenda que, bueno, está en casi toda España, pero sobre todo en el norte. Un día que estaba dando misa, se le cruzó por delante de la iglesia una liebre a la que llevaba tiempo queriendo cazar. Otros dicen que era el mismo diablo disfrazado de liebre, y él no se lo pensó dos veces, salió a correr, llamó silbando a sus perros y echó a correr detrás de esa liebre, dejando la hostia a medio consagrar. Le castigó el cielo, evidentemente, y desde entonces cuenta que está condenado a vagar con la tormenta por los cielos del País Vasco, llamando eternamente a su perros que ladran siempre en esos vientos de tormenta, y cuando suena la tormenta, cuando suena el viento, se dice que pasa este abad, y muchas veces a los perros se les llaman los perros de Salomón, porque se dice que están dirigidos por el mismo rey Salomón, también condenado por no ser muy cristiano, por ser un rey pagano, condenado a vagar por los cielos, curiosamente también del País Vasco. Uh-huh. Y también he encontrado testimonios de ancianas ya mayores que me juran y me perjuran que ellas escucharon una noche de tormenta perfectamente esos perros de Salomón entre las nubes en el cielo.
2: Es curioso que la gente que vivimos en las ciudades hemos perdido ese contacto con todo este mundo sobrenatural, pero que sigue estando ahí presente, ¿eh?
3: Y en los pueblos muchísimo, además te lo cuentan con una naturalidad increíble. Y tú bien sabes que cuando, precisamente porque somos animales de ciudad, cuando nosotros estamos en plena naturaleza, te das cuenta, no solamente, o sea, crees todo lo que te han dicho, porque te das cuenta de, primero, de lo pequeño que eres, de lo expuesto que estás, y de todas las cosas extrañas que tienes alrededor de ti y que no controlas.
2: Afortunadamente, los perros del aire, en las Urdes, nos vamos a tu tierra. ¿Qué son estos perros del aire?
3: Pues estos perros del aire precisamente son unos perros que allí se cuentan que avanzan cuando viene la tormenta. Antes vienen estos perros del aire aullando. La gente se encierra en casa porque saben que traen augurios de muerte. Alguien en la zona de las Urdes va a morir cuando se escucha estos perros ladrando por el aire. Fíjate, nos hemos ido del País Vasco a Extremadura en un salto de nube en nube, de tormenta en tormenta, pero pasa lo mismo. He recogido testimonios actuales de gente que está viva, que ha escuchado esos perros del aire. Se encerraron en casa, evidentemente, con lo cual no se los llevaron a ellos, pero sí siempre te cuentan que hubo esa noche una muerte en la zona.
2: ¿Y el Pantano de los Condenados en Francia?
3: El Pantano de los Condenados es una zona maravillosa, de muy poco conocida, en los Montes de Agué. Antes había un pantano que le llamaban el Pantano del Infierno, en idioma bretón, que no me atrevo ahora mismo a pronunciarlo de memoria. Jeusenez creo que se llama, pero bueno, no quiero meter la pata. Y ahora mismo hay un pantano, el pantano creo que es de San Michel, pero antiguamente, o sea, un pantano, ahora un pantano normal, ¿vale? Pero antes era un pantano de aguas pantanosas, en los que la gente, si te perdías, que por cierto, te perdías normalmente porque los caminos aparecían y desaparecían, había muchísima niebla también y había muchas arenas movedizas y moría mucha gente. Y toda esa zona, que es por donde precisamente dicen que salía el Ankú del inframundo, este conductor de almas, también está totalmente rodeada de los perros negros de la muerte. Incluso hay un montón de leyendas y de testimonios que hablan que estos perros lo que hacían eran cargar con los pecados de la gente que iba a morir, y entonces una vez que estaban cargados los llevaban, un cura, tenía que llevarlos un cura poniéndoles una estola a modo de correa, y los llevaba hasta este pantano donde eran absorbidos y se les escuchaba por las noches aullar desde el inframundo. Por eso nadie se atrevía a pasar por esa zona, por ese pantano terrible de los Montes de Agué en las noches de invierno, porque sabían que todas las almas malditas y todos los perros negros del infierno estaban sueltos.
2: Nos dan las gracias por acordarnos de ellos desde Lleida en Valencia, desde el Soporte Vital Básico de Orihuela, desde Antequera en Málaga, en Moravia, en San José de Costa Rica, están escuchándonos. ¿Estás a gusto?
3: Estoy muy gustito, sí, sí.
2: Vale, 2:38, 1:38 en las Islas Canarias, seguimos con alguno de estos animales.
1: Otro de los animales relacionado con la presencia de la parca es el caballo. El canal Documentalista nos cuenta lo siguiente.
0: Hay muchas leyendas interesantes de todo el mundo y a través de los tiempos que se refieren a seres míticos que son similares a los caballos. Los kelpies escoceses son algunas de las más intrigantes de estas criaturas, y las historias sobre estos caballos de agua han sido contados a lo largo y ancho de aquel país. En Escocia, el kelpie es un espíritu acuático que cambia de forma y que reside en lagos. El historiador Douglas Harper definió a los kelpies como demonios que aparecen específicamente en forma de caballos. Sin embargo, algunas leyendas dicen que también pueden tomar formas humanas.
1: Caballos de agua, carros de fuego, carrozas, monturas de hadas. ¿Son tan solo leyendas o hay algo más? Vayamos a averiguarlo.
2: Eso te pregunto, Israel, ¿son solo leyendas o hay detrás subyace una verdad que quizá hemos olvidado la gente de las ciudades y de la modernidad?
3: Oh, qué buena pregunta, Miguel. Ojalá poder contestarte. Yo investigo buscando que haya algo de verdad. Lo que desde luego sí es verdad y es innegable es que la gente lo cree. La gente cree que ha visto a estos seres. Mira, por ejemplo, hace poco estuve en Galicia y estuve entrevistando a un señor que me contaba que él es dueño de un prado pequeño de Galicia, y como su abuela le había contado siempre que el anterior dueño del prado, estoy hablando hace unos 100 años, más o menos que viviría este hombre, cuando fue a, bueno, iba a visitar el prado y se encontró en el camino, en el centro, un caballo blanco. Tú y yo, seguramente, si nos encontramos un caballo blanco, no le damos la menor importancia, porque, bueno, es un caballo blanco, no tiene nada de especial. Sin embargo, la gente del campo sabía perfectamente diferenciar cuando un animal era sobrenatural. Y él lo supo enseguida. Yo no sé si fue por el color, porque ninguno de sus vecinos tenía ese caballo, sí, o porque le estaba mirando muy fijamente en medio del camino, pero él tuvo claro que no era de este mundo y le dijo: apártate, caballo do demo, caballo del diablo. Y en ese momento dijo que hubo un estruendo terrible y ese caballo de pronto salió volando hacia el cielo. Sin alas, sin nada, pero salió volando. Y eso la abuela se lo contaba a este señor que me lo contaba a mí. Se lo ha contado toda su vida, dándole nombres y apellidos del señor, del dueño del antiguo dueño del Prado, que se encontró ese caballo. ¿Qué vio? ¿Qué es lo que vio? Pues no lo sé, pero la gente a día de hoy sigue viendo, sigue escuchando y sigue temiendo a estos seres, desde luego. Y en Escocia, que estabas mencionando antes, uh-huh, en el audio, también he recogido un montón, no hay lago que no tenga su kelpie, y no hay gente que no tenga cuidado cuando se acerca al lago, por si ese mozo guapo que está en la orilla, puede ser un kelpie. Cuidado.
2: En el libro hablas del verdadero monstruo del lago Ness. ¿Tiene que ver con caballos esto?
3: Sí, porque, bueno, es una teoría más de las muchas que hay sobre el monstruo del lago Ness. Claro, cuando fui a Escocia yo me di cuenta y empecé a recoger leyendas de kelpies, de todos los folcloristas del siglo XIX, de principios del siglo XX, me di cuenta que la mayor parte de relatos acerca de kelpies, bueno, que el kelpie puede aparecer efectivamente como un caballo, pero es un animal acuático, puede salir a la orilla en forma de caballo, pero también puede ser un caballo, mitad caballo, mitad serpiente, puede tener otras formas, es metamórfico, es un ser metamórfico. Y puesto que la mayor parte de las leyendas y de las historias se atribuían al lago Ness, yo veía muy claro que el monstruo del lago Ness seguramente sería un kelpie, porque cuando lo llevan contando desde hace tantísimo tiempo que ese lago está habitado por estos extraños seres, por estos kelpies, ¿por qué no ese monstruo del lago Ness sea ese kelpie? Cuando hay otros lagos, por cierto, en Escocia, en los que se dice claramente que el monstruo que lo habita tiene forma o por lo menos cabeza de caballo.
2: Hablabas de caballos, perdón, de caballos de agua. ¿Qué son esos caballos de agua? ¿Estos que estás nombrando ahora?
3: Sí, los caballos de agua son todos los kelpies. Normalmente, donde más abundan es en Escocia. Pero es que nosotros también hemos perdido esa relación que tiene el caballo con el agua. Hay estelas en España, estelas muy antiguas, que tienen ya grabada el espíritu, el alma del difunto montado a caballo y pasando un río, unas ondas de agua, un río o un lago, ese agua que siempre separa este mundo del mundo del más allá. El caballo es el animal de Poseidón y de Neptuno, es un animal que tiene mucha relación con el agua, aunque aquí ya lo hemos perdido esta relación que tenían. Sin embargo, en Escocia todavía lo conservan. Y digo, en cada lago tienen un caballo de agua que, por cierto, son muy peligrosos. O ellos, por lo menos, afirman que son muy peligrosos y que no solamente se llevan tu alma, sino que también se llevan tu cuerpo y son carnívoros. Te llevan hacia el fondo, te ahogan. Normalmente, además, tienen una piel pegajosa, de tal manera que tú, una vez que te agarras o que lo tocas o que te montas, ya no puedes bajarte. Te llevan hacia esa masa de agua, hacia ese lago, te ahogan y luego te devoran. Y cuentan que al día siguiente solamente queda de ti tu hígado flotando allí, en el lago.
2: Wow. ¿Las hadas también tienen monturas? ¿Van a caballo?
3: Sí, hay unos caballitos, unos perros, perdón, y unos caballitos pequeños que me contaron en Gales que eran las monturas de las hadas. Pero también es muy curioso porque dicen que se montan hadas. Allí tenemos que entender no las hadas como las entendemos nosotros de Disney, sino estos seres feéricos que pueden ser hadas, que pueden ser elfos, femeninos o masculinos, pero que montan estos pequeños caballos y que además tienen enfrentamientos entre ellos. Luchan en batallas cuando está atardeciendo e incluso pueden matar. O sea, pues unas a otras pueden llegar a matar esas monturas que luego pueden verse en el campo de batalla, pueden ver los campesinos cuando se levantan por la mañana, pero que enseguida desaparecen porque al fin y al cabo son monturas también sobrenaturales.
2: Vamos a tu tierra de nuevo, a Igal o Ejal, el caballo infernal. ¿Qué es esta historia?
3: Esta historia la ha recogido Nigel, pero también en más sitios. A ver, es una historia que seguramente tú habrás escuchado también alguna vez. Normalmente es un chico joven, un mozo de un pueblo que se va a las fiestas o a las ferias del pueblo de al lado. Se pasa toda la noche bailando, bebiendo, y cuando vuelve ya de madrugada, pues claro, vuelve cansado, y normalmente pues dice mi alma por un caballo o algo por el estilo. Y en ese momento aparece un caballo blanco, precioso, manso, aparentemente, y entonces el muchacho ve el cielo abierto y se monta en ese caballo con la idea de llegar, de volver a su aldea, a su pueblo, a su alquería, lo más pronto posible. Y sin embargo, este caballo lo que hace, una vez que lo tiene encima, es que los ojos se le ponen rojos, se echa fuego por la boca y parte en una carrera veloz que va pasando no solamente toda Extremadura, sino que de pronto atraviesa toda España, toda Europa, y empieza a dar la vueltas al mundo, empiezan a pasar montañas y ríos, y esa carrera no para, y nunca, nunca más se vuelve a ver al joven en ese pueblo. Cuentan que algunas veces, en las noches de Todos los Santos, en la noche previa a difuntos, puede escucharse las voces de auxilio de estos jóvenes montados eternamente en ese caballo blanco que les lleva al otro mundo. Esto también se cuenta con niños, curiosamente con niños pequeños, y claro, yo no lo entendía mucho, Miguel, hasta que me di cuenta que realmente este rapto, porque es un rapto, el caballo te rapta, es el rapto de la muerte. Cuando tú eres joven, cuando estás en la flor de la vida, y a los niños, cuando la muerte se los lleva, realmente los está rastando, porque ellos nunca quieren irse. No es lo mismo que cuando un anciano se muere, que a veces, bueno, incluso te entregas a la muerte con un poco más de dulzor. En la juventud y en la niñez, este siempre es un rapto, y es el caballo blanco el que te lleva, el que te rapta y el que te lleva al más allá, quieras o no quieras.
2: Desde la ciudad de Grecia, en Costa Rica, también nos están escuchando. 2:40:50 ya, 1:50 las Islas Canarias. Hay más aullidos tras esa introducción.
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1: No solo existen perros y caballos unidos a la muerte, también están las aves. Canal Mundo de Aves, recogemos las primeras informaciones.
4: ¿Conocías que en muchas culturas se piensa que existen aves que pueden anunciar la muerte de una persona? Esto porque se cree que las aves son los animales que están más cerca del mundo de los espíritus y que son portadoras de malos augurios y presagios. El cuervo es un ave que desde hace siglos ha estado vinculado en múltiples ocasiones con el mal, el demonio y la oscuridad. Son animales considerados por muchas culturas como aves de mal agüero, un mensajero de malas noticias, que incluso se le identifica con la brujería y la muerte. En muchas culturas de la antigüedad, los cuervos eran vistos como los mensajeros de los muertos y de los espíritus, mediadores entre la vida y la muerte, por lo que su presencia indicaba una señal de desgracia o de muerte.
1: Los cuervos, emisarios de muerte, pero hay más: búhos, lechuzas. Descubramos otros ejemplos de estos pájaros de muerte.
2: Nos comenta Mamen: mi abuela siempre decía que cuando cantaba la curusa, la lechuza común, cerca de una casa, alguien se iba a morir. Y en Colombia, nos dicen también, en mi pueblo, que es Armenia, Quindío, siempre que escuchábamos el canto de un pájaro que lo llamábamos el tres pies, pero que no se dejaba ver y silbaba pausado tres silbidos, descansaba y al rato volvía a silbar, solíamos decir que alguien iba a morir, y efectivamente un vecino del barrio fallecía. Los pájaros también, las aves también son avisadoras de muerte o compañeras de la muerte.
3: Pues fíjate, Miguel, yo creo que igual que el aullido del perro que hablábamos antes, es la creencia que más ha pervivido y más se ha extendido por todo el mundo. Estas tres aves, yo creo que eso es la lechuza, el búho y el cuervo. Hay alguno más que es el pájaro de la muerte, por ejemplo, que le llaman en muchos sitios, pero que no tiene una forma definida, no se sabe exactamente cómo es, pero sí que anuncia esa muerte. Y cuando canta, cuando canta o pían o ululan cerca de la casa donde hay un enfermo, se tiene por seguro que la defunción está cerca. Uh-huh. Y evidentemente es lógico dentro de lo que cabe, porque efectivamente el pájaro siempre se ha relacionado con el alma. El pájaro vuela hacia el cielo, que es donde van las almas, y algunos de ellos, sobre todo los que hemos mencionado, tienen otra característica que tiene mucho que ver con la muerte, que son nocturnos, y la noche también se ha relacionado siempre con la muerte.
2: Uh-huh. La diosa lechuza, por ejemplo, estuviste en el Museo del British, ¿no?, en Londres, ¿y qué pasa con esta diosa?
3: Y ese, bueno, yo tenía muchas ganas de ver en persona, al final ya he conseguido verlo dos veces porque luego la trajeron a España. El relieve le llaman la reina de la noche, y bueno, se le atribuye, se cree, hay gente que dice que es Lilith, otros dicen que es Astarte, realmente no se sabe, que es una antigua diosa mesopotámica, pero que tiene garras de ave por pies, tiene alas y tiene, está flanqueada por dos lechuzas. Esta misteriosa, bueno, se sabe que es una diosa del inframundo porque se ve todavía que el fondo estaba pintado de negro y que ella misma estaba pintada de rojo sangre. Entonces se sabe que es una deidad no solamente del inframundo, sino también de la muerte, una deidad funeraria que ha pervivido además hasta nuestros días en forma pues de los ídolos oculados, por ejemplo, que solamente son esos ojos también como de lechuza. Luego Astarte también tomó esas características de diosa funeraria, pasó luego a la diosa Taecina, luego a la diosa Proserpina romana, y bueno, ha ido pasando de diosa a diosa, siempre con esos atributos de pájaro, con esos atributos de ojos de lechuza y esos pies de pájaro que ahora mismo podemos encontrar, por ejemplo, en las lamias del País Vasco, uh-huh, en esas figuras femeninas que también lavan en los ríos, por cierto, que es la misma función de lavar esas sábanas que antiguamente lo que realmente eran las mortajas de los difuntos y la sangre de los que morían en batalla, que es la misma función que tenían las bansís que hablábamos antes, esas mujeres que anunciaban la muerte en el mundo celta, y que se ha trasladado se trasladó de estas antiguas diosas a estas figuras mitológicas como las lamias.
2: Es curioso la cantidad de dioses que tienen alas y en todas las culturas. Nos quedan tres minutitos. ¿Te quedas después de las noticias un ratito más?
3: Por supuestísimo.
2: Vale. La muerte es negra como ala de cuervo, y es un capítulo del Parque Natural de Gorbeia en País Vasco. ¿Por qué los cuervos? Hay otros aves que son negras y no tienen tan mala fama como ellos, ¿no?
3: Sí, pero es que ten en cuenta que además son carroñeros, y antes el efecto de ver ese campo de batalla lleno de muertos y de cuervos posados encima de los muertos tenía que ser una imagen muy impresionante. Pero además ten en cuenta que hay personajes que se convierten en cuervos, personajes psicopompos, personajes que anuncian también la muerte, no solamente las bansís, sino también las valquirias nórdicas, por ejemplo. Y además, los cuervos tienen fama de ser pájaros augurales. Hay leyendas que hablan de que Apolo, por ejemplo, no solamente les cambió el color de blanco a negro, antes eran blancos, luego los convirtió en negro, pero a cambio les dio el poder de poder augurar. Normalmente, la muerte. Y son estas pequeñas cosas. También el cuervo habla poco, pero se sabe que puede pronunciar, imitar algunas palabras, y hay muchas culturas, muchos pueblos que afirman que dice unas palabras concretas, por ejemplo, acabar, o sea, acabar de que te acabas o acabar de acabar la tumba, pero siempre son palabras que no auguran nada bueno.
2: Nos dicen que no, no sé cómo decirlo, maldigamos a algunos animales, como el gato negro, que dice que la gente no los adopta. Yo, por superstición, he adoptado una gatita negra, porque no tiene nada que ver, y aunque estemos hablando de estos animales, no estamos en contra de ellos, ¿verdad?
3: A mí los gatos negros son los gatos que más me gustan, con diferencia. De hecho, no hablo aquí de los gatos porque realmente no tienen que ver con la muerte, sí con las brujas, y es verdad que parece como el animal por antonomasia relacionado con el miedo, pero realmente no tiene mucho que ver con la muerte. Y todos estos animales que estamos hablando, que hemos recogido, Miguel, no estamos hablando mal de ellos, porque, como te decía, que ahora no queramos enterarnos de que nos vamos a morir, porque vivimos en un mundo en el que ignoramos la muerte y en el que pensamos que la juventud es eterna y todas estas cosas que no son ciertas. Eso no quiere decir que ellos sean malos. Ellos anuncian porque es su papel, yeah. Y ya te digo, antiguamente se agradecía esos anuncios.
2: Todos los animales son guaches, me dicen por aquí.
3: Las Jotas de Jiménez.
2: Vale.
3: El apellido de mi padre.
2: Vale. Déjame que diga, tenemos luego una historia de un dedo extraño y nos vamos a ir hasta Roswell y otras cosas, pero queremos terminar contigo, hablando de esos extraños pájaros. Hay algunas historias que cuentas en el libro. Cuando el búho canta, la muerte levanta. En el Valle de Hades, en Marruecos, no solamente creemos en todo esto en nuestro país, sino en otros muchos lugares, ¿verdad?
3: Efectivamente, es lo que te comentaba en un principio, que estas creencias, sobre todo la de el ulular de los búhos y de las lechuzas y el aullido del perro, te diría que son casi universales. En todos los lugares se teme y se cree que cuando la lechuza o el búho cantan es porque alguien va a morir, y hay un montón de refranes en cada lugar que hablan de ellos. En esa zona, por ejemplo, se dice eso, que cuando el búho canta, la muerte levanta. Pero también, incluso, ahí sí que ves lo que hablábamos antes de hacer daño a los animales porque se les tiene miedo. Sí, en un momento dado se les temían, y lo que hacían para evitar que ningún búho o ninguna lechuza viniese a tu casa a cantar era coger precisamente a un búho o una lechuza y clavarlo en la puerta de casa, wow. Clavarlo vivo como aviso para el resto de sus congéneres, para que no viniesen a ulular a esa casa. Fíjate, como si la muerte se pudiese evitar de esa manera.
2: Menos mal que ahora ya los protegemos, y bueno, son animales increíbles. Híbridos, sí. Y mortíferos en Carmona, de nuevo en Cantabria. ¿Qué es esto? ¿Son pájaros también?
3: Sí, son pájaros, pero son pájaros muy sui generis y muy de la zona. Esto lo recoge Manuel Llano en Cantabria, en un pueblo que se llama Carmona, que, por cierto, te hablé de él la primera vez que fui allí en persona a verte, porque acababa de llegar yo del pueblo ese. Y bueno, allí mismo recogió, él nació allí en Carmona, y recogía dos pájaros que me parecen curiosísimos, y eso sí que no los he encontrado en ningún lado. Uno es el pájaro de los ojos amarillos, que dicen que el último día de invierno se aparea. A ver si no me lío, porque es complicado, ¿vale? El último día de invierno, en las torcas de la zona, se aparean los murciélagos más viejos con unas lechuzas muy especiales que tienen un punto rojo, una motita roja encima del ojo derecho. Y entonces, cada 5 años de estas uniones, nace un engendro que es mitad murciélago, mitad lechuza, y que tiene unos ojos grandes y amarillos. Y este es el pájaro que anuncia la muerte. Dicen además que tiene la sangre como el aceite de las iglesias, y que cuando vuela hace un sonido como un quejido terrible, que volvemos otra vez a los lamentos de las banshees. Y dicen que la persona que lo ve mientras suena la primera campanada de las oraciones se muere a las 4 horas siguientes, a no ser que le pase una golondrina por encima. Como ves, una gincana ya para que nazca el bicho, y luego para que te toque morir, y luego para salvarte. Esto es un poco increíble. Y luego hay otro que es el gallo de la muerte, que también tiene una historia. Tiene que ser un pájaro mitad blanco, mitad negro, que nace de un huevo que cada 100 años ponen los milanos, y que también cada vez que alguien lo ve, muere inmediatamente. Afortunadamente, como te digo, estos dos bichos solamente están por la zona de Cantabria, y además hace muchos años que no se ve ninguno.
2: Sin embargo, en Portalén, en Galicia, el espíritu del cereal. ¿Son también aves?
3: Mira, esto es que además es, lo dejé para el último capítulo porque ahí abrí un melón que hay que estudiar porque es muy bonito. Mira, tanto en Galicia como... Muy bonito, pero muy complicado, ¿eh? Tanto en Galicia como en Portugal, yo mientras estaba investigando este tema de animales que anuncian la muerte, me encontraba con una cabra voladora, la cabra do aire, y... Claro, yo recogí un montón de testimonios diferentes. Unos decían que era una cabra que volaba, otros que era un pájaro pero que volaba como una cabra, otros que ni era ni pájaro ni cabra, y yo no entendía nada. Y al final creo que lo realmente tiene que ser una especie de chotacabras o una cabra, un pájaro que tiene el nombre de cabra de aire, pero es un pájaro, pero que al ir transmitiéndose de generación en generación ha pasado lo que hablábamos antes, que las generaciones más jóvenes no están en el campo, no conocen los animales, no conocen... Y ellos oyen, escuchan cabra de aire, inmediatamente relacionan con una cabra de verdad, un animal de cuatro patas. Y entonces ya le ponen esa apariencia de cabra real. Pero realmente yo creo que son unos pájaros, que se les llama cabras, no sé si por chotacabras o por alguna otra razón, pero que desde luego lo que sí es verdad, que anuncian la muerte y que se han ido adornando, porque ya se dice que, bueno, que echan fuego por los ojos, que echan fuego por la boca, que solamente verlos ya caes muerto. Y la verdad es que lo bueno y lo bonito es que se sigue creyendo y tiene relación también con esos animales que cuidan todo el campo de cereal y que sobreviven, dicen, en la última gavilla. Esto es una tradición del folclore de toda Europa. En la última gavilla que se recoge, no hay que tirarla, hay que guardarla, porque ahí es donde se refugia este espíritu del cereal, que es el que te va a hacer que la siguiente cosecha sea también fructífera. Entonces, todo esto está un poco relacionado y es donde termino, porque bueno, eso tiene ya para otro libro.
2: Casi para terminar, volvemos con las carrozas o los carros, Carros de Fuego. Aparte de ser una película, creo, y una música de Vangelis, creo que era también, hay Carros de Fuego.
3: Hay Carros de Fuego, los tenemos muy cerquita. Son los más impresionantes, porque si son impresionantes, hay carros de huesos, como el de Lady Howard en Inglaterra, que está hecho con los huesos de sus cuatro maridos, que es muy bonito.
2: ¿Cuatro maridos tú?
3: En el que ella está... Cuatro maridos tuvo y le atribuyeron que los mató. Realmente no fue así. Estoy investigando a la pobre, no tuvo culpa de ninguno, pero dicen que está condenada por haberlos matado y viaja en este carro hecho de huesos por un camino determinado todas las noches de luna llena en Inglaterra. Y aquí una historia parecida, porque a las mujeres... A determinadas mujeres siempre se las ha castigado, y es lo que pasó aquí con María Padilla. María Padilla, la amante de Pedro el Cruel, en Sevilla se atemoriza a los niños diciéndole que va a pasar María Padilla en su carro de fuego. Dicen que pasa, que sigue pasando, y que la acompaña además el Diablo Cojuelo, que es una estampa maravillosa. Y este carro de fuego, digo, hay determinadas calles de Sevilla en los que se recogen que pasaba por las noches hasta, creo que finales del siglo XIX, por ahí.
2: Nos preguntan, Stephen King en sus libros nombra mucho a unos pájaros acuáticos llamados somorgujos. Si sabes lo que son.
3: Sí, a ver, sé cuál es, pero no sabía yo que tenía relación con la muerte.
2: Vale, casi terminando. No te has encontrado nunca con ninguno de estos bichos, aunque viste a un caballo blanco cuando estabas en ese hotel, ¿no?
3: Sí, y mira, fíjate, saliendo, porque me quedé a dormir en una posada del siglo XVII que se llama Black Dog, Perro Negro, en un pueblo que se llama Black Dog, Perro Negro, en un cruce de caminos, justo muy cerquita de esos páramos de Devonshire, donde donde estaban esos perros del demonio, esos perros negros del demonio. Y justo al salir de la posada para ir en dirección a estos páramos, de pronto mi marido, que iba conduciendo, pegó un frenazo terrible, que yo casi me como el cristal. Y es que justo delante de nuestro camino se había puesto un perro negro, estaba en el medio de ese camino de tierra, mirándonos tranquilamente, sin hacer ningún ademán de moverse, y estuvo allí pues unos minutos que a mí, sinceramente, Miguel, se me hicieron interminables.
2: En Venezuela, cuando canta la pavita enfrente de tu casa, hay un difunto, seguro. Pero si pasa un alcabarán, se asustan las muchachas de la casa, porque seguro que hay una preñada. Esto nos cuentan desde Venezuela. Y para terminar, te cuento rápidamente la visión que tuve, ¿vale?
3: Por favor,
2: si
3: sí.
2: Si quieres. Nochevieja,
3: sí.
2: Después de celebrar las uvas, Isla de la Palma, yo como estoy un poco loco, imagínate, me fui a la caldera de Taburiente, uno de los sitios más vírgenes que hay en las islas, y dicen que en España, está lleno de caminos. Me introduje por un camino, iba yo solo, imagínate, de noche, 2 de la mañana o así. De repente vi unas luces en el cielo y dije, vaya, a ver si va a haber alguna cosa rara por ahí, ¿no? Pude pensar que podían ser fuegos artificiales, pero no, en esa profundidad no había ninguna ciudad. Y de repente me puse a pensar y a meditar, ¿no? Me gusta preparar el fin de año como puede ser el año siguiente, pensando en cosas, ¿no? Y de repente, cuando había pasado un rato, siento una voz que me dice al oído, Miguel, levántate y corre. Y no sé por qué le hice caso y empecé a correr de una manera increíble por todos aquellos caminos que muchas veces hay mucha gente que, casi todos los años, hay gente que se despeña y muere por ellos, ¿no? Y además son como si estuviera preso de una locura, ¿no? Y de repente empecé a sentir como había algo iba detrás de mí, caminando a cuatro patas, que de repente se levantaba y caminaba a dos patas, y era como un perro, en algunos de los cruces podía darme la vuelta y ver, ¿no? Y era como un perro grande o un oso cuando se ponía a dos patas. Tuve la oportunidad de llegar al coche, que lo tenía aparcado mirando hacia abajo, y de repente por el espejo retrovisor vi cómo se acercaba cada vez más aquel bicho. Nunca supe lo que había sido aquella historia. Lo conté a la gente cuando volví a casa y, wow, decían, ese puede ser un tibicenas, uno de esos bichos. Afortunadamente, nunca murió nadie, o en ese tiempo no era un aviso de muerte, pero me la hizo pasar que no veas.
3: ¡Qué maravilla! ¿Había algún lugar sagrado por allí? ¿Había algún,
2: sí, había
3: algún lugar guanche?
2: Había una montaña donde decían que los guanches hacían sacrificios. Y se aparecía un tal Don Pedro, creo que decían que era una representación de algo maligno.
3: ¡Qué maravilla, maravilla!
2: Nos vamos, si quieres, un día de estos por la noche para allá, ¿vale?
3: No hace falta que me lo repitas.

0: Pues como siempre, Israel, ha sido un placer. Aullidos de muerte tras las huellas de los animales sobrenaturales. Si queréis saber más, yo me apunto a ir contigo a tu tierra, que me enseñes alguno de esos lugares. Y si quieren conectar contigo, ¿tienes página web? ¿Tienes redes sociales?
1: Tengo página web, tengo todas las redes, menos TikTok. Tengo Instagram, Facebook y X. Israel J. Espino en todas. O sea que es fácil. Y la página web también, www.israeljespino.com.
0: Ha sido un placer. Espero que hayas disfrutado estando con nosotros.
1: Te espero por mi tierra.
0: Vale. Un abrazo fuerte y te digo, te espero prontito, ¿vale?
1: Un abrazo enorme.
0: Feliz Navidad, feliz año, que nos sigamos viendo y escuchando el próximo año.
1: Igualmente.
0: Hasta prontito. 3:20, 2:20 en las Islas Canarias. Un poco de información y seguimos. Hay muchas más cosas que contaros.
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3: Hola Miguel, buenas noches a todo el equipo de Espacio en Blanco. Rafael Martínez desde el desierto de Sonora, disfrutando de la música nativa americana. Saludos y felicidades por el programa, como siempre. Os sigo allá donde voy. Felicidades.
0: Mandéis esos saludos desde las diferentes partes del mundo donde nos escucháis. Si queréis seguir haciéndolo, 633-50-50-11, una nota de voz y lo iremos emitiendo y así sabemos dónde estáis. Y ahora llega una compañera, nuestra Dark Lady Miriam del Río, a contaros una historia, ya veréis qué curiosa.

0: tiempo, el momento de viajar. Pero esos viajes especiales que hace nuestra compañera, esa señorita oscura que tenemos en el programa, Miriam del Río, hasta Barcelona nos vamos. Buenas noches, Miriam.
1: Buenas noches, Miguel.
0: ¿Cómo se te ocurrió ponerte Dark Lady? Pregunto, con esa luz que tú tienes.
1: Sí, bueno, fue un poco a raíz del libro de Turismo Dark. Al final dije, oye, pues si estamos hablando todo el rato de Turismo Dark, pues soy la Dark Lady. Ya está.
0: Ya no te pega mucho. No te pega mucho, ¿eh?
1: No.
0: Bueno, yo creo, sí por los libros, pero no, por personalidad no. Bueno, ¿a dónde nos vas? Bueno, déjame que lo... Dices aquí que nos vas a llevar a un sitio que se llama el Club del Pulgar, que está en Canadá.
1: Sí, el Club del Pulgar. Suena raro, ¿a que sí?
0: Suena muy raro, pero me imagino lo que es, tengo que agarrarme bien el pulgar, porque me da la sensación que nos vas a contar cosas un tanto extrañas. Estás Miriam del Río, nuestro destino, Canadá esta noche, ya veréis. Vale, cuéntame qué es eso del Club del Pulgar. Primero la ubicación, ¿dónde está?
1: Sí, sí, esto está en la ciudad de Dawson. Esto está en el territorio de Yukon. Esto está en el noroeste de Canadá, ya casi lindando con Alaska, imagínate. Entonces allí lo que hay realmente interesante es un hotel, que se llama un hotel downtown, y en los bajos del hotel tenemos un bar. En este bar se sirve una bebida alcohólica muy peculiar.
0: Vale. ¿Quieres saber de qué? No, espera, hará mucho frío en ese sitio, ¿no?
1: Bueno, muchísimo, con temperaturas incluso de menos 40.
0: Sí.
1: Imagínate. Ahora, unas auroras boreales increíbles, ¿eh? Eso sí, pero frío. Frío de nariz.
0: No me gustaría verlos a mí, esas auroras. Solamente ya se va en el... No, supongo, no. Dawson es una ciudad grande, ¿no? O...
1: Sí, lo que pasa es que este es el bar, digamos, que tiene más éxito y es más famoso. La verdad que un tanto extraño es.
0: Vale, ahora vamos a ver por qué. ¿Qué tiene de especial? Cuéntame.
1: Bueno, resulta que en este bar te puedes tomar un vaso de whisky con un dedo humano momificado flotando. Imagínate, y tú dirás, ¿esto es una broma?
0: ¿Es una...
1: Lo mismo te crees como en una peli de zombies.
0: ¿Y te pregunto, es una broma?
1: No. Ni es una broma, ni es el argumento de una peli posapocalíptica, sino que es algo muy, muy real. O sea, que te tengo que poner en contexto, tengo que poner a los oyentes también, porque si no, esto es como un poco surrealista, ¿no? Pero de verdad, te prometo que lo que te estoy contando es totalmente cierto.
0: Vale, pues cuéntame, ponnos en contexto.
1: A ver, todo, os he explicado que este lugar, este bar, esta zona, es el territorio de Yukon. Todo esto está, sobre todo, muy relacionado con la fiebre del oro de finales del 19, con, imagínate, la caza de osos y lobos en los bosques, y sobre todo también es famoso, en este caso en la actualidad, porque es la sede de una de las maratones más extremas y despiadadas del mundo. Se llama la Yukon Arctic Ultra. Imagínate, una de las carreras más duras y frías del mundo, en donde los participantes recorren alrededor de 400 millas, que son como 700 kilómetros casi. Hay hielo, hay viento y, como te decía, temperaturas de menos 40 grados incluso, ¿no? Entonces, tienes que imaginar un poco, Miguel, lo duro del trayecto, porque muchas veces, aunque esta pista está señalizada, pues la nieve, el viento suelen cubrir los indicadores que van marcando un poco el camino por donde tienen que ir los corredores. Y claro, ¿qué pasa? Se pierdan. A todo esto, súmale además las horas de oscuridad, que son muchas, la soledad de la montaña, la amenaza de congelación que sufren los participantes, ¿no? Imagínate, la carrera comienza en la ciudad de Whitehorse y termina 13 días después, bueno, si es que no abandonan antes, en Dawson City. Y por ello, y es aquí donde entra precisamente nuestro bar, y por eso se ha hecho famoso el cóctel con dedo amputado incluido, que sirven en el bar de Dawson, ya que, claro, hay muchos participantes de la maratón que pierden los dedos de las manos, los dedos de los pies por esa congelación, y después de participar en esta Arctic Ultra, muy generosamente los donan al bar para que puedan preparar su generoso y famoso trago. Y aunque parezca mentira, miles de personas de todo el mundo se detienen en este atípico bar. Imagínate, ¿tú te pararías, Miguel? Yo sí.
0: Tú sí, yo no. Hay gente para todo. mucha gente los perdía, decías, tanto de las manos y de los pies, y los cedían, sí. Los donaban, gratuitamente.
1: Sí, gratuitamente, y los donan al bar, pues para que puedan confeccionar ese whisky con dedo amputado flotando.
0: ¿Cómo conservan los dedos esta gente?
1: Bueno, es que la verdad es que es un proceso como muy simple, ¿no? Es decir, el dedo lo sumergen en sal durante unas 6 semanas, dejan ahí que se vaya deshidratando a tope hasta que finalmente como que se momifica, ¿no? Y así es cuando ya después puede ser servido más adelante pues con el whisky o con cualquier otra bebida alcohólica. Es simplemente eso, sal.
0: Wow, momificado. Tendrá muchos, claro.
1: Bueno, a ver, en función de cada vez cuando se va haciendo la maratón, pues cuando la gente va perdiendo los miembros, pues los va donando. Tienen muchos, pero claro, es que han sucedido algunas cosas que te voy a explicar de aquí a un rato y por eso han ido desapareciendo los dedos.
0: ¿Cómo empezó la tradición? ¿A quién se le ocurrió ser el primero de tomarse un whisky con un dedo ahí amputado?
1: Imagínate. Bueno, esto tiene que ver un poco pues con ese tema de la fiebre del oro, también del tema de la ley seca, ¿no? Sobre todo porque la historia de esta bebida se remonta más o menos a la década de 1920, cuando el alcohol estaba prohibido en toda la región de Yukon. Y según parece, pues unos hermanos, que eran dos contrabandistas de alcohol de la zona, pues quedaron atrapados en un temporal de nieve. Y uno de ellos pues sufre pues eso, un episodio de congelación de uno de los dedos del pie. Entonces, pues para evitar la gangrena, este hombre pues lo que hace es cortarse el dedo y no se le ocurre nada mejor que guardarlo en un frasco de whisky. Por lo visto, debieron de olvidarse el frasco porque años más tarde, en los 70, el capitán de un barco que estaba faenando por ahí, por el río Yukon, encontró en una cabaña ese famoso frasco.
0: Y se lo metió para el cuerpo, ¿no?
1: No, lo que hizo fue llevárselo, se lo llevó al bar y dijo, oye, el que se beba el whisky con este dedo, oye, lo voy a invitar a whisky toda la noche. Y a partir de ahí es cuando nace un poco la historia de esta bebida. Imagínate, se lleva al tipo el frasco al bar y empieza a invitar a todo el mundo que se atreva a probarlo.
0: ¿Y hace falta algo, hay alguna norma para beberse este cóctel o esta bebidita?
1: Bueno, sí, solamente hay una norma, que para beberte este cóctel has de tocar el dedo con tus labios. Oye, y si lo haces, si te atreves a probarlo y lo consigues, resulta que el bar te da un certificado honorífico, como miembro del club.
0: Sí. O sea, que han hecho un club y todo.
1: Sí, tienen un club, pero cuidado, es que te voy a explicar una cosa curiosísima. Resulta que en los años 80, o sea, te estoy hablando del dedo original, ¿vale? De este señor que pierde el dedo por congelación, este de la ley seca, que está contrabandistas, vaya. El dedo original, en los años 80, un vecino de la zona estaba intentando batir el récord de cócteles ingeridos. Y el hombre resulta que iba ya bastante perjudicado cuando resbaló y se tragó el dedo, ¿vale? Entonces así, pues claro, como ya no tenían el dedo original, pues el dueño decidió continuar pues con la tradición gracias a las donaciones de los corredores de la maratón. Y ahí viene un poco la unión entre el dedo original congelado, ¿vale?, que se tuvo que amputar ese contrabandista, y la maratón, esa famosa carrera de la que os estaba hablando ahora.
0: De verdad que hay gente para todo. ¿Tú dices que irías?
1: Yo sí iría. Bueno, yo, es que de verdad me reiría muchísimo. Tú imagínate que cada 2x3, pues, a ver, el bar van faltos de dedos. Y resulta, si por eso me preguntabas ahora, ¿cuántos hay? Pues bueno, entre unos que se los tragan y los que desaparecen, pues al final van faltos de dedo. Y cada vez que se hace la maratón, pues publican anuncios en la prensa local, pues para que si alguien sufre pues de congelación, que sea generoso y que done sus dedos, por favor, al bar, ¿no? ¿No? Y que está prohibido tragarse el dedo. Pero claro, como se han dado ya varios casos de clientes que lo han engullido, pues mira, hasta 2013 el bar les ponía la multa de $500 si se tragaban el dedo. Pero como accidentalmente ya unos cuantos se han tragado el dedo, ahora ya la multa ha ascendido a $2,500.
0: Increíble. Decías
1: ¿Qué
0: que
1: parece?
0: Una locura, y yo no iría a ese sitio. A este sitio no te acompaño, ¿vale?
2: No, vale, ya te lo cuento yo.
0: ¿Te gusta el whisky?
2: No, no especialmente, pero bueno, si hay que ir, se va. Y si se tiene que hacer la tradición, como se tiene que hacer con la norma esta, tú fíjate que es $2 solamente el whisky.
0: ¿Cuánto vale? Que no lo he escuchado.
2: $12, es decir, al cambio unos 8 euros más o menos, por ahí le va.
0: Y va mucha gente, decías que era el bar más famoso de la ciudad.
2: Bueno, pues mira, hasta día de hoy más de 100.000 personas han probado ya el cóctel, imagínate.
0: 100.000 personas,
2: sí. Dios mío. Increíble, ¿verdad? Y de todo.

0: bueno.
1: Mira, hay de todo, hay de todo. Esto yo, por ejemplo, en uno de los libros que escribí, en Turismo Dar, yo esto lo tipifiqué como experiencia extrema, es decir, en una...
2: Son las 6 de la mañana. Las 6 de la mañana.
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1: Sobre la muerte inesperada del Papa Luciani han surgido especulaciones de todo tipo. Destaca aquella que sostiene el envenenamiento del pontífice por parte de elementos contrarios a su visión de la Iglesia. Será la historia la que hará justicia sobre esta hipótesis.
2: Habemus Papam, eminentissimum ac reverendissimum dominum, cardinalem Wojtyła.
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0: Son las 8 de la mañana. Las 8 de la mañana.
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1: El portavoz del Politburó Germano Oriental, Günter Schabowski, anuncia el 9 de noviembre de 1989 que por primera vez los ciudadanos germano orientales pueden viajar libremente al extranjero. 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
1: La planta nuclear Vladimir Ilich Lenin se encuentra a 3 kilómetros de la ciudad. Esta noche, los 176 empleados del bloque 4 reciben la orden de probar un sistema de autoalimentación del reactor, algo que podría ahorrar energía. A la 1:23 a.m., se desactivan los sistemas de seguridad y comienza el experimento. Se producen varias detonaciones en el centro del reactor. El piso de la planta comienza a temblar. La tapa del reactor de 1.200 toneladas sale disparada hacia el aire. Una poderosa corriente de vapor radioactivo libera uranio y grafito a cientos de metros de la planta. Del enorme hoyo, una llama cargada de partículas radioactivas se dispara 1.000 metros hacia el cielo.
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1: No solamente tiene el récord, es el disco más vendido en la historia del mundial, del mundo mundial, sino que es el disco más vendido en los Estados Unidos, con 35 millones de copias vendidas, solo en los Estados Unidos, 7 singles exitosos, un disco que abrió el mercado a los negros en el mainstream. Lo invitó Reagan a la Casa Blanca, eso nunca había pasado. Marca un montón de hitos en la historia.
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0: Son las 9 de la mañana. Las 9 de la mañana.
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0: Algunos acontecimientos de los años 90. 1993. Nace la era Clinton.
1: Bill Clinton ha empleado todas sus energías preparándose para ser presidente. Era el primer líder de Estados Unidos venido al mundo después de la Segunda Guerra Mundial y representaba toda la fuerza y el poder de una nueva generación. En estos últimos años, la era Clinton ha estado marcada por el escándalo personal y la controversia. Y Bill Clinton, en un tiempo repleto de esperanza y anhelos, sería relegado al papel de defensor de su amenazada presidencia.
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1: Saludos a toda la audiencia de los Super 30. Soy David Alma. More Sex es mi último trabajo y va a sonar ahora. Así que un abrazo fuerte.
2: You got me here, touch me now, kiss me darling. I want more sex. You and me, please, boy, do a good job.

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1: Son las 11:30.
2: 11:30 de la mañana.
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0: Son las 12 horas.
1: 12 del mediodía.
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0: Son las 8 de la tarde. Las 8 de la tarde.
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0: Son las 9 de la noche. Las 9 de la noche.
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4: Son las 10 de la noche. Las 10 de la noche.
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0: Son las 11 de la noche. Las 11 de la noche.
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0: Son las 12 de la noche. Las 12 de la noche.
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5: Vamos a explorar por lugares escondidos y pudorosos. Será una historia misteriosa de las partes bajas. Nuestro invitado nos guiará a través de un tratado anatómico y escatológico que relata cómo las zonas íntimas de personajes históricos influyeron en el devenir político y social. Será nuestro primer argumento, pero llegarán más. Seguiremos esperando a voces únicas que de nuevo se unirán a nosotros para llenar, una vez más, este espacio en blanco de misterios.

0: Ya veréis qué sorprendente es el tema. Y para tratarlo tenemos aquí con nosotros a alguien que ya nos visitó con otro tema muy extraño, Roberto Pelta Fernández. Buenas noches, Roberto.
1: Hola, buenas noches, Miguel.
0: Un placer que estés con nosotros.
1: Pues un placer para mí estar con vosotros también.
0: Doctor en Medicina y Cirugía cum laude.
1: Sí, estudié en la Universidad Complutense, hice mi tesis doctoral, me dieron el cum laude y luego soy alergólogo y he trabajado muchos años en el Hospital Gregorio Marañón. Lo que pasa es que soy un jubilado activo porque como la medicina me gusta mucho, sigo viendo pacientes en la medicina privada.
0: Y eres historiador de la Sociedad Española de Alergología e Inmunología Clínica, miembro de la Asociación Española de Médicos, Escritores y Artistas y un culo inquieto.
1: Sí, y bueno, metido en ese mundo de los médicos humanistas.
0: Y hiciste un libro que se llama Puro Veneno, un trabajo.
1: Sí.
0: Y ahora te ha dado por hacer un trabajo que se llama Historia de las Partes Bajas, Anécdotas, Curiosidades y Misterios Médicos de Genitales Ilustres. ¿Cómo te ha dado por ahí?
1: Bueno, el libro de hecho está editado por la Esfera de los Libros, como el anterior. Yo soy un gran aficionado a la historia de la medicina. He leído muchas cosas y siempre me llamó la atención cómo ha sufrido el ser humano en ciertas épocas, por ejemplo, para sacarle una piedra de la vejiga o cuando tenía una hemorroide o un tumor en el recto. Entonces no existía, como ahora, la endoscopia, no teníamos esta medicina tan moderna, y esos sufrimientos donde se daba en la mano, por un lado, la osadía de algunos colegas míos que se atrevían a hacer operaciones bárbaras en condiciones poco recomendables en cuanto a asepsia, etcétera, y esos valientes, y sobre todo mujeres valientes. Fíjate el padecimiento de las mujeres con los partos a lo largo de la historia. Uh-huh. Para no enrollarme, voy a contar una cosa. La segunda mujer de Fernando VII se muere en el Palacio Real de Aranjuez porque se muere el feto, valga la redundancia, y entonces los médicos piensan que ella también está muerta, hacen una cesárea y, bueno, creo que pegó un grito estremecedor porque no estaba muerta, pero murió allí.
0: Este es nuestro invitado y ya veréis, os preguntaréis cómo vamos a hacer un programa de misterio sobre las partes bajas. Hay cantidad de misterios, ¿verdad, Roberto?
1: Bueno, no te digo nada. Hay algunos que no están bien esclarecidos, porque fíjate, para hacer un poco bocado, hace muchos años en Sevilla, en la década de los 50, hubo unas excavaciones. Y, bueno, pues hubo un personaje de la iglesia que dijo que no se podían exponer en un museo esas imágenes, y entonces decidieron amputar esos miembros, esos falos, y guardarlos. Pero la persona que se encargó de aquello debía de estar aquel día un poco de fiesta, porque tiempo después, cuando se desempolvaron esas cajas, no cuadraban mucho el tamaño de aquellos penes con lo que allí se veía. Luego se descubrió pues que era una mujer, aquella restauradora, que se había dado a la bebida y debió tener una noche dionisíaca cuando se dedicó a aquella restauración de, vamos, mejor dicho, a aquella amputación de las figuras.
0: Bueno, esto es parte de lo que vamos a hablar, ya veréis, hay muchos misterios y sobre todo la fuerza que tiene el sexo en la vida, en la política y demás. Tras esa introducción, comenzamos.
2: En este viaje que vamos a realizar por las partes bajas, encontraremos muchos interesantes y curiosos misterios. Ya que algunas entrepiernas ilustres han llegado a cambiar el curso de la historia. Alteraron el carácter de personajes célebres, hicieron avanzar la práctica médica y también unieron corazones a través de las más bajas pasiones. Algunos ejemplos. Notables superdotados como Fernando VII, notorios impotentes como Carlos II, el dolorido ano de Lutero, la felación mortal de un presidente de Francia, la efervescencia amatoria de la hermana de Napoleón. Descubramos algunos de los secretos ocultos de esas partes bajas.
0: Te digo, Roberto, que yo no creo que, mira que conozco gente, tenías que ser tú que hicieras este tipo de cosas. El sexo influye en nuestra vida, ¿no? Y influye tan fuerte, y bueno, hay dos fuerzas, el Eros y el Tánatos, pero el sexo es muy poderoso y nos influye a todos en nuestra vida, queramos o no queramos.
1: Muchísimo, es una condición innata del ser humano. Igual que tenemos que alimentarnos, pues también tenemos que tener sexo. El problema es que a veces el sexo también lleva a ciertas desviaciones, como se estudia en el libro. Yo lo que he intentado es ser riguroso pero ameno, porque es un tema donde fácilmente puedes caer en la banalidad. Y lejos de mi intención como médico, evidentemente no soy un urólogo, no soy un proctólogo, pero he rescatado historias. Fíjate que nombrábamos, por ejemplo, Lutero, un monje que padeció estreñimiento toda su vida y lo pasó fatal con las hemorroides que tenía. Y claro, eso condiciona un carácter. O, por ejemplo, el caso de Erasmo de Rotterdam, que escribe su elogio de la locura porque estaba fastidiadísimo con unos dolores de cólico nefrítico y encerrado en su casa dijo, pues voy a aprovechar para hacer un libro. Hay que tener narices, ¿eh? Yo solo tenía un cólico nefrítico y no tendría yo fuerzas con el dolor para hacer eso. Pero bueno, hay gente muy resistente.
0: Hay montones de historias de diferentes personajes que tiene mucho misterio. Había un culto al falo en la antigüedad y en muchos lugares del mundo, ¿verdad?
1: Efectivamente.
0: Hay dioses como Pan, Min, Priapo.
1: Claro, efectivamente tenemos una enfermedad en medicina que es el priapismo, que es una erección persistente del pene que llega a ocasionar dolor, y si no se soluciona, como lo que hay ahí es un aflujo de sangre continuo a los cuerpos cavernosos, se pueden formar trombos y puedes tener una gangrena. Y entonces efectivamente el dios Priapo, un dios en erección, porque eso era un símbolo de fertilidad, de vida, ya que hablabas tú del Eros y el Tánatos.
0: Y el dios Min... Y el dios Min en Egipto, yo he visto muchas estatuas de él y muchos grabados, y la gente iba a tocar ese falo porque era un síntoma, un signo de fertilidad y les daba fuerza, además, decían.
1: Claro, igual que sabes que en Grecia pues también se representaban estas estatuas con falos grandes en erección, e inclusive las mujeres pues llevaban amuletos, ¿no?, como símbolo de la fertilidad, colgados, ¿no? O sea que efectivamente el falo era entendido igual que las Venus, ¿no? Para hablar también de las mujeres, ¿no? Esas Venus que vemos pues que están muy obesas, ¿no?, y que tienen unas grandes mamas, y realmente pues son las mujeres que son símbolo de fertilidad.
0: Has hablado del dolorido ano de Lutero. En Egipto había un guardián del ano también, que guardaba el ano del faraón.
1: Efectivamente.
0: Mira que yo he estado veces en Egipto y nunca me han contado nada de esto.
1: Sí, bueno, es que los egipcios fueron pioneros en el uso de las lavativas, ¿no? Entonces ellos se fijaron, pues, que había un ave, ¿no?, ibis, ¿no?, que en las orillas del Nilo, pues, se metía el pico en el ano, porque ahí tiene una glándula que se llama la glándula uropigial, entonces extraía una grasa y luego se frotaba en el plumaje y así podía mantener mucho mejor el estado de su pelaje, ¿no? Y entonces, bueno, pues surgieron ahí, realmente los egipcios eran tan listos que se dieron cuenta que había que purificar el organismo mucho antes de que los griegos hablaran de la expulsión de los humores nocivos, ¿no? Y efectivamente cultivaron mucho las lavativas y había sacerdotes expertos en el cuidado de la zona del recto y del ano, y esos diríamos que eran los guardianes del ano.
0: Qué curioso. Siempre ha sido impúdico tocarse los testículos. Fíjate, bueno, se me traba la lengua.
1: No, es que ahí hay otro tema. Sí, porque decían que el nombre testículo viene de que los antiguos romanos, cuando daban una fe de algo, se ponían la mano sobre los testículos. No es realmente cierto eso. Lo que pasa que...

0: los cuerpos cavernosos, y eso hace que la erección sea curva y dolorosa. Afortunadamente hoy hay tratamientos para eso, pero en el pasado lo pasaba muy mal, y también podía ser una causa de impotencia coeundi, porque podía alterar las relaciones sexuales, igual que existe en la mujer el dolor en el coito, que es la dispareunia, o por ejemplo el vaginismo, que es una contracción involuntaria de la vagina. En hombres que tienen este problema lo pasan muy mal durante las relaciones sexuales. Inclusive, fíjate que curioso, que no se sabe hasta qué punto el prepucio es bueno tenerlo, con independencia de que culturas como la judía y la islámica han practicado y siguen practicando la circuncisión, porque podría prevenir el daño de los cuerpos cavernosos por una fricción directa del glande de los cuerpos cavernosos sobre la vagina.
1: Te iba a preguntar si era bueno hacerse la circuncisión.
0: Bueno, pues yo, fíjate, creo que aquí ha habido, como en todo, excesos. Una cosa es el tema cultural, pero es cierto que no necesariamente todas las personas con fimosis, es decir, con una dificultad para retraer el prepucio, pues tienen por qué someterse a la circuncisión, porque hay también expertos que dicen que eso disminuye la sensibilidad en el pene. Entonces, a veces, sobre todo en niños, basta con hacer una reducción de ese prepucio con un tirón de un experto adecuado y no tener que llegar a hacer ese corte en círculo, que sería la circuncisión, de ahí el nombre.
1: ¿Y la ablación del clítoris en las mujeres, que se hace en muchos países?
0: Sí, eso es una práctica que, bueno, que sabes que sigue existiendo, que además deja unas secuelas terribles a la mujer, y precisamente en el libro hablo no solo de eso, sino también de la episiotomía, es decir, cuando la mujer, hablábamos antes...
1: Mira, espera, mira que le des nombres raros los médicos a las cosas, vale.
0: No, pero te lo voy a explicar, es vale. Ese corte que se daba en el periné para facilitar la salida de la cabeza del feto en mujeres que eran primíparas, que no habían parido y que a lo mejor tenían dificultad de expulsión de la cabeza. El problema es que eso hoy en día hay que pedir consentimiento informado a la mujer. No lo puede hacer libremente el obstetra ni la matrona, porque también hay mujeres que no solo el dolor, sino también la posibilidad de desarrollar una incontinencia. Igual que también en el hombre, en el pasado, cuando se operaba una hernia en la ingle, muchas veces se llevaban el testículo. Eran los capadores de los herniados, ¿no? Y eso también es una barbaridad. Bien, afortunadamente la cirugía que se hace de las hernias inguinoescrotales, ya que te gustan los términos médicos, es decir, las que están entre la ingle y la bolsa que recubre el testículo, el escroto, pues se hacen ya cirugías muy precisas, ¿no?, para evitar el dañar el testículo.
1: Vale, y hablando de testículos, hay una elefantiasis escrotal. Contabas algo aquí a micrófono cerrado que era súper curioso.
0: Sí, sí, efectivamente, hay un parásito, ¿verdad?, que puede originar una alteración de la circulación linfática de la zona del escroto. En concreto es un parásito que se llama filaria, la Buchereria bancrofti, y hace que el paciente pues desarrolle un aumento exagerado del escroto. Yo he visto fotos de personas que están en zonas del mundo donde a lo mejor no hay una asistencia médica adecuada y llegan a llevar los testículos en carretilla porque no pueden sino caminar de lo grande que se ha puesto la bolsa escrotal.
1: Testículos en carretilla. 1:23, 12:23 en las Islas Canarias. Primeros datos, hay más que vamos a contar.
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3: Vayamos a conocer algunos ejemplos de reyes en el mundo y en la historia que han sido potentes. Nos informamos en el canal Cosas de la Historia.
4: El capitán James Cook, en su tercer viaje en 1777, visitó la isla de Tonga en el Pacífico, donde conoció al rey Fatafei Paula. Era el 36º gobernador de la dinastía de Tui Tonga. El rey era un robusto octogenario, habló con Cook y le informó que era el deber del rey de explorar a todas las doncellas de la isla. Aparentemente su apretada agenda requería que actuara entre 8 y 10 veces al día, todos los días de la semana, y nunca se habría acostado dos veces con la misma mujer. Se estima que, teniendo en cuenta las vacaciones y la enfermedad, el rey Fatafei había mantenido relaciones sexuales con aproximadamente 37.800 vírgenes durante su reinado.

0: Es un ejemplo de estos reyes y el sexo. Hay más, y nos los muestra nuestro invitado.
1: No sé si conocías a este rey, 37.800 mujeres con 80 años. Tenía que aprobar a todas las hembras de la tribu. ¿Le conocías?
2: No, un homenaje a tu equipo, a Natalia Sotillos, a este fantástico equipo que tienes. Yo me moví por varios programas de radio con puro veneno, pero no he encontrado gente tan documentada como vosotros. Sois fantásticos y aportáis datos que yo desconocía. Pero fíjate, al hilo de esto, de que este hombre no tenía tiempo para satisfacer tantas amantes que iban a ser desfloradas, fíjate que también, que es otro de los objetivos de mi libro, es desmitificar las leyendas. Porque, y tú lo sabes que llevas un programa de misterio, que a veces hay muchas leyendas por ahí no probadas. Fíjate, por poner el ejemplo en una mujer, Cleopatra, que a mí me recuerda un poco a Lucrecia Borgia. Por un lado se la ensalza, por otro lado se la denosta. Decían de ella, por ejemplo, que era especialista en el sexo oral y que la apodaron la boca de los 10.000 hombres, porque una vez, a bordo de una embarcación, invitó a 100 generales romanos y supuestamente a todos les practicó una felación. Eso es imposible.
1: Mentira. ¿O imposible?
2: Yo creo que mentira.
1: Ah, vale. Vale. Te saludan desde Nueva York, desde Osvaldo, desde Mar de la Plata en Argentina, desde Pozazal, que debe hacer un fresquito entre Palencia y Cantabria, con ventisca y frío de esta noche, gélida, cerca de la radio, y se amenizáis mi madrugada, gracias por estar ahí. Desde Weimar en Tenerife, desde Málaga, gente de la seguridad privada, desde Basauri, desde una gasolinera en la España vaciada entre Zaragoza y Teruel, un montón de personas te están saludando. Vamos con ejemplos de... hemos tratado este tema, ¿sabes? Porque, primero, bueno, porque el libro está lleno, aparentemente no es una cosa misteriosa que dé miedo, sino que lo has hecho con mucha enjundia, y hay historias que se desconocían absolutamente, y la importancia que tiene el sexo, que puede haber cambiado incluso, como en alguna parte he leído, cambian políticos, cambian reyes, algo súper potente. Y hablando de potente, Fernando VII, ¿era un rey muy potente?
2: Y hablando de potente, también lo potente es que tienen que ser a veces los médicos. Y no es que yo quiera defender a mis colegas, pero fíjate, un ejemplo, antes de entrar en Fernando VII, el rey Sol se operó de una fístula después de muchos padecimientos que tuvo. Y se puso de moda en la corte operarse de fístula. Y gente que no tenía nada en el ano, en el recto, se querían operar y se operaban, ¿no? Porque afortunadamente le operó un barbero de la época y quedó bien. En el caso de Fernando VII, también tuvieron que hacer un esfuerzo los médicos para solucionar su problema. Tuvo cuatro mujeres, pero tenía un problema, y es que...
1: ¿Qué problema tenía?
2: Pues su pene era enorme. Y entonces, para no producir las desgarros genitales, ya por fin el médico de cámara diseñó, para entendernos, un cojín con forma de donus por donde introducía el aparato, y entonces hacía de freno para evitar esas embestidas, ¿no? Entonces, ten en cuenta que en una carta a Stendhal, Próspero Mérimée, el famoso autor de Carmen, le decía de cómo era el pene de Fernando VII: en la base fino como una barra de lacre, y en la extremidad tan grueso como un puño, y era tan largo como un taco de billar.
1: ¿Napoleón tenía una silla coital? ¿Napoleón segundo?
2: Tercero. Porque el primero, Napoleón, que todos conocemos, ahí hay también un poco de leyenda, que si demandaba mucho de Josefina o Josefina de él. Dicen, bueno, hay también gente dentro de mi profesión muy curiosa, porque ha habido dos urólogos, uno que compró el supuesto pene de Napoleón cuando su médico Antomarchi le hace la autopsia, y dicen que ese pene, que lo compró en una subasta. Pero es que hay otro más curioso, que ha montado en Rusia un museo del pene, ¿no? Y ese tiene el pene de Rasputín, ¿no? Pero hay gente que dice, cuando lo ha visto en el museo, que creo que es en San Petersburgo, que es imposible que ese sea el pene de Rasputín, que parece más bien el pene de un animal. Entonces, quiero decir con esto que, bueno, que hay también mucha leyenda, pero efectivamente Fernando VII tenía un problema para, lógicamente, los reyes lo que quieren es descendencia, que les pueda suceder, y ya con la última mujer pues pudo tener descendencia, y ya vinieron al mundo Luisa Fernanda e Isabel II.
1: Vale, has hablado de Rasputín. ¿Qué pasaba con Rasputín?
2: Bueno, Lo de Rasputín ya sabes que es un tema que a ti te gustó de mi anterior libro, de Puro Veneno.
1: Sí, con el veneno, sí.
2: Porque, bueno, le...
1: No le mataban ni con veneno ni
2: claro,
1: de ninguna manera.
2: Era inmune al cianuro, ¿no? Pero al final lo mataron. Y, bueno, pues Rasputín también decían que tenía un pene enorme, que las aristócratas de la época que andaban detrás de él, ¿no? Y, bueno, pues también este urólogo ruso, pues dice que tiene ese pene de Rasputín. Pero sí, efectivamente, el monje loco, que le apodaban... pues dicen que participaba en orgías con los aristócratas y que empezó a cobrar mucha fama por sus partes bajas.
1: Vale. No sé si no lo sacaron el libro, pero ¿el tamaño importa?
2: Bueno, yo he puesto ahí el criterio de lo que es un macropene o no. Por ejemplo, ya que hablabas de términos médicos, lo que tenía Fernando VII, retomando a Fernando VII, era una macrofalosomía, un falo muy grande. Un falo muy grande es cuando en erección tiene más de 18 centímetros.
1: ¿Y pequeño? ¿Micropene cómo sería?
2: Pues no me acuerdo de las dimensiones, pero en erección me parece que no supera los 3.5 o 4 centímetros.
1: Vale. Había reyes impotentes también, al igual que había potentes. ¿Carlos II era uno de ellos?
2: Claro, Carlos II el hechizado, que además la medicina de la época estaba muy atrasada y llegaron a hacer un exorcismo para quitarle aquel hechizo que le impedía tener descendencia. De hecho, su segunda mujer, Mariana de Neoburgo, venía de una familia muy prolífica y no hubo descendencia. Eso dio lugar al cambio de dinastía. Claro, acabaron los Austrias y entraron los Borbones. Tuvo que venir Felipe V, ¿no? Y efectivamente, el pobre Carlos II es que no se sabe muy bien lo que tenía. Yo siento meter terminología médica, pero tú me incitas. Se ha hablado de que pudo padecer el síndrome de Klinefelter, es una alteración cromosómica que cursa con hipogonadismo, es decir, no se produce la testosterona en los testículos y están un poco feminizados, les crecen las mamas, que es lo que llamamos ginecomastia. Ten en cuenta que él empezó a andar muy tarde, a partir de los 6 años, apenas le sacaban porque estaba siempre muy delicado, con lo cual por no tomar el sol tuvo raquitismo, tenía el prognatismo de las Austrias que le dificultaba la, ya que tenía problemas alimenticios, la masticación. O sea que, y hay historiadores que dicen que eso de que era un poco retrasado mental, que no, que era un hombre con capacidades. De hecho, durante su reinado, la hacienda española estuvo saneadísima.
1: Vale. Te siguen saludando desde Murcia, Manuel desde Sevilla, José Vicente desde Birkensund en Noruega, a menos 10 grados. Un compañero, un técnico de Radio Euskadi, también te sigue, nos sigue saludando. Anomalías genitales en Hitler.
2: Bueno,
1: ¿qué tenía ese colega?
2: Sí, sí, pues ahí también está un poco la leyenda, ¿no? Porque en el caso de Hitler tenemos, como siempre, el intento a veces por parte de algunos de denostarle, ¿no? Para, hacerle daño al personaje, ¿no? Pero lo que es cierto, no quiero dar muchos datos, pero que había un problema en un testículo. Incluso, pues hay dudas de si era el testículo derecho, el testículo izquierdo. Lo que está claro que en la batalla del Somme de 1917 que él combatió, ahí hubo una grave herida en el muslo producida por una granada y ahí, dejémoslo por ahí, perdió uno de sus testículos.
1: Vale, no sé qué me has contado sobre la silla de Napoleón III.
2: Es que hemos dicho antes que había reinas insaciables, sí. Pero había también reyes insaciables. Fíjate cómo era este Napoleón III, que frecuentaba uno de los burdeles más famosos de París, donde, por cierto, iba Toulouse-Lautrec, que era un hombre que dio nombre, valga la redundancia, a una enfermedad que se llama la enfermedad de Toulouse-Lautrec. Para entendernos, eran como unos huesos de cristal. Él era muy bajito, tuvo múltiples fracturas a lo largo de su vida, pero tenía un macropene. Y entonces era muy apreciado en el mismo prostíbulo donde acudía Napoleón III, ¿no? Y entonces, bueno, pues Napoleón III pues buscó también un mueblista que le diseñara una silla especial para tener relaciones sexuales. Pero hubo otro peor que él, Bertie, que era el rey Eduardo VII de Inglaterra. A este le diseñaron una silla coital que podía estar a la vez con dos mujeres.
1: ¿Y cómo era la silla?
2: Pues parece ser que era sexo oral por partida doble.
1: Vale. Había una costumbre...
2: Estoy poniendo el cuerpo bien,
1: Mira qué vergüenza me está dando. Había también alguna costumbre entre los papas de que había un tocador de ciertas partes bajas a los papas.
2: Muy interesante, la leyenda de la papisa Juana. Sí, que decían que, bueno, que era una mujer que se metió a papa y que existía el palpador, que sería pues una ayuda de cámara de los pontífices para que cuando les elegían, él metía la mano por debajo de la silla donde estaba el pontífice, palpaba ahí y le decía, sí, sí, tiene dos testículos. Y entonces el resto de los cardenales pues decían, gracias a Dios. Pero la papisa Juana es una leyenda, porque claro, dicen incluso pues que parió en un desplazamiento de la Iglesia del Vaticano hasta la Iglesia de San Juan de Letrán, ¿no? Entonces ahí hay un poco de leyenda, bueno, que la gente lo lea en el libro.
1: Algunos otros reyes que han sido también muy fogosos, si quieres alguno.
2: Bueno, yo fíjate, ya hemos nombrado básicamente Eduardo VII, Fernando VII, pero vamos a contar este porque tiene tela. Carol II de Rumanía. Este tenía un pene enorme, según dicen. Muchas amantes se tuvieron que operar para que no las produjera desgarros peritoneales, ¿eh? Se hicieron intervenciones de la vulva, ¿no? Y bueno, su primer matrimonio fue un fracaso, y ya el segundo, con la hija de un comerciante judío, Magda Lupescu, con esa ya tuvo relaciones, pero fue un hombre de excesos. Y bueno, pues también otro personaje.
1: 1:35, 12:35, las Islas Canarias. Estos han sido reyes. Vamos ahora con reinas y otras serie de cuestiones curiosas dentro del sexo con las féminas.
0: No solo los reyes de la historia eran fogosos amantes, también las emperatrices. Del canal Curiosidades Históricas recabamos información sobre una de ellas.
3: ¿Habías oído alguna vez de la emperatriz más promiscua en la historia? Su nombre es Mesalina y era la tercera esposa del emperador romano, Claudio. Su recuerdo permanece intacto a lo largo de la historia por sus cuestionados y bastante poco tradicionales comportamientos en la antigua Roma. Una mujer influyente, poderosa y promiscua, así es como la recordamos. Se dice que la joven tenía una vida sexual muy activa. No le hacía falta cariño ni afecto por la noche, pues dormía con muchos hombres. Lo más curioso es que con su esposo no era capaz de estar. Se dice que Mesalina se escapaba de las habitaciones imperiales dejando a Claudio dormido. Se la veía caminando por las calles vacías de la ciudad en la madrugada, con un destino bastante interesante.
0: Otra muestra de sexo apasionado en los reinos antiguos. Sigamos indagando en el mundo de las mujeres y el sexo.
1: No solamente los reyes eran potentes, sino también había reinas potentes y que les gustaba.
2: Pero mira, también está el mito. Fíjate, voy a retomar, y esto es de mi anterior libro, aquí no trato a Mesalina, de puro veneno, lo que dice mi amiga, la psicóloga Alejandra Vallejo Nájera, uh-huh, en su libro muy recomendable, Locos de la Historia. Sabes que su padre fue muy famoso, ¿sí?, por locos egregios, y dice Alejandra, Mesalina no es una ninfómana, como dicen quienes ignoran el significado exacto del término. Mesalina discrimina y mucho a quienes otorga sus favores sexuales, vamos, que no se ha acostado con cualquiera.
1: Vale. ¿Y la hermana de Napoleón?
2: Bueno, la hermana de Napoleón, ese sí es un caso aparte. Estamos hablando, efectivamente, de Paulina Bonaparte, que esta mujer sí tuvo muchos amantes y, bueno, se hizo muy famosa luego por su matrimonio con Borghese, ¿no? Sabemos lo de la Venus de Borghese, ¿no? Encargó a Antonio Cánova, que era un famoso escultor de la época, a su marido, que la hiciera una escultura desnuda, ¿no? Y esta sí que en su estancia en Haití, pues sobre todo con militares, ¿no?, tuvo muchas relaciones promiscuas, ¿no? Y claro, en una época además donde se desconocían mucho las enfermedades venéreas, ¿no?, y eso traía una serie de consecuencias para las mujeres y para los hombres. Mm. Aunque no lo has nombrado, fíjate, un capítulo que a mí me parece muy curioso de este libro es lo que le ocurrió a Rossini, el famoso compositor de ópera.
1: Cuéntanoslo.
2: Que tenía una gonorrea, entonces la gonorrea, que era tener pus por la uretra, pues no había tratamientos antibióticos, Entonces se formaban cicatrices, no se podía orinar bien y él se sondaba diariamente y en el salón de su casa tenía una vitrina con las sondas y cuando llegaba alguna visita le decía, el mejor invento de la humanidad, la sonda, porque gracias a eso podía orinar.
1: Te has quedado a gusto escribiendo esto, ¿verdad?
2: Me he despachado bien.
1: Remendadoras de hímenes. ¿Ha habido mujeres que hacían eso?
2: Sí, claro, porque en los burdeles era muy estaban muy cotizadas las prostitutas que tenían el Virgo. Y entonces algunas lo habían perdido y surgieron ahí las remendadoras de himen. De hecho, tenemos una obra clásica de la literatura española que es La Celestina, que era una remienda virgos, ¿no? Según nos cuenta su autor. Y aparte que utilizaban para hacer esto materiales muy curiosos, ¿no? Claro, eso tenían que coserlo con unas agujas que normalmente eran agujas de pellejero. Utilizaban sustancias que producían una acción cáustica sobre las paredes vaginales para que eso se cerrara, ¿no? Con cicatrices muy dolorosas, ¿no? Y inclusive hay referencias a este tema por Miguel de Cervantes. En La tía fingida, por lo menos se le atribuye este relato, que inicialmente se pensó que era anónimo, habla de lo dolorosa que podía ser la deformación si la mujer había pasado antes por las manos de una remienda virgos, porque te dejaba el Virgo muy mal apañado.
1: Increíble. Sí, había también otra costumbre en la Edad Media, que era las bragas de hierro.
2: Ah, bueno, sí.
1: ¿Los
2: sí.
1: cinturones de castidad o era lo mismo?
2: Claro, claro. Efectivamente, es lo mismo. El cinturón de castidad. Sí, precisamente yo hago referencia a un libro que ha publicado la famosa Premio Planeta, Espido Freire, en la misma editorial que yo, en La Esfera. Y ella ahí pues hace un repaso, ¿verdad?, que dejo a la curiosidad del lector de lo que había de verdad y de mentira en lo del cinturón de castidad. Pero hay un hecho. Existió, aunque haya leyendas sobre el tema, los cruzados se marchaban a las cruzadas, pero no eran ningunos santos. Ellos tenían relaciones y a la mujer la dejaban cerradita para que no pudiera ponerle los cuernos mientras estaban allí rescatando los territorios en Tierra Santa de los infieles.
1: Debía ser una tortura llevar eso encima, ¿no?
2: Eso era tremendo, creaba no solo erosiones, sino muchos problemas de higiene. Pensemos que las partes bajas en el pasado no teníamos el invento del bidé, que fue, por cierto, un invento francés, no teníamos la higiene actual, y claro, pues eso ocasionaba a veces. Y luego también los olores, Miguel, fíjate que otro tema que no nos da tiempo ya a tocar es el de los eunucos. Los eunucos.
1: Sí, lo vamos a tocar después. Déjalo.
2: Ah, sí. Vale. Pues lo dejo. Lo avanzamos. No, si era por lo del olor, que a veces se reconocía al eunuco porque olía amoníaco, porque tenía pérdidas de orina.
1: Impotencia femenina.
2: Bueno, el tema de la impotencia femenina también está ahí, ¿no? Entonces, bueno, fíjate, más que el tema de impotencia, por ejemplo, hubo una de las Bonaparte que en lugar de ser tan activa como el resto de la familia, pues tenía anafrodisia, ¿no? O sea, una dificultad para disfrutar del sexo. Y la hicieron una operación de intentar aproximar más el clítoris a la abertura vaginal a ver si había suerte, pero aquello no funcionó. Entonces, efectivamente, existían lo que se llamaba también las mujeres cerradas. Mujeres que no podían disfrutar del sexo porque tenían sus partes muy cerradas. Y bueno, a pesar de que la Iglesia tenía mucho poder, a veces había una dispensa papal para que esas mujeres pudieran tener relaciones con otros hombres que las desflorasen, porque muchas veces el problema tampoco era de ellas. Imaginemos un calibre muy grande en una mujer muy estrecha. Eso era imposible.
1: ¿Y había permiso para que un hombre de fuera pudiera activarla sexualmente?
2: Sí, pero incluso había una especie de tribunal que se formaba de mujeres con cierta experiencia y un notario que daba fe de si ese hombre, al que ella había acusado de impotente, pues también podía haber intereses por parte de las mujeres para quitarse a un marido no deseado que la maltrataba o que era alcohólico de encima, de decir es impotente. Entonces había una prueba para ver si realmente eyaculaba. Inclusive hubo el caso de alguna mujer famosa que se ponía una cánula de oro en la vagina para recoger el semen.
1: Y había una curiosa forma de curar la histeria.
2: Ah, sí, sí, bueno, la película Histeria, que vimos hace algunos años, que era un discípulo de Freud, ¿no? Entonces este era un médico londinense, ¿no?, que le iban lo que entonces se llamaban histéricas, ¿no?, porque histeria es una palabra que viene de histeros, útero, ¿no? Entonces, bueno, pues...
1: Muy relacionado con el útero,
2: claro,
1: femenino.
2: Claro, pero en realidad es un también... algo que no tiene sentido, porque una cosa es que hubiera una neurosis y otra cosa es que eso fuera porque esa mujer era virgen, ¿no? Pero bueno, este médico abrió una consulta en Londres, ¿no? Y lo que vemos en la película Histeria, que contrata a un ayudante, y claro, el ayudante llega allí, ve unas señoras que van a la consulta, que se ponen ahí con las piernas abiertas y que este señor las masturbaba. Y entonces le dice al ayudante, dice, mire, estoy ya cansado de tener que hacer esto manual porque tengo mucha clientela. Y entonces es el que inventa el vibrador.
1: ¿De verdad?
2: Sí.
1: ¿De verdad?
2: Mortimer, me suena a que se llamaba el médico. James Mortimer, creo.
1: Hemos hablado de reyes, reinas insaciables. ¿Quiénes eran?
2: Bueno, pues reinas insaciables hemos tenido también bastantes, ¿no? Vamos a poner un ejemplo, en España, por ejemplo, dos reinas, una María Luisa de Parma, la mujer de Carlos IV. También ahí, pues, la leyenda se ha extendido, que si tuvo muchas relaciones con Godoy, lo que es cierto, tuvo bastantes amantes, decían que, bueno, que la relación con Godoy era una relación consentida por Carlos IV, y luego tenemos el caso de la de los tristes destinos, que es como Pérez Galdós llamó a Isabel II, y esta sí tuvo bastantes amantes, ¿no? Lo que pasa es que también hay leyendas, por ejemplo, se dice que la desfloró Salustiano de Olózaga, que era un político riojano, y eso no está del todo probado, ¿no? Pero sí, sí, era una mujer, fíjate que ella con el paso del tiempo, Isabel II desarrolló una gran obesidad, pero era una mujer que tuvo amantes muy fogosos y muy bellos, como por ejemplo el que ella llamaba el general bonito, el general Serrano.
1: Te saludan desde Montreal, en Canadá, 13 grados bajo cero, desde Fuente Alvilla de Ángeles. Y Andrés de Argentina pregunta si se practicaba en la antigüedad la vasectomía.
2: Sí, sí, sí, sí, efectivamente. La vasectomía no es una práctica reciente, ¿no? Lo que pasa es que hubo un tiempo que se le atribuía a la vasectomía pues una serie de propiedades que luego se ha visto que no tenía. Realmente la vasectomía se emplea para evitar la descendencia, ¿no? Pero hubo un tiempo, y quiero sembrar ahí la duda para que la gente lo pueda leer en el libro, que se pensaba que la vasectomía tenía otras aplicaciones terapéuticas.
1: Te saludan desde México, Zacatecas, Roberto. 1:48, 2:48 en las Islas Canarias. Este tema extraño que estamos tocando hoy. No habíamos hablado de política, no habíamos hablado tampoco de sexo, pero por tu culpa, o gracias a ti, estamos hablando de todo ello. Y desde Finlandia, 20 grados bajo cero, escuchando el programa calentita en la cama, cosa que nos alegra. Ojalá el programa os sirva para pasar un rato diferente.
2: Ahora que has dicho lo de política, si cuento el caso de Félix Faure, que fue un presidente de Francia. Fue un presidente de Francia que murió en el Palacio del Elíseo en extrañas circunstancias, porque tenía una amante que iba pues casi todos los días a verle. No debía tener mucho trabajo este hombre de presidente. La metían por una puerta trasera del Elíseo y parece ser que en pleno sexo oral él tuvo una hemorragia cerebral. Eso sí, se murió disfrutando mucho.
1: Insisto, 1:49, 12:49 en las Islas Canarias. Para los que no conocéis mucho el espacio en blanco, tenemos un compañero nuevo. A veces tocamos cosas de misterio en la segunda parte. Va a haber mucho más misterio, cosas más. Y a los que han venido a vernos, todavía nos queda algo más por hablar.
0: 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Entremos en otro universo relacionado con el sexo. Nos referimos a los afrodisíacos. El canal Atida Mi Farma nos adelanta los primeros datos.
4: El poder de los alimentos afrodisíacos es algo que conocemos desde hace cientos de años. El chocolate, las ostras, las fresas, las sustancias que contienen tienen un impacto en la vida sexual, pues afectan a la química del cerebro y a nivel de la energía. ¿Cuáles son los 5 alimentos que te pueden ayudar en tus relaciones sexuales? El chocolate. Las semillas de cacao contienen teobromina y fenilalanina. Además, promueven la secreción de serotonina, que la serotonina es una hormona relacionada con la felicidad. Esto es lo que convierte al chocolate en un potente afrodisíaco, con capacidad de controlar la respiración pulmonar y la circulación sanguínea, también de reducir la fatiga y aumentar el deseo sexual. La miel. Lo de luna de miel no es una expresión al azar, sino que es un alimento que es muy utilizado por los novios tras la celebración para mejorar sus experiencias sexuales. Os explico por qué. La miel contiene boro, y este mineral ayuda a promover la metabolización y el uso de los estrógenos, que son las hormonas sexuales femeninas. Consumir crudo este alimento nos va a aumentar la liberación de testosterona. Además, la miel es rica en vitamina B, la cual es muy necesaria para aumentar el deseo sexual masculino. Las ostras, su alto contenido en zinc y en proteínas, van a mejorar muchísimo la lubricación femenina y el esperma masculino. Por otro lado, es un alimento muy energético, lo que va a garantizar un buen impulso y un rendimiento bueno sexual.
0: Son solo algunos ejemplos, pero nuestro invitado conoce más.
1: Se saludan desde las partes bajas de Melbourne. Supongo que será el sur, o digo yo, no lo sé. Igual que hablaste de...
2: No creo que sea un prostíbulo. No.
1: Igual que hablaste de venenos, has hecho un trabajo hablando de afrodisíacos. En esa introducción nos hablaban de algunos alimentos. ¿Estás de acuerdo con ello?
2: Sí, mira, de hecho se ha hablado de las ostras, pero yo voy a hablar de las almejas. La almeja, por su forma, tiene una similitud con la forma de la vulva, ¿no? Uh-huh. Entonces a veces también esta similitud hacía que se considerase un alimento afrodisíaco. Realmente, Miguel, no hay alimentos afrodisíacos, porque claro, si tú estás con una mujer muy atractiva, tienes ostras, tienes buen champán, etcétera, tienes buena música, tienes buen clima, o sea que yo creo que sí. Bueno, lo que comentaban del chocolate, ¿no? O la miel, son muy energéticas, ¿no? Pero de ahí a que sean afrodisíacas, y luego además dentro de todos los afrodisíacos hay algunos muy repulsivos, ¿eh? Se ha utilizado como afrodisíaco a lo largo de la historia cosas verdaderamente repulsivas que yo no voy a nombrar aquí.
1: Por favor, alguna. El libro habla de alguna de ellas, no sé qué tipo de animal extraño, ¿no?
2: Sí, sí, ha habido por ahí unos animales extraños, incluso algunos reptiles, ¿verdad? Hay un capítulo del libro que se llama Repulsivos afrodisíacos, ¿no? De hecho, Plinio, en su Historia Natural, ya habla pues de algunas partes del esfinco, un tipo de reptil del Nilo, ¿no? El sudor de los gladiadores. Había mujeres que se vendían en las puertas de los coliseos, sudor en botellitas de gladiadores, y decían que eso era afrodisíaco, ¿no? O, por ejemplo, las orquídeas, ¿no? Hay algún tipo de orquídea, ¿no?, que tenía en sus semillas una similitud con los testículos y se consideraban también afrodisíacas, pero te aseguro que algunas eran indigeribles. Por ejemplo, fíjate, un bebedizo de la Edad Media, el corazón de una paloma, el hígado de un gorrión, la matriz de una golondrina y el riñón de una liebre, como parte de un ungüento, o mejor dicho, un preparado afrodisíaco.
1: ¿Tú no crees entonces que haya afrodisíacos, plantas o...?
2: Hombre, yo no tengo experiencia personal, pero creo que alimentos como tales si hay fármacos, pueden estimular el deseo sexual, ¿no? Pero de ahí a alimentos afrodisíacos, yo, por lo menos, yo no soy un experto en nutrición, pienso que no.
1: Vale. Elena, desde Candelaria, en Tenerife, dice que no se va a perder el libro, que le ha recordado a una profesora de historia que les explicaba la importancia de la vida sexual de los reyes. Por eso estamos haciendo este programa, porque, bueno, luego te preguntaré sobre reyes que han cambiado gracias a toda esta historia. La afición de doña Germana por la cantarina.
2: Efectivamente, Germana de Foix, la segunda mujer de Fernando el Católico, tema que recordarás que toqué también en Puro Veneno, en el libro anterior. Entonces, doña Germana, pues claro, tenía mucho, una edad inferior a la del rey, y había que buscar descendencia, y entonces pues le daba afrodisíacos. El rey muere en una localidad de Extremadura, y supuestamente se cree que fue por una poza pócima que contenía cantaridina. La cantaridina se extrae de un coleóptero que se llama Lita vesicatoria. Entonces se deja de secar el insecto y se pulverizan las alas, y con eso se hace el cantaris. Y el principio activo de la cantarina es muy vesicante, es decir, esto se utilizaba
1: ¿vesicante qué significa?
2: Pues que es ardiente, que te puede formar ampollas. Imagínate que esto lo usaban las brujas en la Edad Media.
1: Quiero preguntar por ellas.
2: También lo usaban las curanderas para provocar abortos, ¿no? Bueno, entonces es una sustancia que puede tener una acción muy tóxica para las partes bajas.
1: ¿Tú como médico qué recomendarías para tener más sexualidad buena, tanto a los hombres como a las mujeres? Y te cuento, una vez estuve en Brasil, perdido con una tribu muy poco contactada, gente que les preguntaba los años y no sabía si tenían 80, 90, que estaban, no veas, como un árbol jovencito, con mucha actividad sexual, y les preguntaba qué tomaban, y decían que algo parecido al ginseng, lo llamaban Paulina Cupanacum.
2: Bueno, efectivamente hay algunas plantas energizantes. Recordarás la maca andina, por ejemplo. La maca andina pues también sirve para estimular la potencia sexual. Bueno, sí, puede haber ciertas plantas. Ya los romanos utilizaban una planta que se llamaba el sauzgatillo, ¿no? Y, bueno, pues el sauzgatillo, de algún modo, sabían que estimulaba la potencia sexual, ¿no? Entonces, bueno, puede haber algunos complementos que pueden resultar útiles.
1: ¿Tanto para hombres como para mujeres?
2: Tanto para hombres como para mujeres.
1: Vale.
2: Y luego también, pues hay estudios curiosos en urología que dicen que las relaciones sexuales frecuentes pueden prevenir el cáncer de próstata.
1: Sí.
2: Yo eso se lo he oído a algunos urólogos.
1: Sí.
2: Sí.
1: ¿Te quedas unos minutitos después para hablarnos de los... o si quieres hablar ahora ya de los eunucos? Lo adelantamos y te quedas unos minutitos en la segunda hora.
2: Vale, vale.
1: Y déjame que diga a los oyentes, hay muchos misterios esperando en la segunda hora. Tenemos un montón de voces que nos van a contar cosas súper extrañas. Algunas dan un poquito de miedo, así que ya estáis avisados. Y espero que esto os sirva para aprender a mí. Te digo, me estás alucinando con ciertas cosas. Un minutito y medio nos queda. Eunucos.
2: Bueno, sí, de hecho, el apartado del libro donde van los eunucos se llama Cuestión de Pelotas. Claro, no podía ser de otra manera. Y entonces, bueno, los eunucos efectivamente han existido desde tiempos muy antiguos. En los harenes los tenían porque era un símbolo de fidelidad hacia el sultán y cuidaban los harenes. Antes decía que a veces se detectaba el olor porque la amputación que se les hacía podía ser más o menos acentuada, y entonces, claro, si les cortaban en exceso hasta la uretra, podían tener dificultades para orinar, entonces sufrían pérdidas de orina, ¿no? Y luego los eunucos también tuvieron una época brillante cuando los coros de polifonía, como no se admitía en las iglesias a las mujeres, pues había que contratar a los castrati. Y antes hemos hablado de reyes, fíjate que aquí tuvimos un castrati muy famoso, que fue Farinelli, que le sacaba de su melancolía a Felipe V cantándole en el Palacio de Aranjuez, en el Palacio Real de Madrid, y bueno, fue de algún modo la ayuda para tratar a ese maníaco depresivo en una época donde no había psicofármacos como ahora.
1: John Dillinger, nos quedan 4 o 5 minutitos.
2: Sí,
1: ¿qué hacía este colega?
2: Bueno, John Dillinger era un famoso gángster, ¿no?, que dio muchos golpes en Estados Unidos, ¿no?, el primero en 1933, y bueno, pues se decía que tenía un gran pene, ¿no?, que medía 31 centímetros, y entonces el jefe del FBI pues lo expuso en su oficina y todo. Es que ya hemos visto que si hay museos falológicos, porque hemos hablado de ese museo en Rusia, pero hay otro museo falológico, no solo del ser humano, sino de animales con grandes penes en Reykjavik. Tú crees un gran viajero. Ahí, cuando vuelvas a Islandia, tienes que ir a visitar el Museo Falológico de Reykjavik. No te he puesto la calle exacta, pero bueno, en el libro tienes una pista.
1: Me lo apunto. ¿Y Errol Flynn era otro colega también?
2: Bueno, entonces este, claro, pues hay fotos, ¿no?, de Dillinger, ¿no?, cuando ya le atrapan y muere y tal, que dicen que tenía un gran pene, pero también hay un poco de leyenda, porque tenía una sábana ahí que hacía como un bulto, ¿no? Y bueno, en el caso de Errol Flynn, fíjate, más leyenda todavía, porque bueno, fue un hombre de excesos, alcoholismo, mujeres, y decían que en sus fiestas privadas, con los amigos más íntimos, que tocaba con su pene el piano.
1: Sorprendido me dejas. Casi para terminar, dos cosas me quedan. El preservativo. Ya en la tumba de Tutankamón decían que había preservativos. ¿La historia del preservativo, desde cuándo se utiliza?
2: Bueno, pues mira, antes precisamente nos preguntaban desde cuándo data la vasectomía, de finales del 19, que además la vasectomía tuvo una historia, y es que se pensaba que era una técnica rejuvenecedora. Igual que, como no da tiempo a todo, hubo unos médicos que trasplantaban testículos de mono al ser humano para aumentar la potencia sexual, ¿no? En concreto un ruso se llamaba Voronov, ¿no? Pero bueno, volviendo al tema del preservativo, muy interesante, lógicamente, para prevenir las enfermedades venéreas, ¿no? Y bueno, pues como dice, es algo muy antiguo, ya los romanos pues lo hacían con tripas de animales, ¿no? Y es una historia curiosa. Y luego también en torno a esta historia, pues bueno, hay también ciertas leyendas, ¿no? Pero lo que sí es cierto, que la primera propaganda que hubo en Estados Unidos, en el New York Times, promocionaban los condones franceses del doctor Power. O sea que entonces, fíjate, los médicos apostaban hasta por estos artilugios poniendo su apellido, ¿no? Y bueno, pues ¿cuándo se revoluciona el preservativo en la historia? Cuando aparece el látex, cuando encontramos las técnicas de vulcanización del caucho con Goodyear, ¿no? Y entonces en 1930 comienza ya la producción industrial de látex y de preservativos. Y quedará para otra vez, pero también tiene su historia la prótesis de pene.
1: ¿Prótesis de pene?
2: Claro, en ciertos casos de impotencia, sobre todo en diabéticos, donde fracasan los derivados del Viagra, como, vamos, sildenafil, no quería dar nombres comerciales, el sildenafil y sus derivados, o por ejemplo hay también unas sustancias que se introducen por la uretra y pueden aumentar la erección, pero cuando eso no es suficiente existen las prótesis de pene, y las prótesis de pene tienen también un desarrollo curioso.
1: Solo alguien como tú podía escribir un libro como este. Te saludan desde la Isla del Encanto, Puerto Rico, escuchando y disfrutando del espacio en blanco. Saludos tropicales. Roberto desde Asturias. Hoy está muy bien el invitado, dicen, en Baracaldo. Como siempre, ha sido un placer tenerte. Forma de contacto. ¿Cuándo vas a presentar el libro?
2: El libro se presenta el día 17 de marzo.
1: Espera, si queréis conocer a este personaje, este doctor tan, tan especial... ¿17 de marzo?
2: El 17 de marzo a las 7 de la tarde en el Casino de Gran Vía. No se confundan con el Casino de la calle Alcalá, Gran Vía, esquina Hortaleza. Y bueno, ese día haremos la presentación, pero el libro ya está en las librerías.
1: ¿Y forma de contacto contigo? ¿Que pongan un Roberto Pelta y sales por todos los sitios?
2: Sí, tengo una página web, o sea que no es difícil encontrarme por ahí, por internet.
1: Ha sido un placer teneros a los dos aquí en el programa.
2: Espero bueno, yo he disfrutado mucho, tu programa es maravilloso, y nada, pues que sigas teniendo el mismo éxito, porque es que siempre que vengo hay una afluencia de gente en todo el mundo que te sigue.
1: Eso es porque los invitados son buenos.
2: Muchísimas gracias, Miguel.
1: Gracias a ti. Un abrazo. 2:11, 1:11 en las Islas Canarias. Seguimos.
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6: Hola Miguel, me llamo Nicolás y tengo 10 años. 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
7: Miguel, muchísimas gracias para ti y para todo tu equipo. 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
1: Qué bonito que nos mandéis esos mensajes. Saludos para Nicolás. también y para ti, y gracias por esos mensajitos. Si queréis mandar más, 633-50-50-11. Y me dice Roberto, que sigue aquí todavía, que la presentación, te abren el micrófono, ¿es el 17?
2: Es que la presentación del libro, perdón, no es el 17 de marzo, es el 17 de febrero a las 19 horas en el Casino de Gran Vía.
1: 17 de febrero, dentro de dos semanas, ahí estaremos.
2: Es que me quedo tan relajado en este programa que varío los meses.
1: Vale, febrero, 2 y 13, como digo, 1 y 13 en las Islas Canarias. Cambiamos un poco el escenario, llega nuestro compañero Juan Gómez con historias de esas que a veces dan un poco de miedo. Últimamente hay muchos científicos, muchos expertos, investigadores que hablan de vida después de la vida, tratando de aportar pruebas de que se sigue más allá después de esta, de este paso por este, por esta vida. Nuestro compañero Juan Gómez llega hoy para darnos un toque desde el más allá y ya le saludamos. Buenas noches, Juan.
8: Muy buenas noches. Ese toque, bueno, yo no estoy en el más allá, pero desde luego la historia de hoy tiene que ver con ese toque, o más bien quizá una despedida desde el más allá.
1: Ponos en el antecedentes. ¿Quién da ese toque desde el más allá?
8: Pues mira, vamos a situarnos lo primero en el tiempo, nos vamos hasta el año 1987, donde, suceden una serie de acontecimientos a raíz del fallecimiento de una persona, en concreto del suegro de nuestra protagonista, que vamos a escuchar su testimonio y que es realmente, bueno, sugerente, ¿no? Sobre todo a la hora de pensar lo que tú has dicho, si existe otra vida en ese otro lado y si desde ese otro lado se puede dar un toque, se puede dar o hacer una pequeña despedida. Fíjate, este hombre, el suegro de nuestra protagonista, sufre una tremenda enfermedad, cáncer en concreto. Es algo que traumatiza ya no solo a su nuera, sino evidentemente a sus hijos, a su mujer, y llega al punto en que incluso ellos mismos deciden no contárselo al propio protagonista. Quizá, bueno, para que no cometiera algún tipo de acto que ellos quizá pensaban que por su temperamento, pues pudiera llegar a cometer, ¿no? Sin embargo, ya sabes que cuando una persona está enferma, parece que tiene algo en los ojos que le indica que algo está a punto de llegar. Y fíjate, nuestra protagonista, la nuera de la persona que finalmente falleció, lo contaba de la siguiente manera.
9: Él también lo sabe. De alguna manera uno es como un lenguaje que no tiene palabras, pero lo dicen las miradas. Y él sabía perfectamente que aquello que le estaba sucediendo, pues era un cáncer, porque él también había visto cómo habían muerto sus familiares suyos y de la misma enfermedad, y sabía los síntomas y claro, pero y él tampoco, de alguna manera, es como que no quería tampoco hacer de sufrir a sus hijos.
1: Y curiosamente uno de sus hijos parece que tiene una extraña experiencia, ¿no?
8: Eso es, ocurre, la vamos a escuchar, un día o dos días después del fallecimiento de su padre. En este caso, el hijo, bueno, pues siempre le gustaba irse a la cama tranquilamente, relajarse, y había una situación que cuando su padre, bueno, pues vivía, era que el hecho de que siempre se despedía de él por la noche, se acercaba a la habitación, se sentaba en la cama, le daba un beso y, bueno, se despedía pues como cualquier padre con su hijo. Pero lo que ocurre es que dos días, como digo, uno o dos días después del fallecimiento de su padre, ocurre lo siguiente.
9: Nada más fallecer, yo creo que no sé si fue a la noche siguiente o a las dos noches. Y entonces notó como el colchón, en el lado derecho de su cama, se mullía el colchón hacia abajo. O sea, como alguien se sienta, pero no ves a nadie. Y entonces él, de alguna manera, dijo, uy, o sea, ¿esto qué es? Y intuyó de alguna manera que podría ser su padre.
1: Una experiencia curiosa. ¿Se repitió otras veces?
8: Claro, porque esto evidentemente después de dos días o uno, como hemos escuchado, del fallecimiento de su padre, pues podría ser, pues no sé, la sugestión, ¿no? Las ganas de, o el sufrimiento tan cercano en el tiempo después de su fallecimiento. Pero él, el hijo, pensando que quizá pudiera ser esa despedida, decidió estar muy atento al día siguiente, o más bien a la noche siguiente. Así que repite la misma operación, se mete en la cama, se relaja, y entonces ocurre lo que vamos a escuchar.
9: Entonces, al día siguiente, en esa misma noche, ya, bueno, ahora voy a prestar atención a ver si de verdad ocurre, y efectivamente esta vez volvió a ocurrir, y de alguna manera él, pues de, en su cabeza, pues se despidió de su padre.
1: Eso le pasó al hijo, pero parece que también le ocurre a las hijas, a una de las hijas.
8: Eso es, a una de las hijas en concreto. Hay un momento determinado, ya han pasado varios días del fallecimiento de este hombre, y nuestra protagonista, la nuera, está en la casa familiar, está con los hijos de este hombre, y hay un momento determinado en donde de repente escuchan un grito. Es un grito aterrador, es de una de las hijas. Bien, no saben qué es lo que está ocurriendo, se acercan donde está ella, está literalmente tirada en el suelo, aterrada absolutamente, porque dice que algo la ha ocurrido. Bien, pues este algo tiene que ver aparentemente con su padre, y esto fue lo que nos contaba.
9: Yo estaba en el cuarto de estar y yo la oigo gritar a ella. ¡Ah! Empecé a gritar. ¡No, no, no! Y, ¿qué te pasa? ¿Qué te pasa? Y es que me está llamando. O sea, como que ella oía a que su padre la llamaba. Claro, el hermano pequeño, al verla así, pues igual se queda en shock, como diciendo, ¿pero qué pasa? ¿No? ¿Qué estás oyendo? Y bueno, entre todos la coge, bueno, se tiró al suelo, no paraba de llorar, o sea, ella decía que le la decía Bill. Y claro, ella lo es un hombre, y luego como que a la espalda, como que alguien la tocaba el pelo y la llamaba. Y es como, pues me imagino que la escogió como segunda hija para despedirse.
1: Toques desde el más allá, quedaba. ¿Le pasó? Sí. ¿Le pasó también algo a la protagonista, a la que nos está contando todo esto?
8: Sí, le pasó algo, ¿no? Porque fíjate, hay que decir una cosa, para ella, a pesar de que es la nuera y siempre parece que hay una especie de mitología, ¿no? Entre los suegros y los yernos, o las nueras y las suegras y tal, la verdad es que ella decía que él se había comportado prácticamente como si fuera su verdadero padre. De hecho, me llegó a confesar que incluso fue mejor padre que su propio padre, ¿no? Su padre biológico. Estaba tremendamente vinculada a su suegro, y esto de alguna manera hizo que tuviera cierta experiencia, o que quizá desde ese más allá su suegro también se quisiera despedir, pero también hacerle una pregunta. Fíjate, vamos a quedarnos en una habitación que también va a ser protagonista. Es una habitación de la casa donde viven y donde duermen también dos de las hijas de este hombre que fallece. En un momento determinado ella se va a dormir. Efectivamente, se duerme y sueña lo siguiente.
9: Y es que él me aparecía en sueños. Yo me acostaba en la cama de las chicas, me aparecía en sueños. Y, o sea, yo le veía y yo iba andando pues con mi pareja. Y él venía por detrás, yo me arrodeaba, le miraba y me decía, yo no sé si estoy muerto, me decía. Y claro, yo al primer impacto, ¡pua!, me despertaba y salía por patas, y claro, me metía en la cama con el que entonces era mi novio. Me iba corriendo a esconderme allí porque me moría del miedo. Y eso sucedió durante otras dos noches más, hasta que ya decidí que en esa cama no me acostaba.
1: Pero parece ser que en esa cama hubo más episodios extraños, ¿no?
8: Sí, yo antes comentaba que no solo se quedaba ella a dormir, que jamás volvió después de esos sueños, sino que se quedaban a dormir dos de las hijas de este hombre. Y aquí nos encontramos con una escena que ya va más allá de lo que podríamos calificar como un sueño, como una percepción, como quizá una sugestión por el dolor de la pérdida de un familiar, sino vamos a hablar de algo físico, pero algo físico tremendo, algo físico que casi es tremendamente aterrador. Fíjate, ellas dos, las dos hijas, se quedan en la cama de esa habitación, por cierto, una habitación en donde nadie quería estar desde la muerte de su padre, en este caso, y entonces sucede lo siguiente.
9: La cama se movía sola, y ellas, entre ellas, se decían, ¿te quieres estar quieta? Y, pero que yo no estoy haciendo nada, serás tú, que yo no estoy haciendo nada, que no sé qué. Eso fue una noche, luego otra noche, y creo que a la tercera o cuarta noche es como si alguien cogiera de los pies de la cama y la agitara hacia arriba y hacia abajo, pum, pum, pum, pum, ya como diciendo, ¿me queréis prestar atención? Y aquí, bueno, ya salieron por patas de la cama, ya no volvieron a dormir ahí.
1: Wow, qué miedo debe dar eso, ¿eh?
8: Imagínate.
1: ¿Se estuvo mucho tiempo sintiendo estos fenómenos, experimentando esos fenómenos?
8: Pues fíjate, experimentaron este tipo de cuestiones, los sueños, la cama, las sensaciones de que él rondaba o quería despedirse de cada uno de ellos, cerca de un mes aproximadamente, hasta que decidieron hacer una consulta, bueno, alguien que les propuso que si colocaban un clavel, es decir, si de alguna manera hacían, bueno, de forma recíproca una respuesta a esa despedida junto a una fotografía de esta persona fallecida, pues quizá podrían aplacar sus ansias de comunicarse, y parece que esto al menos funcionó, y desde entonces la verdad es que dejaron de suceder todos estos fenómenos.
1: ¿Y por qué no se ha querido contar toda esta experiencia ella?
8: Pues mira, no lo ha querido contar incluso en contra de su propia familia, porque esta es una experiencia muy particular. Es cierto que ocurrió en el año 1987, ya hace mucho tiempo, pero ella tenía la necesidad de contarlo, pero sobre todo por algo. Bueno, por dos cosas primordiales. La primera, porque escucha El Espacio en Blanco y sabe el respeto absoluto con el que mantenemos los asuntos y sobre todo los testimonios y estas experiencias. Y también por algo que creía ella es muy importante, que es ayudar a los demás. Si quieres, si te parece, la escuchamos.
9: Pues esa es la razón, que cuando alguien se encuentre en una situación así, que lo considere como parte de la vida y para que la sepa sobrellevar, porque como al principio lógicamente uno se asusta, pero luego con los años empieza uno a pensar que al fin y al cabo pues era una cosa que tenía que suceder.
1: Se lo agradecemos y mucho que nos haya contado la experiencia, y que seguramente puede ayudar a gente que vive ese tipo de historias, esos toques desde el más allá. Qué curioso. Forma de conectar contigo por si te quieren contar más historias de estas que siempre tratamos con muchísimo respeto.
8: Pues a través de mi perfil en Facebook, Juan Gómez Ruiz, también a través del email dedicado al programa, Juan Gómez espacio en blanco @gmail.com.
1: Pues como siempre un placer, y te seguiremos escuchando en ese terror en blanco.
8: Ahí está, por supuesto, contando siempre historias fascinantes. Muchísimas gracias, Miguel.
1: Gracias a ti, un abrazo fuerte y nos vemos prontito.
8: Un abrazo.

0: Y ahora temas más ilusionantes. Nos vamos hasta Zamora para hablar, bueno, para deciros la próxima salida del Espacio en Blanco. Decíamos, hablábamos hace poco de esa salida que vamos a tener en Alicante. Vamos a estar también en Zamora, en ese congreso que organiza Miguel de Lucas, nuestro alguien de la familia, que se llama ahora Ilusiones. Ya le saludamos. Buenas noches, Miguel.
1: Buenas noches, Miguel. ¿Qué tal estás?
0: ¿Tienes mucha ilusión? ¿Ilusionado?
1: Hombre, ya sabes que yo siempre estoy ilusionado, siempre, y hoy más porque hablo contigo.
0: Yo también estoy y lo estamos. Hay un nuevo congreso, ¿es el cuarto o el quinto?
1: Cuarto congreso.
0: Cuarto congreso de la ilusión. Dime fechas.
1: Mira, son 27 y 28 de febrero. Vendrá uno de los mejores conferenciantes de España. Y el sábado grabaremos Espacio en Blanco, jueves 28 de febrero a las 8 de la tarde, con entrada libre en el Teatro Ramos Carrión, que espero además que sea un programa muy, muy misterioso, porque en Zamora y en su provincia pasan cosas muy misteriosas.
0: Has dicho jueves, es el sábado, ¿no?
1: Sí, he dicho sábado 28 de febrero.
0: Has dicho jueves, pero bueno, es el sábado cuando vamos a estar allí.
1: Venga.
0: El día 27 y 28, y va gente muy curiosa, el Langui, por ejemplo.
1: Sí, viene Juan Manuel, porque es un fenómeno, tiene que dar su vida es una auténtica lección y va a dar una auténtica lección de vida. El premio este año, ahora Ilusión, se lo entregamos a Ángel Gaitán por la ayuda que ha prestado a otras personas. También tenemos a Montse Hidalgo, a Eduardo Sáenz de Cabezón, presentador de Orbital Laica ahí de nuestra casa de Radio Televisión Española, a la maravillosa psicóloga María Jesús Olavarreyes y a Fran Rivera, que nos hablará de cómo enfrentar el miedo. Así que yo creo que es un compendio de artistas para todos los gustos, de conferenciantes para todos los gustos.
0: Sí, señor, ¿y va a haber algo de magia por tu parte? Anda, sí, por favor.
1: Bueno, yo estaré por allí y me encargo de las cenas y de las comidas.
0: No, anda, por favor, un poquito de tu magia.
1: Eso, creo que, no sé, siempre haremos magia un poco detrás de los escenarios para que todo funcione, pero en este congreso ahora Ilusión, si una de las cosas que me gusta a mí es que no me toca a mí estar en el escenario, sino que puedo estar sentado escuchando. Iba a decir tranquilamente, pero escuchando todo lo que tenéis que aportar vosotros. Y además, Miguel, te voy a decir una cosa en estas noches frías castellanas en las que estamos aquí ahora mismo, sí, que estás hablando en directo con Zamora. Te voy a decir que la gente está muy ilusionada con que vengas. 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

1:30 en las Islas Canarias. Ahí vamos a estar en Zamora, luego iremos a Alicante y hay otras muchas salidas del Espacio en Blanco para compartir con todos vosotros. Y ahora llega otro compañero, nos va a llevar a conocer extraños animales, una de las secciones que tenemos en el Espacio en Blanco.

0: Más temas, más secciones de nuestro programa que traen a los mejores especialistas, en este caso criptozoología, con Javier Resines, al que ya saludamos. Buenas noches, Javier.
1: Buenas noches, Miguel.
0: Tiempo sin verte por aquí, ¿eh?
1: Sí, pero bueno, lo bueno se hace esperar, ¿no? O algo así es, ¿no? Claro. El dicho. Pues ya estamos, ya estamos por aquí.
0: Ahora se está buscando bichos de esos raros que a ti te gustan, ¿no?
1: Siempre, sí, es que es mi afición, mi pasión y, vamos, me dedico a eso casi en cuerpo y alma, así que sí, siempre traigo historias nuevas o recientes o curiosidades.
0: ¿Tienes un podcast, no sé, esas cosas que tiene todo el mundo que hablan de criptozoología?
1: Bueno, tengo un blog que se llama Criptozoología en España, claro, donde ahí pues voy poniendo programas, enlaces, libros también, que se pueden descargar, que son de descarga gratuita y libre, donde, bueno, pues hay un poco de actualidad también, hay todo, hay más de 1000 entradas, tiene el blog, y ahí se puede encontrar, y hay enlace al podcast de iVoox, que de Criptozoología en España también, ahí podéis encontrarme.
0: Este es nuestro invitado, uno de los máximos expertos en criptozoología, que hoy nos va a llevar a la historia con un rey cazador, ya veréis. Había un rey, Carlos IV, cazador, que patrocinaba expediciones en busca de animales extraños.
1: Eso es, aunque parezca curioso, así es. Carlos IV ha pasado a la historia por muchas cosas y entre otras pues por su afición a la caza, tanto de viva escopeta como patrocinando expediciones, sobre todo pues en lugares extraños para atraer animales exóticos, algo que no estuviera visto en España ni en Europa, claro. Y estamos en una época en la que fuimos un poco situación en la que es una época, pues bueno, el reinado de Carlos IV duró entre 1788 y 1808, a caballo entre los dos siglos, y es pues es un momento de gran interés científico, con numerosas expediciones militares, comerciales también, que llevaban a los españoles por nuevas regiones, por todo el planeta, ¿no? Para que intentaban pues descubrir, controlar. Entonces eran nuevos territorios de frontera realmente, inexplorados, inhóspitos muchas veces, con un desfile pues variopinto de especies diferentes, de pueblos desconocidos con los que comerciar o con los que guerrear, perdona. Y hay una zona en concreto que a Carlos IV le interesaba mucho por las historias que llegaban desde allí, que es la Patagonia, ¿no? Una de esas regiones propicias, ¿no?, para el descubrimiento, el asombro, pues bueno, vastas extensiones indígenas que cuentan relatos sobre animales o plantas extrañas. Vale, todo parecía posible en esta región, pues temible y mágica a la vez. Así que se juntó la afición casi enfermiza de Carlos IV por la caza con las historias de especies exóticas que le llegaban desde este lugar de la tierra.
0: ¿Y dónde cazaba Carlos IV? ¿En España?
1: En España, bueno, él cazaba pues por donde le invitaban. Él que tenía contaba con cotos de caza, pues sobre todo en, bueno, la zona de lo que era Ciudad Real, también la zona de Toledo, en toda la meseta. Cazaba pues lo que había, corzos, ciervos en aquella época, ¿no? Jabalíes también, ¿no? Pero también le invitaban otros reyes, otros nobles a cacerías en, bueno, pues en Francia, los alrededores de París. También se cuenta que su fama era muy conocida también en Alemania también. Bueno, pues al final esta afición le llevaba a abandonar muchas veces sus obligaciones como rey, ¿no? Y dejaba visitas por hacer y reuniones a alto nivel pues por irse a cazar o por ir a ver un nuevo animal que habían traído pues a su colección particular. Él era así.
0: Y le interesaba la Patagonia, como has dicho, ¿no? Y ahí hablaban de seres misteriosos y legendarios, como por ejemplo.
1: Claro. Por ejemplo, básicamente había tres seres que podemos llamar tres criaturas extrañas, tres monstruos que llamaban la atención. La primera vez que los españoles se acercaron a la Patagonia fue con la expedición de Fernando de Magallanes, que allá en 1520, donde ya tuvieron contacto con los teóricos.

0: Tehuelches, los patagones. Los tehuelches son, sin entrar demasiado en ahondar, porque hay controversia con esto entre los investigadores, pues los habitantes de los indígenas de la zona de La Pampa y de la Patagonia. Bueno, ellos tenían en su cosmogonía, hablaban de un animal, el Emgasem, realmente con el que habían convivido, porque estos tehuelches llevaban habitando la zona pues hace unos 13.000 años. Y este Elegansen es una mezcla de animal real y mitológico. Hablaban que era un ser enorme, cubierto de un enorme caparazón, muy grueso, parecido de algún modo a los armadillos actuales, ¿no? Que secuestraba a mujeres, además, y que tenía, pues, para algunos tenía la cara, algunos la cara humana. Era un ser gigantesco, infernal. Incluso los huesos de estos Elemgasem los tallaban, los rayaban y se los daban a beber a los niños para que fueran fuertes y sanos. Bien, estos Elemgasem realmente son los gliptodontes, de los cuales tenemos evidencia fósil, ¿no? En muchos museos de ciencias naturales están, ¿no? Con los que ellos llegaron a convivir en su momento, ¿no? Porque estos gliptodontes desaparecieron hace estos armadillos, unos 10.000 años, ¿no? Entonces, pues, este fue el primer contacto con lo extraño, con los animales extraños, que los españoles tuvieron conocimiento con estos tehuelches, con estos patagones, ¿no? Pero hay mucho más todavía.
1: Buscaban también quizá uno que se llamaba Mapinguaris.
0: Ahí está. Ese es uno de los dos criaturas realmente potentes que estaban buscando en su momento. El Mapinguari, a ellos las diversas expediciones que había e instalaciones, establecimientos que había en la zona españoles, estaba formado por pequeños establecimientos, pequeñas factorías. En Patagonia había básicamente tres, que eran Carmen de Patagones, que costaba como unos 600 kilómetros al sur de Buenos Aires, que era una pequeña guarnición militar, con un puerto pequeñito, Mercedes de Patagones y el Fortín de San Javier. Bien, todas estas factorías, estos establecimientos, se pusieron a la orden de Carlos IV cuando descubrieron algo muy curioso, que es historias que contaban de una criatura llamada Himche, que era pues una especie de ser monstruoso, grande, enorme, del que habían encontrado algunos huesos en la zona. Estos huesos se encontraron en 1789 en la zona del río Luján y se enviaron al Museo Real de Madrid, a lo que es el actual Museo de Ciencias Naturales, y donde están todavía conservados. Realmente estos eran huesos de, luego supimos, de Milodón, de Megaterios, de un perezoso gigante extinto. Pero entonces se pensaba que eran huesos de animales vivos y que estos animales, según rumores que llegaban a asesinar, a matar familias enteras. Y entonces Carlos IV lo que quería era exactamente la frase que decía a sus huestes que estaban allí y a los expedicionarios que mandaba para en la búsqueda de esos animales, era que quería uno de estos hinches, ¿no? Y él decía, que me traigan uno vivo, aunque sea de los pequeños, porque habían encontrado distintos huesos de distintos tamaños, ¿no? Entonces los peones indígenas que acompañaban a los españoles creían que estos restos pertenecían a un animal gigantesco, que era de vida subterránea y que cuando moría, al acercarse a la superficie y exponerse al sol, pues aparecían estos huesos. Con el tiempo sabemos que son los milodones, los preciosos gigantes, y con el tiempo tenemos en cuenta que estamos hablando de una criatura criptozoológica actual que tanto en la zona de Brasil, en la Amazonia brasileña, como en el sur del continente, en la Patagonia, es conocida como el nombre de Mapinguari. Uh-huh. Este perezoso gigante, supuestamente extinto, pero que ha sido visto en numerosos lugares de estas regiones. Lo que quería Carlos IV era un Mapinguari, como digo, que fuera, aunque fuera de los pequeños, pero vivo.
1: ¿Y se lo trajeron o al final...?
0: No, la verdad es que el resultado de estas expediciones buscando a Mapinguari fue un poco descarazonador. El hallazgo de los huesos del Megaterio palió un poco el pequeño desastre, ¿no? Y dio ciertas esperanzas de hallar algo positivo. Las expediciones continuaban en cualquier caso y cada vez se acercaban más al sur del continente, llegando, por ejemplo, a la región de los grandes lagos de la zona, ¿no? Donde pues teníamos noticias de este Himche, de este Megaterio, de este Mapinguari, pero también de otro animal extraño, acuático y todavía más temible que este, si acaso.
1: Y no me digas que se llamaba Inagelito. ¿O me lo he inventado?
0: No, no te lo has inventado.
1: Vale.
0: Así es, Miguel. El nombre que daban los patagones, los tehuelches, a una criatura grande, maciza, recubierta de pelo corto. Hay un caos ahí en las descripciones, porque en algunos casos hablan de un ser acuático, que puede, en otros semiacuático, pero en general lo que describen es un ser grande, desproporcionado, feroz, que se contaban historias que había matado a familias enteras de colonos, también de indígenas. Y entonces, ante esta situación, Carlos IV dijo que quería que también le enviaran un ejemplar vivo o muerto, en este caso le daba igual, de esta especie, porque quería conocerlo. Desde la expedición de Malaspina, de 1789, que volvió 5 años después a España, pero pasó 2 veces por la Patagonia. Entonces ya tenían el encargo de encontrar este Yemich, llamémosle posteriormente, vamos a adelantar un poquito de spoiler, este Nahuelito, ¿no? Uh-huh. Este monstruo lacustre de la Patagonia, de los lagos patagónicos. Todas las misiones tenían como objetivo, si no primario, si secundario, buscar a este Yemich, a este monstruo, ¿no? A este monstruo temible, semiacuático, que mataba gente. Porque lo que se hacía era aprovechar, si no era una expedición, es proceso para buscar a este monstruo, lo que se hacía era pues aprovechar las salidas, las expediciones habituales, pues algunas eran para buscar víveres o para llevar víveres a otro destacamento, para sofocar alguna pequeña rebelión de los indígenas o para explorar una zona. Siempre el objetivo secundario era encontrar uno de estos monstruos y traerlo vivo o muerto y llevarlo para España. Hubo muchas incursiones, sobre todo en la década de los 90, de 1790, ¿no? En explorando el territorio para obtener datos sobre esta supuesta megafauna local y partiendo de todos los fortines de la Patagonia, pues cada vez llegaban más al sur y las descripciones eran más alarmantes todavía de este Yemich, ¿no? Hasta que llegaron, pues bueno, a la región de los grandes lagos, entre ellos el del lago Nahuel Huapi. Sede actual de lo que conocemos actualmente como Nahuelito. En el lago Nahuel Huapi, además, hay una zona que se llama Nahuel Huapi significa Isla del Tigre. Yemich, en el lenguaje mapuche, significa tigre de agua. Con lo cual, bueno, etimológicamente estaban relacionados los dos nombres y se piensa que sería la misma criatura de la que se venían teniendo noticias. Lo que sí encontraron los españoles fueron muchas referencias cuando llegaron al Nahuel Huapi, en una zona en concreto donde está esta isla del Yemich, la Isla del Tigre, en la que había naufragios ocurridos entre la península que luego se llamó de San Pedro y la Isla Victoria, naufragios producidos por la presencia de un monstruo que hacía zozobrar las embarcaciones y las canoas, haciendo desaparecer a muchos de los nativos y a algunos de los españoles, se cuenta también. La búsqueda siguió, pero los resultados, por desgracia, no fueron demasiado buenos ni para los expedicionarios ni para Carlos IV, la verdad.
1: Nunca lo encontraron, ¿no? ¿Y cómo era de grande? No. Ya casi terminando.
0: Sí, pues comentaban que era... las medidas comentaban que era aproximadamente, para hacernos una semejanza, como de un elefante, más o menos, pero algunas descripciones lo decían con cuernos, otros con una cola alargada. La descripción del plesiosaurio que tenemos de Nahuelito ahora, como de muchos otros monstruos lacustres, es muy posterior. Es aproximadamente de los años 1920-1930, después de una expedición que hubo, auspiciada por el Museo de Ciencias Naturales de Buenos Aires, la expedición Onelli, en 1922, cuando de un modo un tanto satírico la prensa, porque esta expedición no encontró a Nahuelito ni ningún monstruo tampoco lacustre, la prensa y algunos científicos se burlaron, ¿no? Creyendo que, bueno, por lo que buscaban era un sería un plesiosaurio, era la noticia en algunos periódicos, ¿no? Y entonces empezó a quedarse esta idea del plesiosaurio de los lagos patagónicos, e incluso luego ya la gran mayoría de los avistamientos que se han catalogado lo describen así, de esta manera, como algo serpentiforme, con cuello serpentiforme, alargado, un gran cuerpo, como un plesiosaurio, vamos.
1: Carlos IV se quedó sin el Mapinguari, sin esos monstruos que buscaba, pero nosotros aquí hemos conocido parte de su historia. Criptozoología, que es algo mucho más serio de lo que mucha gente piensa, ¿verdad? Porque gente como tú se dedica a buscar, no sé si del modo científico, pero sí de una manera muy seria, aclaraciones a estos, a veces, leyendas y misterios que están ahí oscuros. Cosa que me alegra, claro, y que lo cuentes, sí, aquí en el Espacio, sí, sí, en Blanco.
0: Nada, me alegro mucho que me des la oportunidad de contar esas historias y darlas a conocer a los amigos de Espacio en Blanco.
1: ¿Forma de contacto contigo?
0: Bueno, pues a través del blog Criptozoología en España, ahí hay un correo electrónico si quieren contactar conmigo, y siempre me pueden encontrar en cualquier red social tecleando Javier Resines, ahí estaré.
1: Como siempre, ha sido un placer, Javier.
0: Muchas gracias, Miguel, un abrazo, hasta pronto.
1: También un abrazo muy fuerte para ti.
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0: Seguimos nuestro periplo por el mundo buscando misterios. Y en este momento nos vamos a la naturaleza donde nos espera Luis Miguel Domínguez. Luismi, buenas noches Luismi, ¿cómo estás?
1: Hola, ¿qué tal Miguel? Buenas noches, amigo.
0: ¿Todo bien?
1: Bueno, sí, la verdad es que en lo personal muy bien. A nivel colectivo, como formo parte de esta sociedad, pues estoy muy triste, ¿no? Con el accidente ferroviario y con el dolor de las personas, ¿no?
0: Sí, que compartimos también nosotros. Este es nuestro compañero. Vamos a tratar de viajar y marcharnos a descubrir una vez más misterios en la naturaleza. Sí. Y hoy nos llevas a descubrir un ser pavoroso, precioso, increíble, la anaconda, ¿verdad?
1: Sí, sí, yo creo que es la reina de los ofidios, a pesar de que esto, como en todo, hay un montón de especulaciones al respecto. A mí me lo parece y voy a contarte porque ya verás.
0: Vale, ¿dónde vive la anaconda? Y espera, antes de nada, yo he visto este tipo de serpientes tanto en Asia como en América. Sí. ¿Es la misma especie, la anaconda y la boa, o...?
1: No, no, no, mira, en Asia no has podido ver anaconda. La anaconda está solamente ubicada en Sudamérica, en las cuencas amazónica y del Orinoco, es donde están las grandes anacondas. Por cierto, hay 4 especies de anaconda distintas, además de las diferentes subespecies. Es un animal que aparentemente todo el mundo conoce, pero que no tiene ni idea casi nadie de ella.
0: Ajá. 4 especies, suele ser muy grande, crece mucho.
1: Pues mira, el tamaño de la anaconda está en torno a los 10 metros en el caso de los mayores ejemplares y llegan a pesar hasta 160 kilos de peso.
0: ¡Wow! ¿10 metros?
1: Sí, tú fíjate, mira, por ejemplo, en Iquitos, en Perú, sí, territorio que estoy seguro que conoces bien, uh-huh, en la Amazonia peruana, en el año 2014, hace bien poquito, se capturó un ejemplar de 8 metros y 160 kilos de peso, que ya está bien, ¿no? Pero fíjate, con esto que te estoy diciendo, no te estoy dando los datos de la mayor serpiente del planeta, porque sin duda no lo es. No, hay todavía más grandes.
0: ¿Todavía? ¿Pero de la misma especie o otro tipo de serpientes?
1: No, son especies diferentes. La reina en cuanto a longitud es la pitón reticulada, que a mí me parece un animal portentoso, es muy vigorosa, tiene una actividad enorme y por tanto es mucho más agresiva que la anaconda. Y la pitón reticulada es un bicho de mucho cuidado, porque llegan a alcanzar los 250 kilos de peso. Imagínate.
0: Wow. ¿Y esa sí vive en Asia o también vive en América?
1: Sí. Sudeste asiático. Vale, vale. Vietnam, por ejemplo, hay bastante población de pitón reticulada. La isla de Sumatra también. En algunos lugares de Indonesia la tenemos ubicada. Pero este festival de grandes serpientes no se acaba en América y en Asia. Tendremos que meter también África ahí, ¿no?
0: Sí.
1: Pues en África tenemos un bicharraco impresionante, que es la pitón de roca o pitón de seba, que es un animal de 8 metros de longitud y 160 kilos de peso. Muy parecida a la anaconda, muy parecida.
0: Yo he tenido oportunidad de verlas tanto en América, una de 6 metros que me pareció gigantesca, como en Asia,
1: sí, claro,
0: me la colocaron encima también, y wow, qué animales tan increíbles. Son peligrosos, sí, para ser... Bueno, y además, iba con alguien y una de ellas le dio un mordisquito, menos mal que no era venenosa.
1: Oh. Y no son venenosas y por tanto su mordisquito suele tener complicaciones en cuanto a alguna infección que a veces te inocula su dentadura. Pero sobre todo lo más importante es la capacidad de constricción que tienen y esto me recuerda un episodio que viví realmente inédito y único, y que no quiero dejar de contarte esta noche.
0: Pues, ¿me lo cuentas ahora?
1: Sí, ahora mismo.
0: Venga.
1: Mira, estaba yo en el Amazonas brasilero, concretamente en una población que se llama Manacapurú, que está muy cerca de Manaus, en toda aquella zona de influencia. Y de repente veo a un señor mayor, un hombre de unos 80 años de edad, que iba con una garrota, iba con un bastón, caminando con mucha dificultad, ¿no? Aquel hombre se llama Raimundo, todavía vive, el señor Raimundo. Bueno, pues el señor Raimundo resulta que estaba en La Roza, que es la huerta, ahí en Brasil, ¿no? Este hombre es un ribereño, es un hombre que vive pegado al río Amazonas. El caso es que esta persona, después de estar trabajando en su huerta, pues el pobrecito se echó una siesta. Pero me cuenta que cuando está en mitad de la siesta, nota que no puede respirar. Bueno, en ese momento ya una anaconda le había comido por los pies hacia la cintura y le había roto ya la cadera, le había fracturado los huesos de las piernas. Entonces el hombre gritó como pudo y inmediatamente vinieron sus vecinos y espantaron al animal, que lo que hizo fue regurgitar al señor Raimundo, lo vomitó y salvó su vida. Y es curioso porque habitualmente la anaconda se come a sus presas empezando por la cabeza, no por los pies. Esto a él le salvó evidentemente la vida, porque el poder de constricción de este animal es tal que te revienta el cráneo, la clavícula, la columna vertebral, sin duda, ¿no? Así que fíjate, la primera persona que, como en el Petit Prince, es comido por una gran serpiente, ¿no?
0: Ya me has contado que se pueden comer incluso humanos, comen ciervos y todo tipo de animales, pero ¿cuál es la función que tienen en el ecosistema? ¿Para qué sirven? Perdón por el sirven.
1: Correcto, está muy bien, hay que ir a la praxis, Miguel, siempre hay que ir a la praxis. ¿Para qué sirve Beethoven? ¿Para qué sirve una anaconda? Bueno, pues mira, la anaconda, aparte de dar belleza y leyenda a los ecosistemas en los que habita, es una gran depredadora que además tiene un metabolismo muy lento, lo que quiere decir que lo que caza, una vez que lo ha engullido, lo deja reposar ahí meses. O sea que parece que está muerta, pero está latente. La anaconda siempre está latente. Por eso le gusta enterrarse en el barro, embarrarse. La sucuri, que es la más temible de todas en Brasil, la sucuri es una gran capturadora de capibaras, de yacarés, de toda la fauna del río, que necesita de un notario. La anaconda es un notario del río, sin duda, que organiza toda la pirámide ecológica. Es un animal increíble, que a mí me fascina.
0: ¿Y se la comen? ¿También se puede comer o...?
1: Sí, la sucurí, hay diferentes platos, sobre todo de los ribereños, que son las personas que tienen en su sangre, por supuesto, ADN indígena, blanco y a veces negro. Estos son los caboclos. Sí. Los caboclos, yo he comido muchísimas veces con ellos, sucurí, claro, anaconda. Ellos se la comen y la piel se utiliza pues para hacer una cierta marroquinería tradicional y artesana, ¿no? Fíjate qué cosa, estoy recordando algo que tampoco quiero dejar de contarte, Miguel. Fíjate si somos absurdos los humanos, que te he empezado ubicando a la anaconda en Sudamérica y a las pitones reticuladas en el sudeste asiático. Pero resulta que tenemos, por ejemplo, pitón reticulada y pitón de ceba, la africana, en Florida. Ahora mismo Florida tiene un problema muy serio con esta serpiente, concretamente en los Everglades. Uh-huh. ¿Sabes que hay una zona en Florida que es amarismada? Sí. Una zona de marisma, que son los Everglades. Sí. Bueno, pues allí desde que pasó la gran tormenta, el Katrina, ¿te acuerdas, verdad?
0: Sí,
1: bueno,
0: sí.
1: Un huracán de aquellos destrozó varias tiendas de animales exóticos y por los aires volaron pitones reticuladas de varios metros de longitud. Hoy habitan en esos Everglades y hoy han provocado ya problemas muy serios. La policía de los Estados Unidos tiene un problema porque han aparecido ya estas serpientes reptando por el interior de las habitaciones de algunas casas en las que dormía un bebé tranquilo en la cuna al lado de sus padres, pero vigilado para ver si estaba tiernecito por una de estas pitones.
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3: En esta ocasión queremos invitaros a descubrir un gabinete de curiosidades muy extraño y enigmático. Nos lo ofrecerá un maestro de la historia, alguien que la investiga y la cuenta como nadie en España. Así nos sobrecogeremos con cruces que brillan, campanas asombrosas, gárgolas con alma de espía y clavos mágicos, entre otras muchas curiosidades. Será solo uno de nuestros temas, pero habrá más. Otro viaje a la búsqueda de los auténticos chamanes y su origen más primordial. Estos son los temas que hoy, entre otras sorpresas, van a llenar este espacio en blanco que ahora se abre ante ti. Y como siempre, sois bienvenidas y bienvenidos.

0: Y ahora solo nos queda saludar aquí en nuestro estudio al maestro de la historia, Jesús Callejo. ¿Cómo estás, Jesús?
1: ¿Qué tal, Miguel? Muy buenas noches. Pues fenomenal, encantado y disfrutando de este calor tan veraniego.
0: ¿Cuántos libros has escrito ya?
1: Pues este ya hace el 29, estoy cerca de los 30, wow. Así que estoy en ese límite, pero claro, ya son muchos años escribiendo, viajando y, bueno, compartiendo este tipo de investigaciones.
0: Director de La Escóbula de la Brújula, un programa que sale en podcast.
1: Es un podcast, sí, es un podcast que empezó cuando no sabíamos que existían los podcasts, así que luego con el tiempo nos dimos cuenta que lo que estábamos haciendo hace 13 años era un podcast que lo puedes escuchar pues cuando realmente te dé la gana, y con un formato, pues como bien sabes, totalmente novedoso y que siempre dice, es el futuro de la radio, ¿no? Es el presente de la radio junto con la radio generalista como esta que estás haciendo.
0: 13 años lleváis haciéndolo ya.
1: Sí, vamos a empezar la 14ª temporada en septiembre.
0: Wow.
1: Sí, sí.
0: Y haces una cosa en televisión, en Telemadrid también, que se llama...
1: Telemadrid, Cuarto de Maravillas, tiene mucho que ver con esto que vamos
0: Cuarto
1: a hablar.
0: Cuarto de Maravillas. Y tu última obra se llama El Gabinete de las Maravillas y los Misterios, los 101 objetos más asombrosos de la España insólita. No te digo nada porque quiero poner una introducción y luego te echo flores que te mereces, ¿vale? 2:12, 1:12 en las Islas Canarias. Nos vamos con este Gabinete de Maravillas, ya veréis.
2: ¿Sabías que una muñeca de porcelana pudo marcar el destino trágico de toda una familia? ¿O que un demonio con pechos desfila en Semana Santa, pero tiene prohibido entrar en la iglesia? ¿Y que una cruz milagrosa robada acabó vengándose de su ladrón? Eso y algo más será parte del viaje que deseamos realizar por una España insólita, donde lo extraño, lo mágico y lo absurdo se mezclan en un desfile de objetos que desafían toda lógica. Así descubriremos cruces que brillan más que tu porvenir, juguetes dignos de tus peores pesadillas y campanas que parecen sacadas de una película de aventuras. Todos ellos son objetos que nuestro invitado se ha encargado de desenterrar en museos, templos y rincones olvidados, donde se esconde un universo inaudito, un auténtico gabinete de maravillas que reta a la razón. Comencemos a descubrirlos.
0: Muchas veces me ha asombrado con el trabajo que haces, cómo eres capaz de recopilar historias, narraciones de la historia. ¿Cómo lo haces?
1: Bueno, yo creo que es... esto es un libro de libros, por decirlo así. No es un libro que empieces desde cero. Forma parte de mucho bagaje, de muchos viajes. Algunos objetos de estos ya están descritos en algún libro anterior mío, pero es verdad que merecía la pena volver a rescatarlos, volver a actualizarlos, porque, en fin, había objetos que encajaban perfectamente en este gabinete de curiosidades. Así que no es un libro que partes de cero como si fuera una novela. Ya hay mucha documentación, hay viajes. Yo tengo muchísimos archivos de cosas mías, personales. Yo, o sea, hace poco, por ejemplo, he estado en Fuerteventura y tengo recopiladas varias anécdotas y cosas que me han pasado, además en busca del misterio. Eso no quiere decir que algún día se publique. O sí, pero sí forman parte de mi conocimiento y que a veces pues también es bueno compartirlo, tanto en programas de radio, en podcast, en conferencias o en este caso en libros. Así que bueno, en el fondo los libros es una proyección de muchas cosas que uno ha averiguado, que uno ha investigado y que yo creo que la mejor forma es compartirlo con los demás, o sea, no quedártelo para ti solo.
0: Yo te agradezco que lo hagas y te quería decir que nunca he visto un trabajo tan... exhaustivo, tan divertido, tan profundo y tan descubriendo montones de lugares que hay en España que yo creo que la mayoría de la gente desconoce.
1: Bueno, esa era un poco mi idea. Lo que no quería era recurrir a objetos ya muy comunes, muy manidos, objetos que ya la gente sabe y que aparecen pues profusamente en otro tipo de libros, incluso en documentales. Por ejemplo, sí que menciono reliquias, pero menciono reliquias como eso, muy bizarras, muy extravagantes y muy extraordinarias. No menciono, yo qué sé, pues el Arca de la Alianza o el Santo Grial, sí, o los Lilium Crucis, porque me parece que son objetos como ya demasiado cotidianos, a pesar de que tengan esa pátina de misterio. Entonces, lo que sí he intentado es buscar dos objetos que tengan dos condiciones o dos principios. Que cada provincia esté representada como mínimo con un objeto, o sea, que están todas las provincias, las 50 provincias españolas y además también las dos ciudades autónomas, Ceuta y Melilla, y luego que sean objetos que a día de hoy se pueden ver. Es decir, que estén en algún museo, que estén en una catedral, que estén en una ermita por ahí perdida, o incluso que estén en medio del campo, pero que sean objetos que tú puedas hoy ver, fotografiar, tocar, en algunos casos pidiendo permiso, pero que no son objetos que forman parte de una leyenda, pero que luego no hay forma de encontrarlos, que no estén ubicados en un sitio concreto. Así que esos son los dos requisitos, y evidentemente el tercero sería que formen parte de esa España insólita, que tengan unas características inusuales, que nos produzcan asombro y que tengan, por supuesto, una leyenda o un mensaje que transmitirnos.
0: ¿Todos te los has visitado tú? ¿Lo siento?
1: Y en algunos casos, dos o tres veces.
0: Es un buen libro para este verano si queréis descubrir maravillas y misterios en nuestro país, porque, como dices, están todas las provincias retratadas. Y para empezar, cuéntame el demonio con pechos que no puede entrar en las iglesias, ¿qué es eso?
1: Bueno, eso tiene que ver con la Semana Santa y con una procesión muy específica que es en Orihuela, en Alicante. Orihuela, que además fue, en fin, la ciudad natal de Miguel Hernández, ni más ni menos, pero se caracteriza, aparte de este guiño literario, se caracteriza porque tiene un paso de Semana Santa que es único en toda España y, por lo tanto, es único en todo el mundo. Y es que durante la procesión de Semana Santa, sabes que se compone de distintos pasos, este es un paso que lo llaman la Saltación de la Cruz, y es verdad que es una cruz desnuda, porque ya está representando un poco la resurrección, pero justo debajo hay todo una serie de imágenes muy alusivas y muy simbólicas a lo que serían las tentaciones de la carne y del demonio para el ser humano, es decir, para que su alma no peligre. Entonces, una de las características es que dentro de esa representación, fíjate que esto es una escultura que se encargó en el año 1695 a Nicolás de Bussy, y cuando se lo encarga el gremio de labradores, pues dice que haga eso, una simbología de la exaltación de la cruz. Y no se le ocurre otra cosa que, además de la cruz, aparezca un esqueleto, que bueno, hasta ahí puede tener su lógica por el memento mori, recuerda que vas a morir, ten cuidado con lo que haces en esta vida porque te puede condicionar tu vida futura. Pero lo que es más llamativo de ese paso es el demonio, pero no es un demonio, sino más bien una diabla, porque tiene pechos femeninos, entonces tiene cuernos, encima te está sacando la lengua de una forma libidinosa, está desnuda, tiene además un libro, con lo cual parece que está haciendo referencia a un libro y una manzana, está haciendo referencia a la tentación de la manzana de Eva, es decir, donde surge el pecado original. Y hay un montón de simbología que llama mucho la atención, porque no deja de ser como una especie de escultura catecismo. Te está diciendo una serie de cosas de las que no puedes hacer si quieres conservar tu alma o por lo menos ir por un camino de virtud. Pero además tiene una cualidad, tiene una maldición. Y es que no puede entrar en lugar sagrado. Y esto la hace muy llamativa, porque normalmente los pasos de Semana Santa proceden, tanto el origen como el final, de una iglesia, de un santuario. Pero en este caso no puede entrar en un lugar sagrado. Las dos veces que lo he visto, siempre está en un lugar laico. Primero lo vi en el Museo de Arqueología en Orihuela, y la segunda vez, que estuve hace unos meses, estaba en el hall del Ayuntamiento de Orihuela. Es decir, por un tipo de tradición morbosa, se impide que este paso de Semana Santa entre en un lugar sagrado. Siempre se queda en un lugar donde la parte sacra no afecte a la parte laica.
0: Rápidamente dime alguna campana que sea extraña.
1: Esas que bueno, hay una que, a ver, siempre ha habido campanas muy misteriosas, sobre todo las que tocan solas, ¿no? La campana de Velilla de Ebro, en Zaragoza, fue muy conocida por esa razón, porque tocaban acontecimientos muy importantes.
0: ¿Sola?
1: Sola, sin que nadie la tocara. Ahí está lo sorprendente, ¿no? Entonces dice que, por ejemplo, cuando el saco de Roma de 1527 tocó sola, cuando murió Fernando el Católico también tocó sola, cuando murió uno de los inquisidores generales, que era el inquisidor Arbués, dice que también tocó sola, pero luego ya se fundió esa campana. Dice que esa cualidad que tenía la campana de Velilla del Ebro, que por cierto, en el escudo de Velilla del Ebro está la campana, pero al final se fundió por otra que no tiene esas cualidades sobrenaturales. Y dice que le daba ese toque sobrenatural porque dentro de ese bronce estaba fundida una de las monedas, de las 30 monedas de la traición de Judas. Pero hay otra también en Córdoba, que es un monasterio muy, muy curioso, porque forma, además ya el nombre de ese monasterio, que es Scala Coeli, es decir, la escala al cielo, pues hay una campana que también toca sola cuando uno de los dominicos muere. Tiene mucho que ver con el fundador, con San Álvaro, que por cierto era de Zamora, pero bueno, al final hizo toda su vida en este lugar cordobés, y cuando él murió, tocó sola esta campana, estamos hablando del siglo XV, y tiene la cualidad, a día de hoy todavía, que cuando un hermano, cuando un fraile está agonizando, la campana suena, y suena sola, con lo cual yo creo que todos se miran de reojo como diciendo, a ver quién es el que le va a tocar en suerte. Bueno, pues curioso este tipo de campanas sobrenaturales, que si hacemos caso a este tipo de crónicas y a este tipo de testimonios, no forman parte del pasado, sino que a día de hoy todavía siguen teniendo ese tañido tan espectral y tan sobrenatural.
0: 12:22, 1:22 en las Islas Canarias. Estos son solo algunos ejemplos de esas maravillas y misterios que vamos hoy a descubrir con Jesús Callejo. Hay más.
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0: todo este gabinete de maravillas, sea necesario conocer el collar de perlas de Indra. Se trata de una de las grandes metáforas que ha ideado la mente humana para representar la interconexión entre todas las cosas. El ser humano siempre se ha esforzado por describir la misteriosa unidad entre todo lo que forma el universo. No era suficiente el lenguaje. Es necesario, si acaso, hacer uso del lenguaje poético, capaz de evocar imágenes y simbolizar conceptos complejos. Así nació el collar de perlas de Indra, que es una metáfora desarrollada por el budismo Mahayana para significar la interconexión entre todas las cosas del universo. Hace referencia a que todos los elementos emergen conjuntamente en una red interdependiente de causa y efecto. Y quizás, tras todo ello, está la magia. Vayamos a descubrirlo.
1: Casi comienzas el libro con este collar de Indra. ¿Qué significa esto que tiene que ver con las maravillas y los misterios?
2: Bueno, ya sabes que siempre me gusta también ese toque místico que yo creo que tiene todo, y más cuando nos adentramos en los objetos que cada uno tiene su leyenda, su mensaje, su superstición y, por supuesto, su historia que le ha hecho singular en esa localidad o en esa zona concreta. Entonces me parecía muy interesante recoger esta metáfora budista, que es verdad que tiene una tradición hinduista y que hace una referencia, tú imagínate, a una red o incluso una tela de araña infinita, ¿no? Y entonces en esa tela de araña está formada por una serie de nodos que a su vez salen pues una serie de ramificaciones, y cada nodo tiene una joya. Entonces en esa joya, tú cuando la observas, están reflejadas todas las demás joyas. Pero cuando ves el reflejo de esas joyas, a su vez ves el reflejo de las demás joyas. Es decir, que, y así hasta infinitum. Es decir, que estamos hablando de un objeto donde esa parte contiene el todo. Eso nos indica claramente un poco lo que dicen no solo filósofos, no solo místicos, no solo religiosos, sino también forma parte incluso de la estructura de ciertas empresas. Es decir, ¿cómo puedes ramificar para que en cada parte esté contenido el todo? Que es un poco un holograma, en definitiva. ¿Cómo lo podemos aplicar a este libro, a un museo, por ejemplo? Tú cuando entras en un museo y ves un objeto, por ejemplo, ves un cuadro de las Meninas, un cuadro de Velázquez o de Goya. En el cuadro no solo hay pintura, está reflejando a lo mejor una tradición, está reflejando un episodio bíblico, por lo tanto te está dando un tipo de lección histórica o religiosa, pero es que a la vez tiene unas proporciones, la proporción áurea, es decir, hay unas proporciones matemáticas, pero es que a la vez forma parte de un edificio, es decir, forma parte de la arquitectura. Y además, y lo más importante de esto, es que cuando tú observas ese cuadro, observas ese objeto, esa estatua, a la vez tú estás de una forma modificando también ese objeto, porque si tú conoces la historia, ese objeto ya no es uno más, ya es un objeto que te está transmitiendo un tipo de información, incluso un sentimiento o una emoción determinada. Es decir, que el propio observador a la vez está viendo y con esa observación está sintiendo, está interpretando, está compartiendo mucha de esa información que ese objeto tiene, que a su vez lo va a transmitir a otras personas a través, pues, de eso, de programas de radio o de libros. Es decir, que al final cada objeto no son objetos aislados, no son objetos que no estén conectados con otros objetos, sino que cada objeto nos transmite una información que nos lleva a otro objeto, nos lleva a otra leyenda, nos lleva a otro conocimiento, y eso es lo que hace que al final nos demos cuenta, en este caso concreto, que vivimos en una España realmente maravillosa.
1: ¿Y mágica? ¿Qué tiene que ver con la magia?
2: Pues muchos de estos objetos tienen que ver con la magia, otros no, más bien tienen que ver pues con lo extraordinario, con lo asombroso, con lo bizarro, entendido bizarro como algo que nos produce asombro, y el asombro es siempre salir de la sombra, es decir, aquello que nos ilumina, aquello que nos proporciona un tipo de información para que ese objeto ya no sea uno más, sino que le hemos puesto el foco, le hemos puesto la luz para que a partir de ese momento ese Cristo, esa estatua, ese capitel, esa reliquia, ese esboto ya no sea uno más, sea aquel que te ha transmitido una sensación, una emoción. Entonces, claro que hay muchos objetos que tienen que ver con la España mágica, pero también muchos objetos tienen que ver con la España sagrada, y muchos objetos tienen que ver con la España insólita, y muchos objetos tienen que ver con la España extraña, haciendo mención de aquel libro que escribí con Javier Sierra en su momento y que se ha convertido en un auténtico bestseller. Todo eso, todos esos objetos juntos, es lo que compondría un gabinete de curiosidades virtual. Es como si todos los tuviéramos ahora en esta sala, multiplicada por tres, y pudiéramos ver estos objetos. Aparentemente cada uno es distinto, pero cada uno nos está transmitiendo un mensaje, una emoción, una historia.
1: Qué curioso. 12:28, 1:28 en las Islas Canarias. Damos un paso más. Hay muchos temas que queremos tratar hoy con Jesús Callejo, ya veréis.
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0: 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Nos proponemos ahora conocer objetos que dan miedo. Y entre todos ellos destacan las antiguas y las viejas muñecas. Del canal Zona Misterio sacamos algunos datos.
4: Mandy es actualmente una de las principales atracciones del Museo Kusler en Canadá. Y su caso pone a pensar a creyentes y no tan creyentes de lo paranormal. Esta es la historia de Mandy, la muñeca maldita. Corría el año de 1991, cuando la cuidadora del Museo Kesnel en Canadá recibió una visita inesperada de una mujer con un muñeco en brazos. Se presentó diciendo que quería donar a Mandy, la reliquia heredada de su abuela. Ruth, al comprobar que en efecto la muñeca era una antigüedad, la aceptó notando algo raro en la desconsiderada mujer. Pues lejos de lucir triste al regalar tan preciada reliquia, mostraba señales de alivio al deshacerse de ella. Los rasgos realistas de la muñeca, combinados con el deterioro que más de 100 años habían causado en ella, le daban un aspecto macabro, una mirada penetrante que afectaba e incomodaba a todo aquel que la tuviera cerca.
0: Mandy, la muñeca maldita de Canadá. Pero no hay que ir tan lejos para conocer otros ejemplos. Nuestro invitado nos cuenta más sobre esas muñecas malditas y otros objetos espeluznantes.
1: Ahora nos vas a contar alguna de esas historias. Nos saludan desde Drammen, en Noruega. Dice, desde hace 8 años no tenían 32.